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En el Evangelio de este día lunes, escuchamos que en aquel tiempo Jesús dijo a sus discípulos: cuando venga el Paráclito que yo les enviaré desde el Padre, el Espíritu de la verdad que proviene del Padre, Él dará testimonio de mí. Y ustedes también dan testimonio, porque están conmigo desde el principio. Les he dicho esto para que no se escandalicen. Serán echados de las sinagogas. Más aún, llegará la hora en que los mismos que les den muerte pensarán que tributan culto a Dios. Y los tratarán así porque no han conocido ni al Padre ni a mí. Les he advertido esto para que cuando llegue esa hora recuerden que ya lo había dicho. Jesús sigue anticipándoles a sus discípulos que vivir de acuerdo a sus enseñanzas y cumplir la misión de anunciarlo no será una tarea fácil. No solo que algunos no lo aceptarán, sino que además esto provocará un rechazo explícito, incluso la persecución. Para mantenerse firmes en la misión de dar testimonio, no quedarán solos. El Señor enviará su Espíritu, el Paráclito, que es una palabra que se traduce como aquel que está al lado de la persona para asistirla o el abogado defensor. El Espíritu, primero, dará testimonio de Jesús ante los discípulos, es decir, les recordará y enseñará todo sobre Él, porque no se puede dar testimonio sobre alguien que no conocemos. Se trata del testimonio de que Jesús verdaderamente vive, que sigue siendo el Señor de sus discípulos, que no los abandona. Esto los animará para que den ese testimonio. El discípulo perseguido necesita de esta fuerza de ánimo. Así podremos testimoniar al Señor ante el mundo. Pero no se testimonia un sentimiento ni una buena intención con relación a Jesús, sino todo un camino de vida recorrido junto con Él. El contenido del testimonio es el Evangelio hecho vida, encarnado en el largo y paciente camino de la fe. Se testimonia lo que Dios ha hecho por uno desde el primer momento de gracia, cuando fuimos llamados al seguimiento, hasta ahora. Se anuncia con hechos concretos lo que Jesús ha significado para nuestra vida, todo aquello que ciertamente no se habría podido vivir sin Él. Finalmente, Jesús vuelve a insistir que la causa del rechazo es la falta del conocimiento del Padre. Entonces, se hace más necesario el testimonio para que todos conozcan el amor de Dios.

Y recemos juntos esta oración. Señor, dame fortaleza y perseverancia para ser instrumento de tu Espíritu, testimoniando tu presencia más allá de las dificultades y rechazos. Amén. Y que la bendición de Dios Todopoderoso.

0: Muy buenos días, amigos oyentes de Monumental 100.3 FM. Así comienza la antesala de la mañana. Proyecto informativo que busca informar, entretener y orientar de una forma positiva. Hoy es lunes 20 de julio del año 2026. Y como cada mañana, iniciamos poniendo en manos de Dios Todopoderoso este programa. Ponemos en manos de Dios esta emisora, a su propietario Tony Parache, a todo el personal que elabora por y para Monumental, y de manera muy puntual, de manera muy específica, pedimos la bendición de Dios para todos ustedes, nuestros amables oyentes, que han hecho de Monumental y de la antesala de la mañana los número uno para todo el mundo a esta hora. Sean todos bienvenidos. Federico de las Cruces en la parte técnica, de camino Rafael Valdayac, Apolinar, estará de viaje hoy otra vez. Y está saliendo del país nuevamente. Bueno, señores, el pasado fin de semana, La Vega despidió a Monseñor Gabriel Antonio Camilo y cientos de fieles acudieron a la Catedral Inmaculada de La Vega a despedir a este sacerdote que fue muy valorado y la celebración eucarística fue celebrada previo a ser sepultado en la cripta de la catedral, cumpliendo con el programa oficial de honra fúnebre de las exequias. Durante el funeral, representantes de comunidades parroquiales, sacerdotes, laicos, sacerdotes y laicos, resaltaron la trayectoria de más de 6 décadas del ministerio sacerdotal de Monseñor Camilo, a quien definieron como un pastor cercano, humilde y entregado al servicio del pueblo. En nombre de la parroquia Cristo Rey, donde desarrolló una parte importante de su ministerio en Santo Domingo, una comisión recordó que el sacerdote hizo el evangelio, o sea, hizo del evangelio el centro de su existencia y que nunca buscó reconocimientos, sino servir con sencillez, humildad y cercanía. En el mensaje también se destacó que durante más de 50 años acompañó en las alegrías y sufrimientos a miles de familias, administró los sacramentos, visitó enfermos y dedicó especial atención a la formación de los jóvenes, a quienes animaba a descubrir su vocación y a vivir la fe como un compromiso diario de amor y solidaridad. Y entre las personalidades que estuvieron presentes estuvo el ministro de Vivienda, Víctor Hito Bisonó, el youtuber, como le dice Pablito, el tiktoker, quien recordó la labor pastoral desarrollada por Monseñor Camilo en el sector Cristo Rey. Bueno, concluyó el fin de semana la feria Amaprosan 2026, la Asociación de Mayoristas en Provisiones de Santiago concluyó de manera exitosa su 35ª edición de Expo Amaprosan 2026 en el Parque Central. Durante 5 días fue celebrada con una asistencia que superó la edición anterior y la participación de miles de visitantes de esta ciudad y diferentes provincias del país. Es decir, que felicitamos a Amaprosan por su feria, que fue exitosa y que fue celebrada con el lema Comercio, Industria y Sociedad, Pilares del Desarrollo. Más de 120 empresas, emprendedores y también instituciones públicas y privadas, lo que consolida esta feria como un escenario de principalía en la promoción comercial y el cumplimiento, la innovación y la producción. Así que felicidades a Amaprosan. Y ya la semana pasada hablábamos que el alcalde de Santiago de los Caballeros, Ulises Rodríguez, fue reconocido como personalidad municipal durante la 11ª premiación Juan Pablo Duarte, organizada por la Federación Dominicana de Distritos Municipales, FEDODIN, en reconocimiento a su trayectoria como legislador, empresario y servidor público, y de manera especial por la gestión que encabeza al frente del Ayuntamiento de Santiago. Así que felicitamos al alcalde Ulises Rodríguez por este reconocimiento. Bueno, ayer todos sabemos ya que España se coronó campeón del Mundial de Fútbol, una gran victoria otorgada en base a una, o lograda, más bien, no otorgada, lograda en base a una gran defensa. Ya de eso hablaremos en la parte deportiva del programa. Sí. Ya de eso hablaremos. Ya de eso hablaremos. Y ayer también se coronó campeón de la LNB el equipo de San Francisco de Macorís, Los Gigantes, su tercera corona. Salve para ellos también. Y hoy los diputados van a conocer en segunda lectura el código el código procesal penal. Va a ser conocido hoy ese sancocho. Amén. Imagínese usted, ¿qué usted espera de esta Cámara de Diputados? ¿Qué usted espera? Pese a los entuertos, pero vamos a ver, porque el tema de las modificaciones sigue siendo tema. Él dice, Leonel Fernández, que el PRM engaña al pueblo. Danilo Medina vaticina triunfo del PLD. Y el presidente Abinader, mientras tanto, dejó abierto el túnel de la Plaza de la Bandera en la capital. Así andan las cosas en el mundo de la política. El Banco de Reserva rechazó la solicitud de embargo a los fondos de la Junta Central Electoral en virtud de la ley 86-11 y la sentencia 0048-2015 o 2015 del Tribunal Constitucional, que establece que las entidades de intermediación financiera están impedidas de inmovilizar fondos públicos, salvo que se trate de una sentencia con carácter definitivo. Esto a propósito del caso judicial que envuelve la demanda de la sociedad Latin Evans. La Junta Central Electoral informa que interpuso formalmente un recurso de apelación en donde cita y emplaza a dicha empresa para que comparezca ante la Cámara de lo Civil y Comercial de la Corte de Apelación del Distrito Nacional. La apelación, de fecha 16 de julio del 2026, fue interpuesta a propósito del aumento del auto emitido el 29 de junio del 2026 por la tercera sala de la Cámara Civil y Comercial del Juzgado de Primera Instancia del Distrito Nacional, que acogió una solicitud de homologación de sentencia extranjera pedida por la sociedad comercial Latin Evans. La Junta reitera que no existe evidencia alguna donde conste la aprobación ni autorización por parte del Pleno ni del presidente de la Junta para la adquisición de presuntos servicios por parte del demandante. Alega que fueron requeridos por la institución, cuestión que atiende al orden público de debida contratación pública. Por tanto, un aspecto modular a evaluar por el juez del C4. La Junta asume su compromiso con la transparencia y reitera que en este caso demostrará en las instancias judiciales que no fue asumida tal obligación que demanda la sociedad comercial Latin Evans en aras de preservar el correcto uso de los fondos públicos del pueblo dominicano. Así es que Latin Evans ha interpuesto una demanda contra la Junta Central Electoral y pedía que fuera embargada, fueran embargadas las cuentas de la Junta Central Electoral. Latin Evans está demandando por un supuesto incumplimiento de contrato y falta de pago de servicios logísticos y publicitarios correspondientes a la campaña que desde registro de votantes y a la serie de béisbol de las Águilas y el Licey celebrada en Nueva York, Titanes del Caribe. el conflicto se centra en las siguientes reclamaciones. Ellos reclaman, Latin Heaven, unos $900,000 aproximadamente, 108.7 millones, si se incluye el doble del monto y los intereses. Este reclamo de servicios que aseguran fueron prestados, destacando facturas por más de $650,000 por la impresión de 15,000 boletos que, según la Junta, nunca fueron aprobados ni autorizados. Ay, mamá. La postura de la Junta es que ellos dicen, la institución reconoce haber firmado un acuerdo oficial por $1,000,000 y haber pagado $230,000, pero asegura que saldó esta primera etapa y sostiene la Junta que el Pleno y su presidente nunca contrataron ni autorizaron los nuevos servicios y que nunca fueron notificados correctamente de la demanda en Estados Unidos para poder defenderse. La empresa obtuvo una sentencia en un tribunal de Nueva York, me refiero a Latin Heaven, y logró su homologación en los tribunales dominicanos. Sin embargo, la Junta Central Electoral interpuso un recurso de apelación para anular dicha homologación y el Banco de Reservas rechazó inmovilizar los fondos de la institución, protegiendo así el patrimonio del Estado. Vamos a ver, porque, caramba, ese es un lío. Es un lío feo, ¿verdad? De manera que, bueno, miren esto. Hoy el Diario Libre habla de los Hyundai Sonata. Trae un trabajo que dice la República Dominicana, o sea, RD, la segunda vida para los Sonatas que descarta Corea del Sur. ¿Usted cree, señores, que eso es posible? Que aquí dejen entrar vehículos ya explotados. Y es que ese país de Corea establece una vida útil de entre 4 y 7 años para los vehículos utilizados para taxiar. Y rápidamente este modelo se ha atado al transporte del Corea del Sur, que es el logotipo de la Asociación Nacional de Taxi Privado allá en Corea, y es conocido como el taxi nacional o el rey de los taxis. Desde que alcanzan su vida útil allí, los Hyundai Sonata son desguazados o vendidos a compradores extranjeros, incluyendo dominicanos, quienes importan 30,119 unidades de esta marca y modelo en los últimos 5 años. Y aunque no todos los carros Sonata provienen de allá, de esa nación asiática, necesariamente fueron utilizados para transportar pasajeros, son estas unidades las únicas que tienen un tiempo de utilidad que va desde los 4 hasta los 7 años, dependiendo si brinda el servicio mediante una plataforma para una empresa o una rencar. Entonces, el decreto de aplicación de la Ley de Negocios de Transporte de Pasajeros de Corea del Sur precisa que para empresas de transporte de plataforma, las unidades son una cilindrada inferior a 2400 cc, como los Sonata. La edad del vehículo allá no puede pasar de los 4 años, mientras que sea a través de una empresa de taxi debe ser inferior a los 7 años. De igual forma, limita 4 años la vida útil para los taxis general corporativo, que tienen una cilindrada menor a 2400 cc. La normativa aclara que en alguno de los casos citados, la antigüedad del vehículo podrá extenderse, aunque nunca excederá los 2 años. Una vez concluido el tiempo de vida útil que establece el Estado de Corea del Sur, quedan 2 opciones para los propietarios de los taxis: desguazarlos o venderlos para su exportación. Y esta última ofrece mejores beneficios económicos, y es donde entran los importadores dominicanos. Un taxi Sonata, que suele ser despreciado en el mercado coreano por su elevado kilometraje y porque su venta como chatarra, ustedes están oyendo bien, de a menores ingresos que enviarlo al extranjero, puede significar para sus dueños una diferencia de 2 millones de wones. Eso es 1.352.7 dólares al cambio actual entre ambas opciones, de acuerdo con datos de la empresa Sangu Trading, que según indica en su portal web, se dedica a exportar vehículos usados. El valor promedio FOB, costo de la mercancía puesto a bordo, de los 3.441 Hyundai Sonata que fueron importados desde Corea del Sur en el 2025, ascendió a 3.820.4 dólares. O 3.820 dólares con 4 centavos, que es lo mismo. Monto que a la tasa promedio del año equivalía a 236.788 pesos, de acuerdo con aduana, ¿verdad?, estadística que suministra la Dirección de Aduana. Y los registros de la Dirección General de Aduana muestran, reflejan una tendencia de reducción de las importaciones de los referidos carros entre 2021 y 2025, un periodo en el cual la cantidad cayó un 61% al pasar de 9.861 unidades a 3.441. A pesar de esta reducción en la cantidad, el monto importado de carros de esa marca y modelo en los últimos 5 años, el valor FOB promedio de las unidades que ingresaron a la República Dominicana tuvo un incremento de casi $1,000 en el citado periodo, pasando de 2.938 dólares con 7 centavos a 8.820 con 4 centavos. Su condición de vehículo utilizado para transportar pasajeros hace que los Sonata acumulen un elevado kilometraje, llegando a algunos a alcanzar hasta los 748 mil kilómetros, según se visualiza en alguna de las publicaciones de páginas de Corea. dedicada a ayudar a los propietarios a vender sus carros para la exportación. Entonces, en el mercado de exportación de autos usados, ya sea que el kilometraje sea de 400 mil, como si son de 500 mil o 600 mil, apenas afecta. Usted oye, un carro de eso puede tener hasta 600 mil kilómetros. Y usted se acuerda la barbaridad que aquí le bajan, aquí le permiten que le bajen el kilometraje. Un engaño, señores. Un vil engaño a quienes meten su chelito en esos vehículos que aparentan nuevos, muchos de ellos. Y los compradores son más que los números del panel de control. Y dice, solo nos fijamos en el estado actual del motor y la transmisión. Y la verdad es que, bueno, eso de los Sonata, usted tiene que tener cuidado cuando usted compra un vehículo de eso. No es que no lo compre, hay vehículos de esos que se ven muy bien. Y vienen con gas incluido, o sea. New Ray. Sonata. Los New Modelo. New Ray. Sonata New Ray. Sufren de la transmisión.
1: Mucha gente me ha dicho eso.
0: Mucha gente te ha dicho eso. El Instituto Nacional, oigan esto, de protección de los derechos del consumidor, pro consumidor, entre 2021 y 2025 registró 55 quejas por diferentes motivos de personas que compraron un vehículo Hyundai Sonata, incluyendo fallas mecánicas y eléctricas de motor y transmisión, carrocería y kilometraje. Oiga bien. O sea, que, déjame ver el modelo, ese es New Rise. Hyundai Sonata New Rise 2020. Cuesta 900 y pico. Bueno, de manera que otra 9 denuncias. Dice, oye, lo de perfecto mecánico, sumaron 11 casos, siendo ruido extraño en el motor y la transmisión poco después de la compra, ¿verdad? Entonces las fallas principales son 4. Falla mecánica no informada al momento de adquirirlo, también con 4 denuncias, mientras que por fuga de aceite, kilometraje distinto al informado, el incumplimiento de garantía, se presentaba una queja por cada uno. Otras 9 denuncias fueron presentadas por compradores de Sonata ante ProConsumidor, vinculadas a terna de carrocerías, 3, eléctrico, 2, aire acondicionado, 1, sistema de freno, 1, de audio, 1, de encendido, 91. Las denuncias se interpusieron en las dependencias regionales de la institución ubicada en Santo Domingo, Espaillat, La Altagracia, San Pedro Macorís. Uno de los gremios del sector importador de autos usados en el país fue consultado, pero no respondieron. Oigan bien, prefirieron no responder. El 49.4% de los carros Hyundai Sonata que ingresaron al territorio dominicano con un año de fabricación entre 2008 y 2022 reportaron el gas natural licuado de petróleo como combustible, mientras que el 48.3% no identificó el tipo de hidrocarburo utilizado, según datos de la Dirección General de impuestos internos. Solo han ingresado al país 728 carros de ese modelo que utilizan gasolina, 651 de ellos provenientes de Estados Unidos y solo 77 de Corea del Sur. Entonces, a mediados del año pasado, casi uno de cada dos carros para taxear que se vendió en el país en el último año eran Hyundai Sonata. ¿Usted está oyendo? El año pasado, 2025, uno de cada dos carros que se vendía era Sonata. Según reportes de medios coreanos, reflejando su dominio en esa actividad. Entonces, esa octava generación de taxi Sonata 2025 es exclusivo para el sector transporte y no se vende al público en general. Según publica el portal digital de Corea. ¿Qué les parece a ustedes? Bueno, ellos andan ahí. Eso ha incrementado de buena manera el parque vehicular de República Dominicana. Usted es fácil ver en la ruta, por cualquier ruta que usted se desplace aquí en la ciudad, en Santiago, 4, 5 y 6 carros de esos fácilmente usted se topa en un abrir y cerrar de ojos. De manera que vamos a desearle suerte, ¿verdad? Yo he visto carros de esos que se ven en buen estado. ¿Cómo saldrán? No les sé decir. Solo estoy leyendo, o he acabado de leer, un artículo, ¿verdad?, que publicó un reportaje que sobre este sentido hizo el Diario Libre. La Cámara de Diputados va a conocer hoy, en segunda lectura o en segunda discusión, el proyecto de ley que modifica varias disposiciones de la ley 74-25 que instituye el Código Penal de la República Dominicana luego de que la iniciativa fuera aprobada el pasado sábado en primera lectura durante una sesión extraordinaria. Son expertos los sábados y hasta domingo en aprobar cosas los diputados. Increíble. Entonces, en la jornada legislativa del sábado, el Pleno aprobó modificaciones a 32 artículos, de los cuales 24 fueron revisados por la Comisión Bicameral y 8 incorporados durante los debates del hemiciclo. Entre los cambios figuran disposiciones relacionadas con la responsabilidad penal de las personas jurídicas, el hostigamiento, la violencia doméstica e intrafamiliar, la prescripción de la acción penal, el proxenetismo, la difusión ilícita de contenido íntimo, la difamación, el abandono de niños, niñas y adolescentes, la malversación de fondos públicos, ahí no se va a poder. Y la certificación falsa de estado de salud, entre otros. De manera que, ante la votación, los legisladores conocieron de manera íntegra el informe presentado por la Comisión Bicameral, presidida por el diputado Juan Di Batista, y desarrollaron un amplio debate con la participación de representantes de las distintas bancadas. Así es que Dios nos haga reconfesado, Federico. Vamos a la pausa. Pausamos y en breve retornamos.
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2: Retornamos. Son las 5 de la mañana, 53 minutos, Monumental 100.3 FM, la antesala de la mañana. Vamos a dar la bienvenida a Rafael Valdellá.
6: Buenos días, Fellito Ortiz. Buenos días, Federico de la Cruz. Muy buenos días a los amables oyentes de la antesala de la mañana. en este lunes 20 de julio 2026. Pero este me ya también está por, como por irse rápido. ¿Y bueno, qué es lo que pasa?
7: Julio Iglesias se va volando.
6: ¿Cómo es?
7: Está volando Julio Iglesias.
6: Pero esta semana se fue a mil que se fue. Wow. Es increíble cómo está pasando el tiempo, pero es de una manera vertiginosa, increíble, definitivamente, increíble. Bueno, vamos a ver lo que dice la efeméride de hoy, el 20 de julio de esta fecha, de manera que, bueno, hoy en 1969 se anunció la llegada del hombre a la luna, un día como hoy, 1969, wow, el hombre llegó a la luna y en esta fecha, 20 de julio, se celebra el Día Internacional de la Luna, una fecha proclamada por la Asamblea General de las Naciones Unidas. Y se pretende con ello conmemorar un hecho trascendental en la historia de la humanidad, el aterrizaje de la primera misión en la Luna por parte del Apolo 11. La llegada del hombre a la Luna tuvo lugar el 20 de julio de 1969. Los astronautas Neil Armstrong y Edwin Aldrin fueron los primeros en caminar sobre la superficie lunar, mientras que Michael Collins permaneció en la órbita lunar. Neil Armstrong fue el primero en descender y pisar la luna, pronunciando la famosa frase, es un pequeño paso para el hombre, un gran paso para la humanidad, dijo el entonces astronauta en esa llegada al territorio lunar. ¿Qué tenemos, Bárbara? Tú estás celebrando con los españoles también.
7: Bueno,
6: los españoles, yo siempre dije en este enfrentamiento contra Argentina que los españoles iban a ganar precisamente por la defensa que tenía este equipo.
7: 5:56.
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7: España campeón.
6: Sí, señor.
7: Rodri Hernández fue elegido con el Balón de Oro del Mundial, que es lo que corresponde al MVP, ¿verdad? 2026. Sí. Después de liderar a España hacia su segundo título mundial con la victoria 1-0 sobre Argentina en la final, el centrocampista del Manchester City, Balón de Oro en el 2024, recibió el premio al mejor jugador del torneo. Rodri Hernández se ha alzado con el Balón de Oro del Mundial 2026. Así es que España logra su segundo triunfo. Perdón, su segundo título de campeón.
6: El campeón, sí.
7: Y estaba muy dividido aquí en Dominicana. Mucha gente entendíamos que Yo no celebro porque a la larga es una victoria de España, amén. Felicito a los españoles, pero yo no estaba con Argentina. Y no estaba con Argentina porque, como ellos dicen que no son latinoamericanos, yo les tomo la palabra, ¿verdad?
6: Ellos se sienten más europeos que,
7: ellos se sienten
6: que latinoamericanos.
7: Pues amén. Entonces, no hay por qué tener sentimiento porque no lo tiene por nosotros. Por eso digo que no celebro con España. Lo felicito.
6: Hola, no sé qué mensaje deja ellos, pero ellos no tienen ningún jugador de color tampoco, los argentinos. Sin embargo, Italia.
10: España sí.
6: España, sí, y los italianos, que ellos privan en italiano. Bueno, que mucha de la familia argentina es de origen italiano, para que sepa. Incluyendo el mismo Messi, sus ancestros son italianos. Los italianos tienen jugadores de color.
10: Y Maradona también tiene familia
6: italiana. Sí, ellos tienen muchas raíces italianas, los argentinos. Pues ellos se sienten más europeos.
7: Sí. Bueno. Ferran Torres, el delantero de la Acción Española, destacó ayer, después de ganar el campeonato, con su equipo, de ellos ganar el campeonato. El gol ha sido de 47 millones de personas, no suyo. Recordó que ha sido muy criticado a lo largo del Mundial y recalcó que Dios le da las cosas a quien más se lo merece. Al final, el gol ha sido de 47 millones de personas. No ha sido mío ni de los 26 jugadores. El destino estaba escrito y estaba hecho para que ganáramos lejos de nuestra gente. Valoró en Televisión Española a pie de campo. El gol ha sido una celebración muy grande para él. He sido una persona muy criticada a lo largo del Mundial. Peor, creo que el destino está escrito. Gracias a Dios, siempre me da fuerza para seguir. Y al final, como digo, Dios le da las cosas a quien más se lo merece. Insistió. Ferran expuso que todas las finales son difíciles cuando tiene a Messi en el equipo contrario. Siempre entra en nerviosismo, pero siempre hemos dependido de nosotros. ¿Qué te parece?
6: Bueno, mira, el equipo de Argentina no pudo hacer ni siquiera un tiro a la portería en los 120 minutos.
7: ¡Wow! ¡Qué defensa!
6: Ni un tiro pudieron hacer a la portería. No lo dejaron tirar, que el portero ni siquiera aguantara uno. No hicieron ni uno. Le cerraron el paso todo el tiempo.
7: Bueno, es decir que entonces Inglaterra se quedó con el tercer lugar al golear 6-4 a Francia. Esos partidos ya así

0: en el sexto partido de la serie final de la Superliga del NB, celebrado ayer en el techado Mario Ortega de San Francisco de Macorís. Ya tenemos por ahí a Holguín. Ya tenemos. Tenemos a Holguín.
1: Ya tenemos a Holguín, a Apolinar.
0: Y tenemos a Apolinar en línea también.
1: Sí. Bueno, preséntalo, Apolinar.
2: Ya tenemos con nosotros, directamente desde Santo Domingo, capital de la República Dominicana, al mejor, al MVP, el mejor de la meteorología. Nos va a decir qué fue lo que pasó en Nueva York y Estados Unidos, que el cielo se estaba cayendo de tanta agua, para después de un calor intenso. Con nosotros, el mejor, el ingeniero Francisco Holguín. Él es mi primo y mi colega. Buen día, ingeniero.
3: Buenos días al multiplicador por allá, por donde se encuentra. Ahí los que están en cabina, Valdayá, Don Fellito Ortiz, Federico en los controles, y sobre todo esa materia prima, ese público nuestro que está ahí, esa materia prima que nunca nos deja solo, que están siempre activos con nosotros. Bueno, señores, tenemos un ambiente meteorológico a nivel del Caribe, una actividad de estabilidad atmosférica, es lo que está dominando. Pero para contestarle, antes de llegar a las condiciones locales, a mi querido multiplicador, quiero decirle que si está por allá, por Nueva York, por New Jersey, esa zona, Virginia, efectivamente, en el día de ayer, lo que se vivió en esa zona fue una combinación de aire un poco más frío que llegaron desde los grandes lagos hacia la parte sur y se combinaron con ese calor y ese viento del Atlántico, de las Carolinas, que suben de la parte ahí que se ve en forma de ese esa bahía, la Carolina del Sur, del Norte, Virginia, viento cálido que entraba desde el Atlántico, entonces un viento más frío, y se formó en forma de una gran bolsa de energía ahí en esa parte que afectó grandes territorios de esa zona de la costa este de los Estados Unidos. Pero ya el tiempo, todavía hoy en la mañana quedan condiciones de algunas lluvias, pero la tendencia es que las cosas irán mejorando de forma gradual a medida ya salió la mayor actividad al Atlántico y le queda algo todavía en Carolina del Norte, algunos sectores de Virginia, todavía en New Jersey se están presentando, hay cierta nubosidad en Nueva York, pero la tendencia es a mejorar. Aprovechando esas condiciones del norte, quiero decirle que también se formó en el día de ayer el ciclón número 2 de esta temporada, es una depresión tropical, los vientos 54, 55 kilómetros por hora, todavía no alcanza el nivel para hacer la tormenta tropical Berta, pero se espera que en el día de hoy se siga fortaleciendo porque el Golfo le estará aportando esa energía. Además, esa misma fuerza que le hablo a ustedes de los vientos del norte en el territorio norteamericano que se está moviendo hacia la parte del sur de los Estados Unidos, entonces lo que están haciendo es que el centro de baja presión la están mandando a zona más fértil, donde hay más energía en el Golfo, y por eso se espera que este fenómeno se fortalezca y su movimiento sea hacia la parte de Luisiana, en algunos sectores de Alabama y también hacia la parte de Texas. Hacia allí se van a estar presentando esas precipitaciones. Para la gente que en estos días viene al país, decirle que es un evento que está en el Golfo de México, que nada tiene que ver con el Caribe. Nosotros esperamos en el día de hoy el paso de una onda tropical que está ya en agua del Mar Caribe, pero la incidencia sobre el país va a ser mínima. Quedarán algunos aguaceros de carácter débil en República Dominicana por el paso de la onda tropical. Así que todo el que vaya a Nueva York en el día de hoy, todavía hay ciertas condiciones. El que va a Miami, ya sea por la parte de Orlando, hay buen tiempo en Orlando, buen tiempo en Miami-Dade, en la parte sur de los Estados Unidos, y va por la zona de Jacksonville, igualmente a Tallahassee, en la parte norte, allí se están presentando algunos aguaceros en la zona del Big Bend, producto de esa circulación que está en la parte del Golfo. Nosotros aquí en el Caribe,

0: mucho calor es lo que tenemos en el día de hoy a nivel de lo que es el área nuestra. No hay condiciones de lluvias significativas para la ciudad corazón, así que otro inicio de semana con un ambiente de muy pocas lluvias para la parte del Cibao. No hay condiciones de lluvias significativas, vamos a seguir con un ambiente seco, pero con esperanza de que a final de la semana llegue una onda tropical y nos pueda dejar algunas precipitaciones. Hoy se esperan algunas lluvias por el paso de esta onda tropical, pero se esperan en la parte caribeña, aquí en la capital, en el transcurso de la mañana, la tarde, noche, en sectores de Baní, de San Cristóbal, en la cordillera central se van a presentar algunos aguaceros, pero vamos a decir que es un lunes de chubascos aislados por el paso de esta onda tropical, por las condiciones locales, pero no de lluvias significativas en lo que tiene que ver sobre República Dominicana. Santiago de los Caballeros seguirá con un ambiente sumamente caluroso, sin precipitaciones en el día de hoy. Asimismo, toda la línea noroeste, Puerto Plata y todo el norte. Y repito que solamente en sectores aislados se presentarán estos chubascos esta tarde por la inestabilidad que aporta la onda tropical en la parte caribeña, pero nada en lo que es el Valle del Cibao. Así que mucho calor en este inicio de semana. Mañana martes también será un martes caluroso y sin lluvia para Santiago. El miércoles no se ven condiciones de precipitaciones en la ciudad corazón. Para el jueves se esperan algunos aguaceros en el Cibao, pero Santiago también estará ausente de lluvias. El viernes aún más calor, sin precipitaciones. El sábado en la ciudad corazón estará bastante seco y hay que esperar entonces ver qué pasa el domingo o el lunes con la onda tropical que llegue. O sea, que ya usted sabe que esta será una semana de mucho calor y de escasas a nulas las precipitaciones en el centro de Santiago, porque en la zona sur se pueden presentar chubascos en la montaña, pero el centro de Santiago y todos esos municipios de la parte baja no tendrán precipitaciones esta semana. Así que cuídese del calor, vaya a mi canal de YouTube, que ahí yo doy unas recomendaciones que hacen los expertos para que la vea, haga uso de ella, tome mucha agua, no esté haciendo pique por todo, cójalo con calma, porque esto va para largo. Y recuérdese que por la monumental nosotros estamos advirtiendo desde cuándo, el asunto de la sequía, el buen manejo del agua, de que las autoridades comiencen a subir los planes en la mesa para cuando esta sequía apriete en noviembre, en octubre, noviembre, cuáles son las políticas públicas que se van a implementar. Bellito, y que vamos a comer mango ahora, porque Estados Unidos prohibió que llegaran los mangos nuestros allá. ¿Tú te crees de eso?
1: Bueno, no sé a qué se debe la prohibición.
0: Yo creo que el presidente de la República, que para mí es un tipo que tiene buenas intenciones y le tengo mucho respeto al presidente Luis Abinader, pero esa politiquería que desde que él llegó al gobierno quisieron implementar, quitando los técnicos, la politiquería barata, mire lo que está sucediendo. Aquella vez fue los cerdos, que cancelaron todos los técnicos que sabían de eso, y se metió la fiebre porcina, acaban con los cerdos aquí. Ahora, otro ministro, y parece que siguen con las mismas condiciones, pensando que todo es todo y nada es nada. Y miren lo que está pasando. A esos productores que tenían esos mangos garantizados para venderlo allí y dejar que se metiera esa moquita. ¿Usted sabe la cantidad de millones de unidades de mango que hay en Baní lista para salir? Ya no podrán. Y ahora, presidente, corte cabeza de ahí, que usted no vuelve. Quite, moche cabeza, señor presidente, que usted no vuelve. Al final, lo que va es usted, la mancha para usted, señor presidente. Esas son cosas que usted no puede permitirla. Señores, buenos días.
1: Bueno, la verdad es que es complicado.
2: Terminó mango, contundente el ingeniero.
1: El mango es de poca duración. Entonces, imagínese usted, furgones de mango. Va a ser difícil. Vamos a dar paso a Apolinar Peralta y luego al Plátano.
2: Apolinar, dímelo.
3: Bueno, buen día oficialmente a todos los oyentes de la antesala de la mañana. Y pedimos a Dios desde este podio por la paz en el mundo, sobre todas las cosas, esa guerra que nos está maltratando en lo que es Estados Unidos, Irán y Rusia y Ucrania. Que Dios sea que meta su mano y que y todos los enfermos que están postrados en una cama, que el Señor sea quien los sane. Señores, quiero decirle que en estos momentos voy rumbo a Santo Domingo a un compromiso del Consejo Atlético Universitario, el que dirigimos, el que estamos dirigiendo por la Universidad ISA, a la cual yo soy director de deporte y trabajo. Sucede que en Perú hubo un terremoto de 5.5 y los oyentes de la antesala de la mañana me habían estado llamando, incluyendo al ingeniero Peña, se lo agradezco, que me estaba diciendo que tenga cuidado para Perú porque en Perú había muchos problemas. Pero hay cosas en la vida que son responsabilidades. Ya yo tengo 30 personas en Santo Domingo que lo estoy dirigiendo y tengo 30 vuelos comprados y unos hoteles y cosas pagos en Perú. Entonces, de buenas a primeras, yo no puedo decir se suspendió, se canceló esto, sino que Dios nos acompañe y vamos a ir a Perú y con Dios delante vamos a hacer un buen trabajo a nivel deportivo y vamos a regresar con bien a nuestro país. Gracias, repito, a las personas que me han estado llamando de la antesala, si es verdad, 5.5, un terremoto en Perú, es cierto. Vamos a ver que todo esté bien en nuestra estadía. Nosotros vamos a estar del 20 al 30 en Perú, representando a la Universidad ICE y al Consejo Atlético Universitario. Quiero agradecer al ministro Kelvin Cruz por la confianza en nosotros, que nos facilitó 2 millones de pesos para que la delegación dominicana pueda estar en los Juegos Continentales Universitarios, donde van a participar unos 40 países representando las universidades de América. Y la verdad es que no ha sido fácil. La gente cree a veces que las cosas son fáciles. Primero, el ministro nos autorizó 2 millones, pero esos 2 millones todavía no están liberados por la contabilidad estatal. Pues tuvimos que buscar los vuelos, después tuvimos que hacer magia para buscar los hoteles en Perú y toda esta cosa. Pero la verdad es que le damos gracias a Dios porque nos da la capacidad de estar trabajando y dirigir lo que son los destinos del deporte universitario en estos momentos hasta el 7 de noviembre, que ya no voy más. De manera que vamos a participar en 5 deportes, tenis de mesa, karate, taekwondo, vamos a participar en atletismo. Esos son los deportes que nosotros llevamos, porque ustedes saben que llevar deporte de conjunto nos sale muy caro. Nosotros nos van a alojar en la Villa Panamericana. Ustedes recuerdan que Perú va a montar los Juegos Panamericanos, los próximos Juegos Panamericanos, y entonces en las delegaciones se van a entrenar con esta. Con relación a los Juegos Centroamericanos y del Caribe, estuve en este fin de semana en el complejo Juan Pablo Duarte, y la verdad es que está quedando todo bonito, pero falta mucho por trabajar. Yo no sé si de aquí al 24 serán todas esas instalaciones van a estar listas, pero la verdad es que
4: eso es de aquí al viernes, rápido. Eso es el viernes ya.
3: El 24, pero hay muchas instalaciones que no están listas. Pero vivimos en República Dominicana, donde las cosas se construyen rápidamente. De manera que yo voy a estar con ustedes cada mañana, Federico, que me llame, que yo voy a estar atento a la llamada a las 5 para estar todos los días con ustedes y seguir con la antesala de la mañana. lo escucho, pase buen día y buen espero viaje. Verlo con Dios delante el día 30.
1: Vamos a escuchar a Alexis Parra con su Plátano Power.
5: 13 cuadrangulares de los dominicanos en el fin de semana. Revisamos el Plátano Power y empezamos con la acción del viernes. Luego de la pausa del Juego de Estrellas, en la segunda parte de la temporada, el primer cuadrangular para un dominicano llega del bate de Junior Caminero. ¿Y quién más? La máxima, le decía, no la busquen más. El número 29 de la temporada retoma las cosas donde las había dejado y despeja dudas luego de ese pelotazo que recibía en el Juego de Estrellas. Willy Castro también se va para la calle este día. Su cuadrangular número 8, Eli de la Cruz, la Cocoa, con el número 16. Y Willy Adames conectaba un gran slam, su número 16 de la temporada también. Nos vamos al sábado, donde Smerling Valdés, no la busquen más. El número 11 de la temporada para Valdés, el niño Fernando Tatis Jr. soplaba su cuadrangular número 6. Rafi Devers, el número 20. Y Willy Adames la sacaba por día consecutivo, el número 17. En el día de ayer, domingo, Esteury Ruiz, su quinto cuadrangular de la temporada. No la busquen más. Asimismo decía Smerling Valdés, que conectaba su segundo del fin de semana, suma 12. Mientras que Willy Castro también, su segundo del fin de semana, lleva 9. Y el niño Fernando Tatis Jr. por segundo día consecutivo y por primera vez en esta temporada la saca en días consecutivos, el número 7. No la busquen más. También nos vamos con un cuadrangular dentro del campo. Y este cortesía de Geraldo Perdomo, que conectaba un batazo que no podía manejar el left field. La bola se iba hasta el fondo y Perdomo no se detuvo nunca. Este cuadrangular es el número 7 de la temporada para Perdomo. Y con él revisamos esta versión del Plátano Power. Yo soy Alexis Parra en una producción de Cultura Deportiva para la antesala de la mañana por Monumental 100.3 FM. Recuerda buscarnos en YouTube para que no te pierdas ni un solo cuadrangular de los dominicanos. Búscanos como Cultura Deportiva. Bye bye, hasta la próxima.
1: Gracias Alexis Parra, bonjour, con tu Plátano Power, excelente. Bueno, ayer los Medias Blancas vencieron 3-0 a los Azulejos de Toronto. Vladimir Herrero falló en 4 turnos en este partido. Y en otro partido de ayer, los Dodgers apalearon 8-2 a los Yankees. Bueno, Aaron Judge fue colocado en lista, fue ahora bajado a lista de 60 días. Sigue lastimado y no se recupera.
4: La temporada ya perdía casi para Aaron.
1: De Oscar Hernández de 4-1 con una anotada, una empujada. Jason Domínguez falló en 3 turnos. Mientras que en este partido lo tiró completo Yoshinobu Yamamoto. Entonces, 6-1, los Mets vencieron a los Phillies de Filadelfia. Juan Soto de 5-2 con una anotada, una empujada. Recibió una base por bolas. Y en otro partido de ayer, los Mediarrojas vencieron 6-1 a los Rays de Tampa. Caminero se fue de 5-1 en ese partido. Otro partido de ayer, el equipo de Atlanta derrotó 8-5 a los Vigilantes de Texas. Ezequiel Durán falló en 4 turnos para los Vigilantes. Y otro partido, otro resultado de ayer, el equipo de los Piratas vencieron 7-1 a los Guardianes de Cleveland. 5-2 Baltimore a Houston. 3-1 Milwaukee a los Marlins de Miami. 19-2 los Padres de San Diego a Kansas City. Ese fue el partido por segundo día que conectó Alexis, que conectó cuadrangular Fernando Tati. Es
4: un juego de la Liga de los Sapos.
1: Se fue de 5-2 con 3 anotadas, 4 empujadas. Manny Machado falló en 2 turnos. Recibió 2 bases por bola, anotó una y empujó otra. Mientras que Miguel Andújar se fue de 4-0 fue que se fue. De 4-0, sí, con una anotada. Recibió una base por bolas. Y otro partido de ayer, los Cerveceros de Milwaukee derrotaron 3-1 a los Marlins, 10-1 a los Cachorros, a los Mellizos de Minnesota, 9-6 Cincinnati a los Rockies de Colorado. En este partido, Eli de la Cruz de 4-1 con 2 carreras anotadas. Y de su lado, los Nacionales vencieron 5-2 a los Atléticos, 3-2 los Angelinos a los Tigres de Detroit, 6-3 los Marineros de Seattle vencieron a los Gigantes de San Francisco. Rafael Dever falló en 4 turnos, Julio Rodríguez de 4-1 con una carrera anotada para los Marineros de Seattle. Y Arizona 8-7 en 10 innings a San Luis. Los Angelinos 3-2 a Detroit. Fueron los resultados de ayer en el béisbol de Grandes Ligas. Vamos a la pausa, Federico.
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4: Otra jota.
1: Retornamos. 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Bueno, vamos a escuchar colaboraciones y mensajes. Vámonos con el Premier Ángel Cabrera. Escuchemos.
14: Buenos días para todos. Los verdaderos amigos, la lealtad, la complicidad y el apoyo incondicional reflejan cómo la amistad verdadera enriquece la vida diaria y nos sostienen en los momentos más difíciles. Un amigo fiel vale más que 10,000 parientes. Es bueno decir que los buenos amigos son como las estrellas. No siempre los ves, pero sabes que siempre están ahí. Un verdadero amigo es quien te llama, quien te toma de la mano y te ayuda a ver dónde tropezaste. He querido hacer este rodeo sobre los verdaderos amigos y me atrevo a realizar una comparación entre amigos y familia. Lo que voy a decir no aplica para todos, pero hay amigos tan fieles, tan leales, que se convierten en tu verdadera familia. Es el hermano que con sus hechos lo demuestra. Una simple llamada, un hola, un te quiero, un cómo te amaneció, cómo está fulano. Hay amigos que siempre están pendientes de ti, contrario a alguna familia, que nunca sacan un momentito para un simple saludo y solo te buscan cuando el otro muere. Ahí están pendientes para la famosa corona y la compra de la caja, cuando ya el muerto no puede verlo. ¿Con cuál te queda? ¿Con el verdadero amigo o con el familiar falso? Muchas gracias y buenos días.
1: Gracias, Ángel Cabrera. Buenos días. Bueno, el pasado sábado en las redes sociales habían matado al Mayime Fernández.
4: Mayime está fuera de peligro, dice.
1: Pero dice que se encuentra estable, fuera de peligro y evolucionando favorablemente tras ser ingresado de emergencia por un fuerte dolor estomacal, temblores y angustia. Los médicos determinaron que el cuadro fue causado por 3 bacterias. Así que él continúa bajo estricta supervisión médica, recibiendo el tratamiento adecuado y guardando reposo. Debido a esto, su oficina ha suspendido temporalmente las presentaciones programadas. Así que nos alegramos que el Mayimbe Fernando Villalona esté fuera de peligro y ojalá que siga evolucionando satisfactoriamente. Es nuestro deseo. Tony López nos dice que en Nueva York la temperatura máxima está en 79, la mínima en 66. Escuchemos.
15: Buenos días. Según la página Apogeo TV de la capital, con testigo al lado, manifestó y denunció que en Pedernales un tal Luis Capital es jefe de todo lo negativo y de todos los contrabandos que se hacen por la frontera, que es además un sicario y principalmente un narcotraficante que tiene comprado a la Dirección de Control de Drogas, al DICRIN y a la Policía Nacional, y que se lleva por el medio a quien sea con el apoyo y también la visión directa de esas instituciones del Estado, se lleva a quien sea que se le meta por el medio en sus negocios. Hicieron un llamado a los jefes de esos organismos castrenses para que frenen el poder que tiene Luis Capital en Pedernales, que hace y deshace a su manera, a su antojo y en el momento que lo crea necesario, y que a esos organismos del Estado le paga peaje para que lo dejen actuar y para hacer lo que él quiera. Dice la página Apogeo TV que vehículos, motores, haitianos y drogas, todo eso lo trafica hacia Haití a su manera, a su antojo y a la hora que quiera. y estas situaciones solamente se están dando en Pedernales. Las autoridades no están al tanto de un sicario potencial y de un asesino en potencia que tiene Pedernales como Luis Capital, según la denuncia de Apogeo TV. Ellos no tienen información o no están funcionando los organismos de inteligencia del Estado Dominicano, comenzando por DNI, también el J2. Todos los organismos del Estado deben ponerse a disposición para situaciones como esta, que yo estoy seguro que solamente no es en la frontera que está pasando. ¿Hasta cuándo? No sé. Buenos días.
1: Buenos días, Tony. Bueno, me dice José Durán, me envió una foto aquí de la máquina, un fanático del baloncesto que falleció. Me gustaría saber, José, el nombre del verdadero.
4: Ah, es un general que murió jugando baloncesto.
1: No, pero este es fanático de Samey. No era militar. Sí, murió un... Era general o coronel el que murió.
4: Era general.
1: Ese murió jugando.
4: Jugando ahí, le estaban dando asistencia.
1: Segundo, en menos de un mes.
4: Sí, wow.
1: Dice, lo envía por aquí Juan Carlos El Boni, un video. Ay, de José Lima. Ay. Lima, en una que fueron a sacarle. Y dice, no, pensaba que no. El Lima no hace, en paz descanse, qué falta no hace José Lima. ¿Qué
4: ahí está esa figura así, folclórica.
1: Wow, tremendo. Vamos a la pausa, Federico. 6 de la mañana, 39 minutos.
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4: ¡Cuánta incoherencia!
3: Ay, mucha incoherencia. Yo oigo gente
4: pro-cubano
3: que ataca a los Estados Unidos. Yo ni lo defiendo ni lo ataco. Agradezco que me dejan entrar de ahí. Pero yo veo a gente que ataca a los Estados Unidos y son pro cubanos y son pro Irá, pero tienen hijos que nacieron allá. Tienen,
4: ahí mandan su hijo para que sea ciudadano norteamericano.
3: A parir allá. Así son buenos, ¿eh? ¡Qué
4: no
3: bueno!
4: No lo mandan a Cuba, nacer.
3: ¡Caramba!
4: Ni a Jamaica.
3: Pero te va a Cuba, no. Ni
4: a Nicaragua lo pueden mandar también, Fellito. ¿Cómo lo mandan allá a Nicaragua?
3: Ahí es más. ¿Eh? El puerco no se rasca en jabillas. Buenos días, Agustín Luzón. Bueno, vamos a seguir escuchando mensajes
4: colaboradores. ¿Ese es Mesón, Rafael Mesón?
3: No, Luzón, este es Luzón.
4: Ah, este es Luzón.
3: Ah, Fay Vincent, desde Miami.
4: Ah, Fay Vincent.
3: Gracias, Fay Vincent.
4: Activo,
3: Francisco hombre, Vicente, nuestro colega y hermano.
4: Llegó las Navidades. Llegó la media Navidad, Fellito. Ya la celebraron. La media Navidad.
3: No, este año no se hizo porque...
4: ¿Que no?
3: No, porque sabes que estábamos inmersos en Doña Pola, están inmersos en lo del Bron, y eso le ha absorbido
4: mucho. Ah, pero mira, se atreve a celebrar la Ney Zapata ahora con la Pacochá.
3: La Pacochá. Sí, la media
4: sí.
3: Pacochá.
4: Sí. Cuidado, Ney. Está atento a eso.
3: ¡Ay! Melvin Peña, vamos a escucharlo.
5: Fellito, buenos días. Fellito. Está muy bien eso, lo que hicieron aquí en la Avenida Olímpica. Eso es el camino a la UAS. No sé si fue obra pública o fue la alcaldía de Santiago. Pero para hacer un llamado, que si ya ellos culminaron el trabajo, tienen que mandar una brigada para que limpien lo que es los contenedores y la acera que dejaron todo ese material. En el contén que hace ese material, que cuando el agua se aposa, llega a la calle, entonces levanta otra vez lo que hicieron bien. Y otra cosa también, los camiones, que ellos cuando rapillan la calle, lo estaban vendiendo a 6.000 pesos a la gente que tiene la calle mala, en vez de regalar eso. Nada, que pasen feliz resto del día, si es el Estado de la República Dominicana y los trabajadores públicos que se benefician de lo que no es de ellos, lo que es el Estado.
6: Bueno, Juan Vargas,
4: el muñeco.
6: El muñeco dice que la temperatura es de 66 en Nueva York. Y Santos Ramírez, vamos a escucharlo.
7: ¿Cómo está? Bello, buen día. Apolinar, Bandayá. Bello. Federico lo controles. Bello, ahora que tú hablas de eso de Sonatra, eso se llama salvamento. Eso es un salvamento. Y déjame decirte que eso de salvamento, cuando eso llega aquí al país, eso lo vende por un precio que tú no te imaginas, pero cada falla que lo compra va a reclamar, no tiene a quien reclamar, porque eso de pro consumidor, eso es una etapa. Ese que diría pro consumidor, ese es el rastrero más grande que hay aquí en este país. Porque, por ejemplo, yo mismo compré una nevera en un supermercado aquí, nueva, oye, la pagué con una tarjeta de crédito. La nevera me dio fallo a los 20 días. Fui al supermercado, volví. Ya que no pude con el supermercado, cogí para Pro Consumidor. Mandaron una gente de Pro Consumidor a chequear la nevera en el supermercado. Tuvo que venir un técnico para prenderla. Oye, un técnico tuvo que venir para prenderla. Y aún como quiera le puso que la nevera estaba buena. Cojo para allá para Pro Consumidor, he hecho el pleito, dura un año. La nevera dura un año allá. Y cuando ya no pude más, me mandaron con un abogado. Y de ahí, para pagar un abogado por lo que costaba la nevera, más el proceso. ¿Sabes lo que tuve yo que hacer? Llevarme la nevera y venderla en una metalera. Y eso para que tú veas los estafadores que son aquí, la gente de Pro Consumidor, al lado de la gente que tiene dinero, porque aquí el pobre no puede comprar nada, porque es una estafa, para que lo sepan.
6: ¿Cómo ha desmejorado Pro Consumidor, señores? Eso era lo más efectivo que había. A propósito, yo voy para allá ahorita. Voy para allá, tengo una. Usted pide el libro de consumidor. Hay una tienda de electrodomésticos
4: que tiene que tenerlo todo.
6: Le compré un televisor hace 25 días. Me dijeron que me lo iba a mandar a la casa, pero búscamelo para yo verlo. No, porque que verlo. Ok, que me lo llevan. Está bien, no me lo llevan. Paso una semana, no me lo llevan. Pasa 15 días, no me lo llevan. Voy, ¿qué hay? Ah, que mira, que está en tal parte, que viene. Entonces fui en la semana pasada y le dije, búscame el libro con consumidor. Yo no quiero el televisor ya. Lo compré en otro lado. No quiero el televisor. Ah, que 10 días para devolverme el dinero. Oigan esa vaina. Ustedes oyen eso. Pero yo te lo pagué ahí, al camonete. O al cas, que yo te lo compré. ¿Y por qué esto costará 10 días? Y quiera Dios. Francisco Abreu. Vamos a escucharlo.
8: Buenos días, Fellito. Valdayaya, por el Peralta, donde se encuentre. Fillito, mira, para que le diga a los correcaminos que tengan precaución, que ahí en la 27 de febrero con Inver, tramo próximo a la Plaza Grande que hay, hay un hoyo que Corazán parece que lo dejó abierto, no sé si fue que se hizo. La cuestión es que yo pasé por ahí, había un carro que estaba metido de cabeza, que lo estaban jalando. Estamos hablando de aproximadamente 10 minutos hace que pasé por ahí. Ese hoyo, no sé si fue que dejaron sin protección o qué fue lo que pasó, pero se ve también saliendo agua del hoyo. Sepa que los correcaminos que tengan precaución en ese tramo.
6: Esteves, vamos a escucharlo.
9: Buenos días, Fellito, buenos días. Bendiciones para todos, como siempre. Bueno, Fellito, pues ya sí es verdad que yo estoy creyendo lo que mucha gente está diciendo, que si esto sigue como va con estos policías en este país, Balaguer, yo creo que a este mismo Trujillo le va a quedar chiquito. No sé qué carajo es lo que está pasando con estas autoridades, especialmente con el presidente y con la faraona, porque ellos son los que tienen el poder de mandar mensajes contundentes. No es salir a mi condolencia, que esto, que lo otro. Es empezar a hacer que estos policías piensen diferente. Ni bien pasó lo que pasó con el muchacho, con Dale. Mira ya lo que hicieron otra vez en un cuartel. se llevan un muchacho preso, 5 días en un cuartel, preso, sin ver un juez, sin ver a nadie. Y oye, ¿por qué? Por un jodido verifón. Ok, que es ilegal, pero bueno, pero eso no es un delito mayor, él no mató a nadie, violándole todos los derechos, y que hay una fiscal también ahí que tiene que ver con eso. Según los rumores, como que ellos lo macuteaban a él, los policías.
6: Eso sencillo es eso. Él dejó de cotizar con ellos y entonces pasó a ser ya entonces un delincuente. 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
4: Pincelada histórica. Oiga, en esta fecha, 20 de julio. ¿Eh?
6: No hay quien pare el Sabro Show. No hay quien pare la policía.
4: Bueno, en la historia, bueno, hoy es un aniversario más de la llegada del hombre a la luna, hace 57 años, ¿verdad? 20 de julio de 1969. Y hoy es el día del bicentenario de la independencia de Colombia. Los que les gustan ir a Colombia, van a celebrar allá hoy. Bueno, en la historia dominicana, un día como hoy, en el año, oigan esto, en 1500, le remordió la conciencia a la reina Isabel la Católica, cuando decretó mediante una real cédula que se devuelvan a sus tierras de origen todos los indígenas que los conquistadores habían secuestrado, que lo devolvieran a todos, dijo la reina católica. Ah, pero ellos se reivindicaron, los españoles, bellito.
6: No, eso, la reina era
4: una. Y lo que devolvieran a todos.
6: ¿Sabes qué? Y todo eso forrajido.
4: Y también un día como hoy, en el año 1886, se inicia en las ciudades de La Vega, Montecristi y Santiago un movimiento armado contra el gobierno del general Alejandro Wolf y Gil.
6: Final.
4: Se le llamó la revolución de los Moya.
6: Gracias.
4: Ah, pero espérate. Y los cumpleaños, señor. Yo porque hay. No, pero que siempre cumpleaños. Federico le gusta
6: volver
4: a cumpleaños. Mira, hoy está de cumpleaños el empresario Azol Jasuri.
6: Gracias.
4: El cantautor José Rodríguez. La empresaria Marina Ginebra. Y hay un amigo de ustedes muy grande.
6: No, de esto así.
4: El cónsul de Nueva York, Jesús Chu Vázquez. José.
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3: Buenos días. En la mañana, 7-1, lunes hay. Iniciamos la semana laboral, lunes 20. Gracias por estar ahí, gracias por acompañarnos. Temperaturas muy altas, en breve, ¿qué dice la Indomet? A propósito, va a empeorar el asunto. Se espera que se incrementen más las temperaturas. Arrancamos con las reflexiones. Gracias por siempre estar ahí con nosotros. Una de Epícteto: un hombre no es sabio por lo que sabe, sino por lo que hace con lo que sabe. Otra de Sócrates: si lo que tienes que decir no es verdadero, ni bueno, ni útil, mejor guarda silencio. La riqueza consiste no en tener grandes posesiones, sino en tener pocas necesidades. Y de Zenón de Sitio: la adversidad no pregunta si estás listo, simplemente revela si has aprendido. Mariel Sandy, buen día.
4: Buen día para todos en la mañana de este lunes.
5: Buen día para todos.
3: En breve, lo que se mueve.

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2: Aunque usted no lo crea, vamos a partir de hoy a registrar temperaturas más altas. Yo no sé cómo va a ser eso.
3: Ay, Dios mío.
2: Pero eso es lo que hay. Más polvo de Sahara. Estoy viendo aquí pocas posibilidades de lluvia.
3: Soleado, bastante soleado hoy y mañana.
2: Va a estar soleado durante los comenzando agosto. Se espera que comiencen a formarse otros asuntos, porque mientras tanto lo que vamos a tener es un sol con algunos chubascos y temperaturas muy altas. Esta semana, sobre todo miércoles, jueves, viernes, fin de semana, a partir de mañana, las temperaturas se van a incrementar notoriamente.
3: Dice la Indomet que tenemos un sistema de alta presión que limita la formación de nubes importantes, pero también hay una onda tropical que se ubica sobre la porción oriental de nuestro territorio y que va a incrementar ligeramente la humedad, pero para otros puntos del país, no para la parte norte. Se esperan algunos nublados acompañados de chubascos y tronadas aisladas en Atomayor, Monte Plata, San Cristóbal, Monseñor Noel, San José de Ocoa, San Juan, Azua, Elías Piña, Dajabón y sectores del Gran Santo Domingo. Para mañana tenemos que la onda tropical ya habrá salido de nuestra área y las condiciones meteorológicas van a permanecer bajo efectos de la humedad que pueda transportar el viento y los efectos locales. En ese sentido, se prevén para mañana chubascos aislados en la mañana hacia poblados del noreste y Valle del Cibao. En la tarde van a ocurrir aguaceros dispersos y tronadas aisladas hacia la Altagracia, el Ceibo, Atomayor, San Pedro de Macorís, Monte Plata, Samaná, Duarte, el Gran Santo Domingo y otros municipios del noreste, también la Cordillera Central y la zona fronteriza. El miércoles, una vaguada estará generando aguaceros dispersos con tormentas eléctricas y ráfagas de viento, especialmente durante la tarde en localidades del sureste, la Cordillera Central y la zona fronteriza. También llaman a estar pendientes a las condiciones marítimas en la costa caribeña, en la zona de Pedernales, Barahona. Se recomienda a las embarcaciones frágiles y pequeñas navegar con precaución cerca del perímetro costero, porque para esa zona hay viento y olas anormales, pero en el resto de las costas está todo normal, no hay restricción.
2: Nos están reportando a esta hora 2 accidentes de tránsito. Uno nos lo reporta este amigo Correcamino. Atención Roberto, este es un tramo de muchos accidentes, en los últimos días se han incrementado.
4: Buenos días, José, nuevamente, buen día. Ahora es el accidente frente al Bravo de la Circunvalación, aquí yo veo el bombero, ambulancia y un carro de la EFI, un sonato involucrado ahí, ya tú sabes. Manda el reportero tuyo, aquí está cerca.
2: Sí, atención Roberto. Por otro lado,
5: 171. Gutiérrez, buenos días, Gutiérrez, el equipo, Mariel,
2: buen
5: Sandy,
2: día.
5: Al país. Gutiérrez, de Ocamaima al túnel, aquí, de Ocamaima al túnel, como acaba el Bravo ahí, hay un sonata desbaratado, ese barrio parece, ¿no? Ese barrio barrio, y ya tú sabes, está desbaratado ahí.
2: Está
5: la policía.
2: Tramo.
5: No sé si hubo herido o qué.
2: Vamos a indagar.
5: Investígate eso.
2: Sí, vamos a indagar. Tramo Pucamaima, el túnel, del otro lado de el famoso consulado haitiano. Generalmente los accidentes ocurren frente al consulado. cuando se va a Pucamaima, pero en esta ocasión es desde Pucamaima. Tenemos esos dos accidentes de tránsito. A propósito, los fines de semana se están convirtiendo, es decir, estamos desde hace muchos años, los fines de semana se registran accidentes de tránsito, se incrementa la cifra, pero lo que está ocurriendo en las últimas semanas es muy desgarrador. Una gran cantidad de motociclistas que se desplazan a balnearios, una situación incontrolable. Ahí tenemos varios accidentes con saldo lamentable en la carretera turística. Domingo le dio seguimiento el sábado a uno en Villabao. Hay uno con tres fallecidos en las Américas, Santo Domingo Este, etcétera. Y miren cómo comenzamos el día con accidentes de tránsito. La velocidad, la imprudencia, sobre todo en estas carreteras que nos comunican a balnearios famosos, la turística, Amahual Norte, San José de las Matas. Sandy, por cierto, ¿cómo es que se llama esa comunidad, Las Espinas, en Amahual Norte?
6: Sí, Las Espinas.
2: Ahí es que está ese balneario, hay un balneario ahí, porque en el fin de semana murió un joven en uno de los balnearios de Jamao. El joven oriundo de las Tres Cruces de Jacagua.
6: Ayer.
2: Eso fue ayer.
6: Ayer.
2: Sí, ayer. Ayer, este caballero santiaguero, santiaguense, eso sujeto a discusión. Este santiaguero, oriundo de las Tres Cruces de Jacagua, vivía en el paraíso de las Tres Cruces de Jacagua, de una familia muy conocida. Falleció ahogado en un balneario de Jamao al Norte. Y estuve viendo, Sandy, en las redes sociales, que ese balneario es muy peligroso y que en el pasado le habían colocado letreros, pero que parece no le hacen caso a los letreros.
6: Y la información inicial también daba que él estaba ayudando a dos personas que estaban en peligro, que estaban pidiendo ayuda dentro del balneario, y es entonces en el momento en que se produce su muerte. O sea, él estaba ayudando a dos más y lamentablemente él murió.
2: Entonces digo esto porque sobre todo domingo, con esta temperatura tan alta, soleado, la gente, muchos, cientos, miles, deciden ir al balneario en su comunidad, ya sea Moca, hacia Puerto Plata, hacia la sierra. Y es muy alto el número de personas que se desplaza desde y hacia los balnearios. Pero no vemos que las autoridades le dan seguimiento a este traslado masivo. Y vemos muy pocas autoridades los fines de semana en estos lugares. Por cierto, en Moca ocurrió otra tragedia, una muerte violenta. De eso nos va a informar en breve Víctor Mercado. Vamos a explicar en breve qué pasó con relación a este caso que ocurrió en Moca. El viernes, tras terminar el programa de radio, nosotros intentamos, cuando digo nosotros, nos referimos a Máximo Peralta y un servidor. Nosotros intentamos sacarle algún tipo de información a la fiscal titular de la provincia de Duarte, porque ya sabíamos por dónde era que iba el caso de la señora Rosita, a quien reportaron desaparecida desde una comunidad de Villarriba. Sin embargo, la fiscal titular de la provincia de Duarte no quiso dar detalles, no quiso dar información. Y entonces, cuando Richard Peguero conversaba con los familiares de Rosita, ellos abiertamente acusaban a la nuera de Rosita de su desaparición y de lo que le había ocurrido. Nosotros queríamos que la fiscal titular nos confirmara que Rosita estaba siendo interrogada en ese momento, pero no nos quisieron confirmar nada hasta que en horas de la tarde llegó la información de que la nuera de Rosita había confesado que le había quitado la vida. y que su cuerpo se encontraba en Azua. Al otro día, todo el mundo arrancó para Azua. La policía tenía ya desde el viernes buscando el cuerpo de Rosita. Porque cuando nos dijeron que la nuera había confesado y que la fiscal titular no nos quería informar eso, ya las autoridades estaban buscando el cuerpo de Rosita. Pero fue al otro día cuando se confirmó el hallazgo del cuerpo sin vida de Rosita en una comunidad de Azua. Ahora bien, lo que todavía no nos informan es qué fue lo que pasó. Se especulan muchas cosas, pero oficialmente estamos esperando que las autoridades de San Francisco de Macorís, la fiscal titular, nos diga qué ocurrió aquí. Este hecho tan desgarrador, tan lamentable, ¿qué fue lo que motivó a esta nuera a hacer lo que hizo? Desde decirle a su suegra que el hijo tuvo un accidente, la suegra entregarle la llave a alguien y arrancar, como se dice aquí, como los locos, desesperados, atrás de alguien que supuestamente se había accidentado, hasta llegar a Azua y quitarle la vida en unos matorrales, en un monte literalmente de Azua. Más adelante haremos contacto con Richard Peguero, Máximo Peralta. Por otro lado, siguen los asaltos y raptos de ciudadanos haitianos que van para Haití. Estos dos tomaron un taxi y fueron raptados y dejados amarrados en la avenida Circunvalación y le llevaron todo, incluyendo las maletas. También Disla conversó con el chino, Luis Antonio Luciano Espinal, alias el chino. A este lo acusan de quitarle la vida a Ramón Antonio Sánchez Almonte, Chichí, el 4 de noviembre del de 2022, en Ciudad de Dios, Santiago Este. Vamos más adelante a escuchar el testimonio de ese hombre acusado de esa muerte. Ayer en el Mambuiche, Gurabo, hubo asamblea. Asamblea entre la coalición del Cibao y Unidos Somos Más. Que por cierto, mañana hay una rueda de prensa de Unidos Somos Más. Pero en esa asamblea se acordaron algunos pasos, algunas protestas y una convocatoria por 48 horas a una protesta a nivel regional. El viernes nosotros decíamos que bien temprano el presidente de la Suprema, Luis Henry Molina, se había tirado en el Palacio de Justicia de Santiago, ¿lo recuerda?
3: Tempranito.
2: Bueno, el amigo Luis Henry Molina no quiso hablar con la prensa cuando llegó, muy decente, por cierto, muy educado, pero no quiso hablar. Sin embargo, a nosotros nos enviaron un video de una reunión que él sostuvo con la comunidad jurídica de Santiago. Y le adelanto que el Palacio de Justicia de Santiago será transformado. Vamos a escuchar en breve un par de minutos de lo que dijo el presidente de la Suprema, porque es importante que escuchemos lo que él plantea, porque dentro de poco comenzarán a transformar el Palacio de Justicia.
3: Quiera Dios.
2: No, usted va a escuchar, es decir, totalmente cambiado el Palacio de Justicia, pero no estoy hablando de la estructura, sino de dónde van a funcionar los departamentos.
6: Redistribución.
2: Una redistribución y también una reformulación de la estructura.
6: Y por cierto, Luis Henry Molina, desde el 5 de abril de este año, ya venció su periodo como presidente.
2: Él sigue ahí fajado.
6: Hay que convocar al Consejo de la Magistratura y ver si lo ratifican por un periodo más, o si por el contrario se elige un nuevo presidente de la Suprema.
2: Atención, pizarra, el petróleo superó los $90 tras la reanudación de la guerra. Por un lado los bombardeos, por otro lado Irán, que dice que ya aquel acuerdo de intención, eso no existe. De nuevo estamos en guerra, dicen los estadounidenses, los iraníes, y como se ha pronosticado, el petróleo de nuevo se encarama por encima de los $90. ¿Qué fue lo que dijo Magín? ¿95?
3: 95, bueno, para incrementar los combustibles.
2: Estamos pendientes, atención Magín.
3: Hablaremos del Código Penal y las modificaciones aprobadas en primera lectura por los diputados, la oposición que critica esas aprobaciones. De los 24 artículos modificados recibieron 32 cambios y aún se espera que se puedan añadir algunos cambios más para este lunes. Estaremos pendientes a estas modificaciones en el Código Penal. Los resultados de las pruebas nacionales ya están en línea, informa el Ministerio de Educación. Los resultados oficiales de la primera convocatoria correspondientes a este año lectivo. A propósito de educación, a poco más de un mes, ¿verdad?, del inicio del año escolar 2026-2027, las autoridades encabezaron el sábado la inauguración de varias obras de infraestructura educativa en Santo Domingo Oeste, Santo Domingo Norte.
2: A Santiago, Santiago.
3: Pedro Brán y Los Alcarrizos.
2: No, Cibao, ¿no?
3: No.
2: Ah, bueno.
3: Con esas infraestructuras se están sumando 77 nuevas aulas para esa zona antes del inicio del año escolar. También vamos a hablar del caso Joel Severino de los Santos, alias Chandy o La Chanti. La Policía Nacional aseguró que la muerte de Chandy ocurrió durante un enfrentamiento con agentes del DICRIM. Versión que es investigada y que contrasta con la denuncia que hizo la familia de que se trató de una ejecución. Este hecho ocurrió el pasado viernes en el barrio Los Solares del kilómetro 14 de la autopista Duarte. En otro caso, la comunidad de Batey Bienvenido en Mano Guayabo, está consternada tras la muerte de una niña de 10 años, presuntamente a manos de su madre. Ella está detenida, es un agente policial inhabilitada por motivos de salud mental. La tragedia ocurrió el sábado en la residencia familiar y luego el domingo, ayer, se llevan a la madre detenida acusándola de la muerte de la niña. También vamos a actualizar la situación en Venezuela. Ya el equipo médico de emergencia de nuestro país regresó aquí el pasado sábado, luego de completar una misión humanitaria de 12 días en Venezuela, donde estuvieron brindando asistencia médica a esas comunidades que fueron afectadas por los terremotos que se registraron. Este fin de semana, además, las autoridades venezolanas informaban que oficialmente se incrementó a 5.208 la cantidad de muertos.
2: Atención, más accidentes de tránsito.
7: Buen día, José. Frente al EMA ocurrió un accidente, un camión Dajazo impactó con una vaca y está en la parte frontal desbaratado el camión Dajazo. EMA, autopista Duarte.
8: Buen día, Gutiérrez, buen día. Ahí parece que un camión iba con una vaca detrás y la vaca se cayó y chocó con otro vehículo ahí. Eso es un poquito más para arriba, la autopista Duarte, un poquito más para arriba de Doña Pula.
2: Eso es Sandy Emma.
6: Puñal, el nuevo hospital.
2: Ok. Emma, sí, un oyente ahí. Cree que la vaca iba, se trasladaba o la trasladaban en el camión.
9: Buenos días, José Gutiérrez, Sandy.
2: Buen día.
9: A todos en cabina, bendiciones. Feliz inicio de semana.
2: Muchas gracias.
9: Un accidente en el puente del río Quinigua, de Villa González hacia Quinigua. En la misma curva donde están los furgones de Antilla. Una jipeta ahí se metió a la barandilla. Se salvaron en tablita.
2: En tablita, velocidad. Vamos a bajarle a la velocidad.
6: Bueno, ayer el presidente de la República y el Ministerio de Obras Públicas inauguraron el túnel de la Plaza de la Bandera, una obra que va a agilizar el tránsito hacia el sur. 1.2 kilómetros de longitud tiene el túnel y pues se habla de una inversión que supera los 3.000 millones de pesos en esta obra. al ver las imágenes se destacaba bastante lo de los cuatro carriles que tiene la obra y pues también lo que se proyecta en torno a mejorar la vialidad de ese tramo próximo a la Plaza de la Bandera, que es una de las áreas muy concurridas de la capital. El Banco de Reservas rechazó la solicitud de embargo a las cuentas de la Junta Central Electoral hecha por la empresa estadounidense Lati Evans. Hablamos la semana pasada de esta demanda y luego a lo que un tribunal en Estados Unidos condenaba a la Junta Central Electoral pagar a esta empresa. Bueno, pues se le solicitó al Banco de Reservas que embargara las cuentas de la Junta Central Electoral, lo que fue rechazado por el momento. Este caso que ahora irá también a apelación en tribunales, tanto locales como internacionales. A propósito de educación, el presidente de la ADP, Eduardo Hidalgo, emplazó al Ministerio de Educación a cumplir con los acuerdos y advierte sobre acciones que estarían llevando a cabo en caso de que no se les dé continuidad a lo que se prometió. Recordar que este es el tema de nunca acabarse entre la ADP y el Ministerio de Educación. Y también vamos a informar sobre lo que a su vez decía la DNCD ayer del apresamiento de tres individuos que transitaban por el kilómetro 36 de la autopista Duarte y eran perseguidos por agentes de la DNCD. Luego de una investigación, a estos se les ocupó 237 paquetes, presumiblemente de cocaína.
2: Antes, a eso se le decía chivateo. ¿Ustedes recuerdan?
6: Sí, claro.
2: Cuando yo era muchacho, tú me estás chivateando, tú eres un chivato. No sé ahora cómo le llaman. Pero eso fue producto, Sandy, de un chivateo. A la DNCD le dijeron, miren, por la autopista Duarte va a transitar un vehículo de tal característica y ese vehículo lleva droga. Y lo atraparon. ¿Cuántos kilos dice usted?
6: 237 paquetes inicialmente que fueron enviados a
2: Exacto. Nacif
6: para determinar el peso y confirmar que la sustancia es cocaína.
2: Entonces, el accidente de la Estrella Sadalá, como dijimos, generalmente ocurren frente al consulado cuando uno viene de Bajaíta desde el Bravo, pero este ocurrió en el otro sentido. Pucamaima Túnel, frente al consulado haitiano, pero del otro lado de la avenida. Pucamaima Túnel del Elevado. Hay una jipetita ahí que se estrelló con un poste y se ve bien destruida. Estamos indagando qué le pasó a los ocupantes.
8: Gutiérrez, ayer, no, el sábado, yo andaba para Jamao, al norte, en Agua, para Hernández y todos esos sitios. Y es increíble el desplazamiento que hay para esa zona los fines de semana. Pero seguridad vial, amé policía, eso no se ve por ahí nada. Eso no se ve. Y los motoristas son muchos, muchos en gran cantidad. Y andan en la calle como si ellos andaran solos en la calle.
2: Solo. Miren, me atrevo a apostar, Sandy, usted me desmiente, que fines de semana como el de ayer, o bueno, fin de semana, sábado o inicio de semana, domingo, pero que uno lo incluye todo en el paquete, fin de semana, se traslada más personas a esos lugares que en Semana Santa.
6: Sin duda, sin lugar a dudas.
2: Y en Semana Santa, Mariel, aquí se arma tremendo operativo. Pero estos últimos fines e inicio de semanas, sobre todo por las temperaturas tan altas, etcétera, las vacaciones de los niños, este último mes se está trasladando sábado y domingo a balnearios y playas más personas que en la mismísima Semana Santa.
3: Han sido muy movidos.
2: Y no hay un solo operativo.
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22: Tenemos un camión que, según los oyentes, transportaba una vaca, se accidentaron frente al EMA. Puñal, autopista Duarte. Tenemos un accidente de tránsito en la Joaquín Balaguer, Quinigua. Tenemos un accidente de tránsito en la Estrella Sadalá, tramo Pucamaima Elevado. En breve más detalles sobre ese. Próximo al consulado haitiano, pero en el otro sentido, del otro lado de la avenida. Y este, que nos reportaban, Circunvalación Sur frente al Bravo, Roberto.
23: Bien, buenos días, Gutiérrez, María y Sandy Jiménez. Buenos días, República Dominicana. 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Gutiérrez, así es, frente al Bravo, un accidente. Vemos involucrado un vehículo privado, un carro de la ruta F. Me dicen que lo del carro privado supuestamente están embriagados, lo que me dicen. Hermano, saludo. Usted es chofer del carro,
24: saludo,
23: de la F.
24: Saludo, Félix René Salazar.
23: ¿Qué se dice? ¿Qué
24: hablo para Gutiérrez desde aquí? Bueno, yo lo que tengo para decirle es que el accidente se ve como pasó. Yo vengo derecho de allá. El Sonata se me metió. Cuando yo lo vi, yo mandé los frenos, pero lamentablemente estaba pegado ya.
23: ¿Y pasajero? ¿Andaba con pasajero?
24: Andaba con... Venían tres pasajeros conmigo, eran dos morenos. A los morenos no les pasó nada, yo les devolví su cuarto y ellos se fueron. Y hay una señora que está herida por una herida leve y ya el 911 la tiene.
23: ¿Y a ti qué te pasó?
24: A mí, gracias a Dios, con un golpecito ahí, pero muy leve, ¿no?
23: Pero vemos que los de carro privado andan ensacados. Que...
24: ¿Eh? Medicalmente no sé si los que andan ensacados andan con ellos. ¿Tú me entiendes? Yo nada más sé que... Nada más yo vi de que del carro salió la señora y el rubio.
23: ¿Y no le pasó nada tampoco?
24: Supuestamente dice que es lo que tiene como un golpecito. Tú me entiendes, pero radicalmente...
23: ¿No están embriagados? Porque...
24: A mí me parece que sí, pero radicalmente no puedo Okay. Firmarle eso.
23: Se han portado bien, no hay discusión.
24: No ha habido discusión, gracias a Dios, muy bien, ellos han estado tranquilos.
23: Ellos reconocen que fueron ellos que
24: ellos no he hablado con ellos, pero radicalmente ellos tienen que reconocerlo, porque imagínate tú.
23: Ok. El carro tuyo, sí, vemos la parte frontal que está desbaratada.
24: Está desbaratada, sí, la parte frontal.
23: Lo importante es que ustedes están
24: la puerta. Sí, gracias a Dios estamos bien.
23: Bien, Gutiérrez, seguimos.
22: Sí, atención. Ese es el de la circunvalación sur. En breve, más detalles del de la Estrella Sadalá, tramo Pucamaima. Me dice un oyente que es un toro y que le dieron. Frente a Almadela, Ema, en el tramo Puñal, autopista Duarte. Me dice un oyente, José, fue impactado y se trata de un toro. Y hay un pequeño tapón tradicional a esta hora, pero más alto, por el toro que está ocupando parte de una vía en la isleta central.
0: El Congreso Nacional inicia hoy la última jornada de 7 días de la presente legislatura ordinaria y concentrándose sobre todo en consensuar y aprobar las modificaciones al Código Penal antes del cierre de los trabajos previsto para el próximo 26 de este mes de julio. La intensidad que ha adquirido el debate en torno a esta pieza del Código Penal ha llevado a senadores y diputados a concentrar la mayor parte de sus esfuerzos en este proyecto, resignándose hasta cierto punto a dividir el poco tiempo que hay ya disponible para atender otras iniciativas de alto impacto, como la reforma del Código de Trabajo, las modificaciones a la Ley de Seguridad Social, cuyo conocimiento también permanece pendiente, pero es evidente que la prioridad es el Código Penal. La Cámara de Diputados aprobó el sábado en primera lectura 32 cambios a 24 artículos de esta ley. Los artículos modificados fueron el 11, 121, 122, 123, 124, el 141, 144, 176, entre otros. En el artículo 192, sobre difusión de audios o imágenes sin consentimiento, los legisladores aprobaron que la comisión de este hecho solo será sancionada cuando se comete en el ámbito privado o cuando haya una expectativa razonable sobre discreción. En cuanto a la sanción, amplía la pena menor hasta 15 días, la cual está en el modelo actual en 6 meses. La máxima continúa en hasta 1 año de prisión. Además, busca eliminar del nuevo Código Penal la sanción en los casos cuando el contenido falso sea elaborado por medio de montajes. En el artículo 207, referente al perjurio, recibiría una reducción de la pena, llevándola de 5 a 10 años de prisión a entre 2 y 5 años de prisión. La pena actual del artículo 208 sobre difamación es de 2 a 5 años de prisión. Sin embargo, sugieren disminuirla de 1 a 2 años de prisión. Además, aclara que no será sancionada si se registra en medios de comunicación, streaming o en el ciberespacio. En el artículo 211, los diputados agregaron una disposición para asegurar que no sean considerados actos de difamación o injuria las expresiones, opiniones y críticas vinculadas con actos de corrupción, políticas públicas, función pública, servicios públicos o actuaciones que atenten contra el interés público. No obstante, aclara que las declaraciones serán permitidas solo cuando estén sustentadas en elementos probatorios. En el artículo 121, que incluía la tipificación del bullying, cambia el concepto y ahora lo nombra únicamente como hostigamiento. Sobre esto del hostigamiento agravado, coloca en el artículo 122 de 1 a 2 años de prisión para cuando el agresor afecte a una persona con discapacidades físicas o mentales. Y disminuye la pena entre 5 a 10 años cuando el hecho cause el suicidio de un menor de edad. También en el artículo 123 cambiaría el título a hostigamiento cibernético, que actualmente es nombrado como el ciberbullying, o sea que esos términos de bullying y ciberbullying han sido cambiados por hostigamiento. entre otras modificaciones, el artículo 142 sobre exhibicionismo eximiría de responsabilidad penal a quien se desnude en actividades artísticas, culturales, científicas o educativas. El 142, que contempla el acoso agravado, aumentaría la sanción actual de 2 a 3 años de prisión para elevarla de 2 a 5 años de prisión.
22: ¿Ustedes recuerdan que durante la pandemia le cogió a un grupo de jóvenes influenciados por los famosos views o vistas en las redes sociales hacerse famosos, que se desnudaban y montaron muchísimos espectáculos? Gracias a Dios que eso, esa moda pasó, entiendo, no recuerdo el último que para buscar notoriedad en las redes sociales se desnudara. ¿Usted me dice que eso va a estar sancionado?
0: Dice el artículo 142 sobre exhibicionismo.
22: Exacto,
0: exhibicionismo. Eximiría la responsabilidad penal a quien se desnude en actividades artísticas, culturales, científicas o educativas.
22: Ok.
0: Exime la responsabilidad
22: penal. A quienes se desnuden en ese tipo de actividades.
0: Sí.
22: Ya entiendo.
0: Además, los congresistas incluyeron la tipificación de violencia física en caso de agresiones entre familiares. En cuanto a los médicos, el artículo 354 amplía el campo de sanciones para médicos que expidan un certificado sobre la existencia o inexistencia de una enfermedad, ya que también incluye a los doctores forenses del sector privado. La pena sería de 2 a 3 años. Y el artículo 303 sanciona la malversación de fondos públicos para aquellos funcionarios que desvíen los recursos del Estado. En este apartado aumentaría la pena de 5 a 10 años, ya que en el marco vigente está entre 2 a 3 años de prisión. Es muy probable que este lunes aún se puedan añadir algunas modificaciones. El sábado fueron 32 las modificaciones que se hicieron en 24 artículos de la ley del Código Penal.
22: Entonces se montaron en el Lamborghini del diputado aquel y le dieron rápido, muy rápido.
0: En eso están.
22: ¿Y en cuál, y qué paso sigue ahora?
1: Hoy, la segunda lectura.
22: Hoy.
1: A las 2 de la tarde.
22: Muy bien. Con relación al accidente de la Estrella Sadalá, tramo Pucamaima, túnel frente al consulado, pero en el otro sentido, del otro lado, Pucamaima elevado, Pucamaima túnel, se trata de una jipeta pequeña, es un Kia. Pero Sandy, estas son de las nuevas.
1: Sí, es un modelo.
22: Ese es un modelo nuevo.
1: Muy nuevo.
22: Porque yo no lo conocía. Yo le estaba preguntando a Sandy que qué modelo es ese, porque Sandy es el experto. Entonces, un modelo nuevo, ok. Entonces, iban dos mujeres a bordo de esa jipeta, gracias a Dios, se salvaron en tablita. Solo lesiones leves, gracias a Dios.
1: El Comité Ejecutivo Nacional de la Asociación Dominicana de Profesores, la ADP, ha emplazado al Ministerio de Educación a que cumpla con los compromisos asumidos con el magisterio y advirtió que el incumplimiento de esos acuerdos podría generar un conflicto que no fue provocado por el gremio, sino por la falta de respuesta de las autoridades. En ese sentido, Eduardo Hidalgo, presidente del gremio, exige la publicación oficial de las calificaciones de la evaluación de desempeño docente. Uy, eso todavía no se ha publicado. También la divulgación del protocolo de revisión, así como la reclamación y apelación. Y también, luego de que se publican las calificaciones finales, la aplicación de los incentivos económicos, porque
22: para eso,
1: esa es la razón principal de la evaluación de desempeño.
22: Digo, esa no es la principal, pero es la que están esperando.
1: Correcto.
22: En el marco teórico, Sandy, no sería la principal.
1: Sí, exacto. En teoría no, porque lo ideal es ver las capacidades que tienen nuestros profesores en el aula para poder entonces ellos seguir enseñando. También exigen el pago de los retroactivos correspondientes a los maestros que ya concluyeron de manera satisfactoria este proceso. Y por eso advierten con toda responsabilidad que el conflicto que hoy empieza a generarse no está provocado por la ADP, no está provocado por el magisterio, lo provoca el incumplimiento de quienes tienen la obligación de honrar los acuerdos suscritos, así como respetar los derechos conquistados. Era parte de lo que señalaba Eduardo Hidalgo. También entienden que no existe justificación para mantener en una incertidumbre a los miles de docentes por el retraso de la publicación de los resultados de la evaluación.
22: ¿Y entonces?
1: No existe ninguna razón válida para que no se haya publicado este resultado, dice el ADP. Y también recordó que la evaluación de desempeño debía realizarse cada 3 años, pero que luego de la aplicación realizada en el 2017 se acumuló un retraso que, según afirmó, afectó directamente los derechos de los profesionales del área de educación.
22: Ok.
1: Y entonces, de acuerdo a los acuerdos firmados entre la ADP y el MINER...
22: Acuerdos que se firman en base a acuerdos, pero que luego hay un desacuerdo y hay que protestar para que los acuerdos al cual llegamos con acuerdos anteriores sean cumplidos. Y tenemos años en eso, Sandy.
1: Y entre acuerdos van...
22: Entre acuerdos vienen, viene un nuevo año escolar.
1: Sí.
22: Y de cara a ese nuevo año escolar... Más problemas.
1: Dice la ADP que no van a descansar hasta que cada maestro reciba la calificación que le corresponde y ejerza plenamente su derecho a revisión, reclamación y además reciba los incentivos y los retroactivos que legítimamente han ganado.
22: Ese es el rol de la ADP, Sandy.
1: Claro.
22: Ese es el rol.
1: Y reiteran que la evaluación de desempeño constituye un derecho del magisterio y que cualquier acción que se emprenda debe ser dirigida exclusivamente por la ADP como el organismo que representa a los docentes. Así es que vamos a ver cuál será la respuesta de las autoridades, en este caso el Ministerio de Educación, porque, como nos decía Mariel, ya estamos tocando la puerta del inicio del año escolar 2026-2027. Este mes ya prácticamente...
22: El mes
1: va culminando.
22: Ya estamos un día de esto, vamos a comenzar a poner los merengues de Navidad otra vez.
1: Entonces,
22: para que la gente entienda lo rápido que va esto.
1: Ya contamos hoy a 20. Ey. Y el año escolar está previsto iniciar la segunda semana de agosto. Pudiéramos verificar qué fecha específicamente, pero entendemos que para que no haya...
22: Para que no te agarren fuera de base.
1: Para que los maestros no retomen la lucha.
22: Pero a los maestros súmale, Sandy, el personal administrativo. Están por protestar de nuevo.
1: Sí, sí.
22: Están por armar el lío.
1: Están amenazando
22: al inicio del año escolar.
1: Con retrasar el inicio del año escolar porque es que a ellos no se les escucha.
22: No.
1: Se han mantenido reclamando y reclamando porque deben a salarios bajos. Incluso algunos apenas 10 mil pesos mensuales, y ellos no son tomados en cuenta.
22: En breve, bueno, lo digo, Mariel.
0: Dígalo.
22: Precio del pollo.
0: ¿Subió?
22: Otra vez.
1: Se ha disparado el precio.
22: Y está escaso el pollo. Y
0: eso han denunciado los productores.
22: Esto es cíclico. El problema es que en cada ciclo el pollo se queda encaramado. Ah, José, pero esos son temas que tú siempre tratas. Sí, pero es que el pollo no baja. Segundo, lo que dijo el presidente de la Suprema sobre la transformación del Palacio de Justicia. Eso que están haciendo frente a Ágora en la Juan Pablo Duarte, me dice un oyente, eso lo van a terminar algún día. Los oyentes que andaban para la sierra ayer confirman la gran cantidad de vehículos que se desplazaban desde allá hacia esa zona. Y un vehículo cayó en el famoso hoyo de la 27 frente a Colinas Mall. Un oyente me pregunta, ¿y quién le paga los daños a ese caballero? En breve les tengo una explicación jurídica, marco teórico.
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1: Son muchos los dominicanos víctimas de las tormentas en Estados Unidos. A propósito de las líneas aéreas y los vuelos suspendidos, Sandy nos decía fuera del aire que en el fin de semana hubo muchas tormentas en Estados Unidos que provocaron suspensiones y retrasos de vuelos.
2: Sí, sobre todo entre ayer y el sábado.
1: Este amigo oyente se encuentra varado en Puerto Rico. Y le dicen que todo tiene que ver por las tormentas en Estados Unidos. Hay problemas con todas las aerolíneas y él se encuentra ahí varado. Vamos a indagar más con relación a eso, porque muchos oyentes que precisamente nos escuchan en los Estados Unidos, que se encuentran en este interín, Santo Domingo, Santiago, Nueva York, etcétera, han enfrentado retrasos.
3: Buen día, feliz inicio de semana.
1: Muchas gracias, buen día.
3: Gutiérrez, una preguntita. Sobre el hoyo que está aquí frente a Colinas Mall, en la Inver con 27. Ese carro que se fue por ahí, ¿quién repara esos daños? ¿Eso lo repararía Corazán? ¿O el dueño tiene que cubrir su gasto? Porque no sé cómo es que trabajan, eso ya lo han intervenido, no se sabe cuántas veces ya es.
1: Sí, varias veces, precisamente el viernes, a propósito, nosotros hablábamos de los hoyos más intervenidos por Corazán, creo que el de la Avenida Olímpica tiene el récord, este también ha sido intervenido varias veces, a raíz también de lo que nos decía un amigo de la Padre de las Casas, ahora bien. Él habla de un vehículo que se hizo viral en las redes sociales porque cayó en ese hoyo. Corazán alega que el hoyo está señalizado. Y ciertamente el hoyo está señalizado. Corazán te repara el vehículo cuando el hoyo no está señalizado. Es lo que me dice una fuente de Corazán. Y que incluso Corazán ha sido condenada varias veces en los tribunales de tránsito para que pague los daños, porque le han demostrado a Corazán que el hoyo no tenía señal.
4: Pero hay que echar el pleito legalmente.
1: Buscar abogado. Ahora bien, ese ciertamente tiene letreros, es verdad. Desde el viernes nosotros estamos hablando de eso.
5: Buenos días, Gutiérrez. Gutiérrez, para informarle que ya los granjeros pusieron otra vez pollo escaso. El pollo está calladito ahí, pero no hay poco, hay poco pollo. Ya en granja, ya el pollo está 48 pesos en granja ya. Igual que los otros días, carísimo.
1: Pero, ¿qué te dice eso, Sandy?
5: El granjero dura 2 días pidiendo, dicen ellos pidiendo, y el año entero ganando.
1: Otra vez está caro el pollo, es un asunto cíclico. Es un tema del que hemos hablado mucho en los últimos años. A pesar de eso, sigue siendo una de las proteínas a la que podemos acceder, carne, a pesar de que está alto. El problema está en que en cada ciclo el pollo se queda más caro.
2: Más caro.
1: Vamos a indagar, porque el viernes Víctor Mercado me decía en Moca que había escasez de pollo. En Moca. Y eso es como uno, eso se ve como insólito.
2: Sobre todo porque en los mercados, que es a las famosas polleras, que son las que abastecen a los revendedores para colmados y eso. Si está escaso en la pollera, imagínese a los colmados.
1: Eso es lo que te digo. 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

0: Viene de vacaciones a la República Dominicana. Recuerde que se incrementan en vacaciones esos viajes familiares, los dominicanos que viven en el exterior y que vienen a visitar a sus familiares. Es bueno que usted mentalmente venga preparado, que llame a su mamá, a su papá que vive aquí y le pregunte sobre esto. José, estoy en el país de vacaciones desde el miércoles pasado. Soy del Caimito adentro en La Vega. Eso es detrás de Acero Estrella. Y desde el miércoles cuando yo llegué, la luz eléctrica está como un arbolito. Prende y apaga, prende y apaga. ¿Será que de norte empezó a celebrar la Navidad antes de tiempo o es que hay alguna avería? Mariel, para esa zona de norte ha anunciado reparaciones.
1: Vamos a verificar cuál es el plan para hoy desde norte.
0: Porque este oyente viene de vacaciones a esa comunidad que queda detrás de Acero Estrella y se encuentra con una realidad que golpea a muchas comunidades.
1: Hoy para la zona de Arroyo Hondo Arriba, La Yagüita de Pastor, Monte Adentro, también para la cuesta, Las Placetas, en San José de las Matas, Estancia Nueva en Puñal, Altos de Virella, de manera parcial, Los Guandules, Villa Progreso, El Manguito, Ciudad de Dios. También para esta zona de la Trinitaria, La Esmeralda, ay, La Española, ay, Rincón Largo, ¿qué? Centro Belarminio, Eduardo León Jiménez, Urbanización Cerros de Gurabo, en la calle Eriekman, Reparto del Este, Buenavista, Urbanización El Edén, Villa Progreso, Supermercado Nacional, Plaza H, Infotep, Los Cerritos, Cerro de Gurabo 2, Mainardi Reina. Ahí me voy yo también.
0: Ahí se va grupo. Usted en la sí. cola. ¿Y eso a partir de qué
1: de
0: hora?
1: De 10 de la mañana a 3 de la tarde.
0: ¿En el día de hoy?
1: Sí.
0: Oh.
2: Buenos días, José Gutiérrez. Buenos días, José Gutiérrez, hermano mío. ¿Cómo está usted?
0: Bendiciones. Hey, buen día.
2: José Gutiérrez, esos trabajos lo tienen parado ahí frente a Agora Mall. Esos trabajos que estaban haciendo una zanja ahí, lo tienen parado hace días, José Gutiérrez. Eso obstaculiza el tránsito. Estando tan cerca, José Gutiérrez, del ayuntamiento, wow, estas autoridades tan incompetente.
0: Sí, pero déjame decirte algo, ni tú ni yo sabemos de eso. Vamos a investigar con los ingenieros qué es lo que está pasando ahí, porque es probable que eso esté en una etapa, en una fase, en donde todo esté tranquilo, pero se está trabajando. ¡Eh, hey, Pepito!
1: Y eso está padrinado por Ágora, esos recursos de brecha.
0: Me explico. A veces nosotros los ignorantes vemos como que no se está trabajando, pero se está trabajando. Ahora, ¿qué es lo que están haciendo ahí? Eso, ¿qué es lo que están buscando? Oro.
3: La pena sería de 2 a 3 años.
4: Buenos días, José Gutiérrez.
0: Buen día.
4: Y demás en cabina y a este pueblo que le escucha a ustedes también. Muy buenos días. Dios me le bendiga a cada uno.
0: Muchas gracias. Buen día.
1: Amén.
4: José Gutiérrez, necesitamos, por favor, de que le envíe un mensajito a la gente de la ME, la DGC. Que por favor envíen aquí 1 o 2 policías en el Palacio de Justicia porque están preparando eso ahí, el pavimento ahí del desagüe. Entonces, en el cruce, y no hay ni un policía, eso está difícil.
0: Ah, en la intersección del Palacio de Justicia, que quieren que manden DGC por esos trabajos. Por cierto, lo que se está haciendo frente a Ágora en la Juan Pablo Duarte es el famoso desagüe para que cuando llueva no se acumule agua. Usted sabe que ahí tenemos uno de los grandes lagos de Santiago. Cada vez que llueve en esa intersección, en la intersección del Guacalito, se acumula agua y entonces están trabajando para evitar que se acumule agua frente al hotel y frente a la plaza. A propósito del Palacio de Justicia, Luis Henry Molina, presidente de la Suprema, que dice Sandy que está pasado.
5: Sí,
0: ¿qué es lo que
5: desde
0: usted,
5: abril.
0: ¿Qué es lo que usted dice, Sandy, que está pasado cómo?
5: En abril venció ya su periodo como presidente de la Suprema Corte de Justicia. Yeah. Y pues entonces se debe convocar al Consejo de la Magistratura.
0: Él se tiró el viernes, se reunió con la comunidad jurídica de Santiago. Vamos a escuchar 2 minutos de la reunión que él sostuvo con la comunidad jurídica, porque es lo que nos compete a nosotros como usuarios del Palacio de Justicia. Luego él habló de pensiones, bajó líneas, directrices, porque es una reunión a la que no tuvo acceso a la prensa, pero nos enviaron parte de lo que dijo.
6: Está provocada y quiero planteársela ahora, para que además, para que se vayan intranquilos para su casa, para que estén tranquilos después. Por ejemplo, en este Palacio de Justicia vamos a convertir esto en una ciudad judicial, la mejor ciudad judicial del país. ¿Y qué vamos a hacer aquí? Lo primero es que en este edificio, en esta infraestructura, solo va a estar el Poder Judicial. El Ministerio Público va a ir al edificio donde está la jurisdicción inmobiliaria. La jurisdicción inmobiliaria viene para acá, el registro inmobiliario va a la casona, donde están los archivos, y la defensa pública va al edificio que está cruzando la calle. Y entonces aquí solo va el Poder Judicial. Entonces, ¿eso qué significa? Que todo lo que tiene que ver con jurisdicción inmobiliaria, niños, niñas, adolescentes, viene para acá. Ah, que los niños, niñas, adolescentes necesitan un edificio aparte. No, necesitan una entrada aparte. Y que haya un manejo distinto al manejo de los adultos. Pero todo el mundo viene para acá. ¿Qué significa eso? Bueno, que en Santo Domingo Este hemos empezado a implementar servicios que aquí se van a empezar a implementar. Que en el primer piso esté la mayor cantidad posible de prestación de servicios a todos los usuarios. Pero igual que pasa en las grandes organizaciones, donde hay un equipo de personas que trabajan en toda la preparación del trabajo, pongo un ejemplo, sin que esto sea un banco. En los bancos, los centros de operaciones, ustedes nunca tienen acceso a los centros de operaciones. Ustedes tienen acceso a quien le da servicio. Bueno, todo el personal del centro de operaciones de todos los tribunales va a estar en un mismo sitio y va a estar capacitado para estar en ese mismo sitio y poder brindar todo el servicio. Y eso va a ser un cambio cultural y es lo que estamos implementando hoy en Santo Domingo Este. Entonces, eso requiere de una voluntad. ¿Qué encontramos hoy también?
0: Entonces, ¿entendieron? Se va a transformar el Palacio de Justicia, una nueva ubicación para la Fiscalía, donde estaba inmobiliaria para atrás, niños, niñas, adolescentes con entrada y salida desde otro lado para no vulnerar identidades, etcétera. Y esa es la transformación que habrá en el Palacio de Justicia de Santiago, a grosso modo. Pero queríamos confirmar que el presidente de la Suprema quiere que cuando usted vaya al Palacio de Justicia, en la parte de abajo, en el primer nivel, haya solo servicios. Y que usted no tenga acceso directo a fiscales, etcétera, o a funcionarios judiciales. En este caso, funcionarios judiciales. Sino que haya como una especie de sedazo, como lo hay en organizaciones importantes. Eso fue lo que él dijo, más o menos. Estamos a la espera de más detalles, pero queríamos escuchar esa información de parte de él para que usted a su vez confirmara que a nivel de la distribución de la Fiscalía y el Poder Judicial habrá cambios significativos en Santiago.
1: Miguel Báez nos tiene los detalles del accidente ocurrido en la Joaquín Balaguer. Otro en la Joaquín Balaguer, en el tramo de Quinigua, donde el conductor de un Hyundai Sonata se fue a la zanja que está en el medio de la autopista, dividiendo. Adelante, MB.
7: Sí, MB, Juan Diego Gutiérrez, Mariel Sandy, Farmacia Camejo, aceptamos dólares, este es Rayo Noel, en el ingenio arriba, 801-575-8990, usted puede pagar su agua, luz, teléfono, cable. 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Efectivamente, otro accidente. ¿Dónde? Tu pista Joaquín Balaguer, esta semana, el fin de semana, varios accidentes, más de 5 accidentes. Registrado con algunos de ellos con saldo lamentable en esta peligrosísima autopista. Hace un rato, tres jovencitos venían en un Sonata, perdieron el control. Uno de se fue a la cuneta, rompió algunas barandillas, pero Veo que uno de estos jovencitos tiene una Biblia entre un brazo. Me dice que ellos milagrosamente salvaron la vida. Esto es un adiós. ¿Cómo te sientes de salud? ¿Cómo estás de salud? La salud tuya, ¿cómo está? ¿Cómo te
8: sientes? Bien, bien, bien.
7: Está bien. ¿Y tú, cómo te sientes? Bien. ¿Y usted, jovencito? ¿Cómo? Ay, caramba. ¿Cómo está de salud?
8: Bien, patrón, gracias.
7: Bien, está bien, bien. Okay. Solo daños materiales. Vamos a hablar ahora que creo que esta persona es el dueño del carro. Campeón, ¿cómo está? ¿Cómo te sientes? ¿Cómo están los muchachos? ¿Cómo están los muchachos de salud, por favor?
8: Todo bien, todo bien.
7: Todo bien, solamente daño material. Esa Biblia estaba en el carro, ¿qué tiene bajo el brazo? Sí. Eso. De nada. Solamente esperamos que llegue. Ah, llegaron ya otros amigos de asistencia vial, obras públicas. Ya están por el lugar. Ahora vamos a esperar que este carro lo retire porque está en el medio de la reata, ocupando solamente líneas amarillas. De ambos carriles atravesado. Seguimos.
0: Muchas gracias.
7: Accidente también.
0: En breve, a propósito, accidente de tránsito en el fin de semana con saldos lamentables. Uno de ellos ocurrió en Villabao. Domingo Hidalgo le dio seguimiento.
1: También hablaremos de la tragedia ocurrida en la comunidad del Batey Bienvenido en Mano Guayabo, la muerte de una niña de 10 años presuntamente a manos de su madre.
5: En breve, el arresto de 3 hombres por parte de la DNCD y el incautamiento de 237 paquetes de lo que se presume es cocaína.
0: Bien, arrancamos con las felicitaciones. Luis Antonio Santana en la funeraria de Altagracia, de parte de Hilda, su esposa, sus hijos. Que Dios le permita cumplir muchos años más. Dígale que lo amamos. Luis Antonio Santana, funeraria de Altagracia. Felicidades.
1: Por favor, feliciten a los mellos de Clarissa y Robert, los nietos amados de Doña Nana, están de cumpleaños. Feliz inicio de los TA. Están cumpliendo 30 años.
0: Inés felicita a Génesis Martínez Puello en New Jersey, Vicente Ledesma, a mi prima Jade Sosa en Miami, que cumplieron años ayer, y para hoy a José Cava. Chelo, felicidades.
5: Quiero que felicite a mi querido hijo en San Cristóbal, José Rafael Hernández, de parte de su madre Jacqueline.
0: Juan Luis Pérez, de su amiga Jacqueline.
1: Lluvia de bendiciones para José Suárez y Germania Martínez, que estuvieron de cumpleaños ayer, de parte de su hijo Carlos.
0: Para Ledwin Mercado, dice mi sobrino Ledwin Mercado en Bellavista, de parte de Carmen y de parte de todos los Mendoza. Para mi hija Keila Luna, de parte de Rafael Luna Gutiérrez. Dígale a los clientes que van al salón de Juana Gallo que la feliciten. Ah, ya trabaja en ese salón. Keila Luna.
5: Póngamele un pianito, que ayer estuvo de cumpleaños Socorro Cruz Almonte. 6 patanas doble cola de amor, cariño y paz de parte de sus hijos y nietos.
0: Willy Plata felicita en los Cocos de Jacagua. Jocelyn Peña, le dicen niña, de sus hijos, su esposo. También en la provincia Hermanas Mirabal, en las Lagunitas, en Salcedo. El señor Daniel Meléndez, de parte de Elizabeth Mencía, Estela, Guillermo, Brígido y el grupo de las Lagunitas en línea. Y Willy felicita en Sabana Grande de Boyá a Carmen Parache, tío de Tony Parache. Ah, de parte del primer teniente Rodríguez, mejor conocido como Hacker. También de parte de Edward Caterpila y todos sus familiares.
1: En Tabacalera Cuni de Tamboril para Margarita Pichardo de parte de sus compañeros.
0: Euclides Girón felicita a Agustín Santana y Roberto Cabrera, el Comeyuca.
5: Póngamele un pianito grande para Grisaldi García Chávez, que hoy está de cumpleaños de parte de su padre Tony García.
0: Abelki Francisco en Los Cerritos, de parte del profe dominicano. Mucha vida y salud a mi tía Abelkis en Los Cerritos, ahora de su sobrina María Esther, sus hijas. Lourdes felicita a su comadre Librada, Librada Colón en New York.
1: Ledwin Mercado Espinal, que Dios bendiga, colme de salud y larga vida de parte de su tía Yubel.
0: En Tamboril, don Gómez López, Manuel Ramos, Daniel Enríquez, José López y Griselda de León, también Viviana Reynoso, de parte de Nicolás Ventura desde Pensilvania.
5: Elías felicita a Arturo Tejada en Santiago, El Paraíso, que cumple 67.
0: Carmen Carela, 46 años, de sus hijas Marialis, Ironelis, Carola y Manuela. Y Celsa Monción, y Celsa, felicidades. Dania Herrera y José Monción. Alexandra Collado en el Alto Manhattan, de parte de Críspulo.
1: Pianito grande en La Canela Abajo para Antonio Ortiz Almonte. Y en Llanos de Gurabo para el niño Rodrigo Rochay Garrido, de parte de Toña.
0: Doña Bélgica en Pueblo Nuevo, de parte del Mello, su esposo y su suegro Alberto Comedor. Que la pase súper bien. Para mí, Gutiérrez, que estoy de fiesta de cumpleaños, ayer me la pasé súper bien. Ah, ayer nuestra amiga Grimilda Peralta, ella dice que la pasó súper bien. A mi adorado hijo Israel Ortiz, de parte de tu madre que te adora, Ana, felicidades.
5: Póngale un pianito especial, que hoy cumple sus 4 años, mi querido nieto Ledwin Ismael Mercado, de parte de su abuela Rosemary, que lo ama. Bendiciones para él.
1: Para la niña más bella e inteligente del mundo, Lía, que cumplió 5 años ayer en Maizal, Esperanza.
0: Tabacalera Cuni, también a Jesús. A él, no, yo no voy a decir ese apodo. No. Ese apodo no.
5: Quiero que me le ponga un pianito al payaso Pimpinela, de parte del payaso Payamón.
0: De payaso a payaso.
5: Bien, felicidades.
0: Pero no son los políticos. Estos son payasos profesionales. Bien. Para Maxwell Díaz Pérez, de sus padres, hermanos. Para Guillermo Pérez, de parte de su hija Joenny, sus nietos y Erickson Díaz.
1: Pianito a la doctora Elizabeth Silverio, que cumple años en Atlanta, de parte de toda la familia.
0: Luis Andrew López Silva, ayer. Muchas felicidades y larga vida, de parte de su tío.
5: Felicidades a Clary Vargas, la potencia del salón en Camboya, de parte del Birri Mix y sus amigos.
0: El que vaya al salón, que la felicite.
5: También a mi hija Keila Luna, en el sazón de Juana, que hoy está de cumpleaños, de parte de su madre Buri.
0: El pianito que está de cumpleaños, Johnny Colón, el paquidermo del equipo verde. Ajá. De parte de su sobrina querida, la licenciada Madeline Paulino.
5: Lilo Jaques felicita con una patana de chocolates y flores.
0: Ajá.
5: En Limonal Arriba, la profesora Manuela López, de su amiga la profesora Cookie Rosario. En Don Pedro estuvo de cumpleaños ayer Manuel Díaz. En La Vereda, a Isabel Blanco, cariñosamente Chávez, de parte de Pedro Alejo, desde Providence. También en La Vereda, a Edwin Ventura, de su madre Eduviges, su abuela Carmen. También estuvieron de cumpleaños en Parada Vieja Iván y Milandra García. En la carretera de Licey, 50 cajas de ron para Alex Arias, de parte de Moisés y de parte de Lilo Jaques.
0: Felicidades para todos, muchas bendiciones en la mañana. ¡Sí!

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13: Ayer se produjo un incidente en la comunidad de Quebrada Honda, Moca, donde inicialmente se dice que producto de una riña, un joven identificado como Silly Guzmán recibió un golpe con un bate, con un palo, y lamentablemente perdió la vida. Situación que está bajo investigación por parte de las autoridades. Víctor Mercado le dio seguimiento al tema y nos tiene más detalles.
14: Sí, gracias. Buenos días a todos amigos oyentes de José Gutiérrez en la radio. 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Gutiérrez, en este momento me encuentro en la comunidad de Quebrada Honda, donde hay una persona fallecida. Y lo que hemos podido investigar fue muerta a palos. Supuestamente los comunitarios aseguran que en este lugar opera un punto de drogas y el joven Angeuri Ramón Muñoz, de 40 años, se encontraba en estos alrededores. Pero vamos a dejar a los comunitarios que hablen de la situación que está pasando en esta comunidad, lo cual les asegura que se oponen a ese punto de droga que está llevando, cobrando vidas, supuestamente. Vamos a dejar que sean ellos que hablen, Gutiérrez.
15: La mayoría de la gente Todo el mundo está viendo la situación, los resultados de lo que dan ese tipo de negocios, que ya la comunidad, aquí hay 50.000 grupos de juntas de vecinos y nada, y nunca salen ni dan presente cuando suceden estos hechos. ¿A dónde están las juntas de vecinos de aquí hoy?
16: Es un negocio, es un negocio.
17: ¿Qué tipo de negocio es?
16: ¿Qué tipo de negocio es?
17: Es un negocio ese de aquí, de este barrio.
15: No, no, estamos hablando aquí de que a dónde están los grupos que tienen que estar y que participar, claro, y a dar la cara, claro, por la comunidad, claro. Cuando se llaman grupo comunitario, ninguno ha participado. Todo el mundo sabe eso. Todo el mundo lo sabe. Permiso. Todo el mundo sabe eso. Incluso la mayoría de los habitantes de este barrio, que me extraña que no estén aquí, claro, en este momento, cuando eso es una cosa que le incumbe a ellos, que debían de dolerle por sus hijos, por sus nietos y por todo lo que repercute en la moral de la juventud de aquí. ¿A dónde están? Que debieran de estar aquí.
16: ¿Dónde están?
15: Dando su punto de apoyo en lo que deben dar. ¿Dónde están?
18: Esta es una dinámica que se repite en muchas comunidades de Santiago, en este caso la provincia de Espaillat, etcétera, y las comunidades que se cansan de denunciar y las autoridades que no reaccionan, ocurre la tragedia, el tema dura varios días hasta nueva tragedia.
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2: Más temprano nosotros dijimos que en Puñal, autopista Duarte, frente al Madela, frente a EMA, había una vaca, un amigo dijo un toro, al final son vacas. ¿Qué fue lo que ocurrió? Un camión, Daihatsu, impactó cuatro vacas. Entonces vamos a escuchar, Mariel, ese que habla es el conductor.
3: Sí, explica precisamente cómo fue sorprendido por los animales en plena vía.
2: Francisco, buen día.
4: Buen día, Gutiérrez, Mariel y Sandy y lo demás. 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Bien, Gutiérrez, a esta hora, en la autopista Duarte, un camión de carga, marca Daihatsu, impactó cuatro vacas. El camión subía desde la capital y próximo a Escocisa, ahí impactó estas cuatro vacas, nada humano que lamentar. Y vamos a escuchar al momento del chofer y los demás que conducían este camión.
5: Chocó cuatro vacas por ahí y chocó uno. Gracias a Dios, nada humano que lamentar.
6: Y no ha aparecido.
5: Sí, ya el dueño apareció y el dueño se hizo responsable ya de
6: arreglar. ¿De los daños?
5: Sí.
6: Yeah. ¿Ustedes venían de dónde?
5: De Santo Domingo.
6: ¿Hasta Santiago?
5: Atillo Palma.
6: Yeah. Pero gracias a Dios, nada que lamentar.
5: Nada humano que lamentar.
2: Ah, Santo.
6: Entonces tú le entregamos.
2: Muchas gracias. Fueron varias vacas. Varias vacas y el dueño apareció y dice que ya se hizo responsable. ¡Ay, las vacas!
7: Pero y se salieron.
2: Parece que se salieron.
7: Caminando, así, ¿no?
2: No sabíamos de esas vacas por ahí. Hemos denunciado otras vacas como la de la Circunvalación Norte. Hemos denunciado los caballos de la Yapur Dumí. Vamos ahora con Domingo Hidalgo. Seguimiento, un accidente con saldo lamentable. Accidente de tránsito en Villabao, fin de semana. Domingo, buen día.
8: 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Bien, el señor José Gutiérrez. Ángel Luis Jiménez Durán, 23 años de edad, me dice que estaba residiendo en Licey, pero que iba el pasado sábado cerca de las 3 de la tarde hacia la zona de la Celestina, donde viven sus familiares en San José de las Matas, y a la altura del kilómetro 13, carretera Villabao, San José de las Matas, perdió el control de la motocicleta que conducía, se estrelló contra una patana y murió instantáneamente. Estuvimos ahí, vamos a escuchar a testigos y también al conductor de la patana. Paz a su alma.
1: Muerto cuando yo llegué. Esa tubería que está ahí estaba botando agua.
8: ¿Hacia la calle?
1: Hacia la calle, todo eso estaba mojado. Ahí no le dio tiempo ni siquiera doblar bien. Y de una vez chocó con la patana.
9: O sea que aparentemente él, por esquivar el chorro de agua que salía a la carretera, se metió muy al medio.
1: Él rebaló, él venía por ahí, pues subía, él venía. Ahí rebaló y fue a parar ahí con la patana.
9: Chocó en
10: de San José la Mata. Vengo bajando en mi carril al paso y ellos iban subiendo dos en el dos motores.
11: O sea, venían dos motores, que usted lo vio que venían.
10: No hubo uno que iba a rebasarle al otro en la misma curva. Y ahí se topó con un tubo de agua. Y cuando él pisó el agua, perdió el control del motor y el motor le rebaló y me le dio a la goma de la cola.
11: Ok, entonces fue que los motores venían apareados. Uno intentó rebasarle al otro en la misma curva y ahí es donde hace contacto con el agua y rebala el motor.
10: En la goma de la cola.
11: Se le trayó en la cola. ¿Usted se detuvo de una vez?
10: Sí, señor.
2: Inmediatamente okay. Se detuvo y ya acabamos de escuchar el saldo de este accidente de tránsito tan lamentable. Y es desgarrador lo que estamos viviendo con los accidentes. Aquí vamos a insistir con el tema. 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
7: Siguen las dificultades con la línea JetBlue y los vuelos.
2: ¿A qué se debe?
7: Se debe al mal tiempo que hubo este fin de semana. sobre todo sábado y domingo, en ciudades del este de Estados Unidos, Nueva York sobre todo, y también, entre otras cosas, obedece a que estamos en temporada alta y eso siempre ocurre con JetBlue. Estamos mirando que para el Aeropuerto Internacional del Cibao, el vuelo 1737 de JetBlue proveniente de Nueva York, previsto para las 11:20 de la mañana, está retrasado. Y están cancelados el vuelo 849 de Nueva York, que llegaba a las 4 de la tarde, y también el de Boston, el 2023, proveniente de Boston, que estaba previsto llegar a las 5 de la tarde, está cancelado, y varios vuelos más están presentando retrasos. Es importante que si usted va a viajar en estos días por esta aerolínea, esté al tanto sobre esta situación, porque son múltiples las cancelaciones y los retrasos que se están produciendo, entre otras cosas, repetimos, por el mal tiempo que hubo este fin de semana. En otro orden, la DNCD informó que en una persecución, oficiales de esa entidad y el Ministerio Público, apoyados en agencias de inteligencia, incautaron un alijo de 237 paquetes, presumiblemente de cocaína, durante una labor que llevaron a cabo en el kilómetro 36 de la autopista Duarte. Según la información, las unidades operativas, luego de recibir informes de inteligencia, montaron una ardua operación de seguimiento y lograron interceptar a varios hombres quienes a bordo de dos vehículos se movilizaban por este tramo de la autopista. En medio de la persecución, agentes y fiscales lograron arrestar a un hombre a bordo de un carro, mientras que el segundo individuo irrumpió en unos matorrales a bordo de una camioneta. Pero al requisar el vehículo se descubrieron varias caletas en la parte trasera y se confiscaron 237 paquetes de lo que se presume es cocaína, forrados en fundas plásticas y con diversos logotipos. Tres apresados, todos dominicanos, mientras las autoridades activan la localización de otros individuos que ya están identificados y que están siendo vinculados a esta red. También en los vehículos encontraron varias armas, incluyendo una escopeta, un chaleco antibalas, 9 teléfonos celulares, 296,000 pesos en efectivo, entre otras evidencias que están en manos de las autoridades.
3: Hacemos contacto ahora con Manuel Domínguez desde el Palacio de Justicia. Fue aplazada para el próximo miércoles la medida de coerción a los nombrados Aneudi Enrique, alias El Pana, y Eudis Enríquez, alias Cocote, acusados de quitarle la vida al joven Joel Rivera Heredia en un hecho que ocurrió en un negocio de comida rápida en esta ciudad de Santiago. Adelante, Manuel.
12: Feliz día y bendiciones para todos en cabina. 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Dándole seguimiento, la Oficina Judicial del Servicio de Atención Permanente aplazó para el próximo miércoles la medida de coerción a los nombrados. Son ellos, Aneudi Enrique, alias El Pana, y Eudis Enrique, alias El Cocote. acusado de quitarle la vida al joven Joel Rivera Heredia, alias El King. Un hecho que ocurrió en un negocio de comida rápida en esta ciudad de Santiago. Hablamos con el abogado del imputado, Francisco Familia, y esto fue lo que nos dijo. Escuchemos.
13: Sí, saludos a ustedes, a la prensa. Miren, en el día de hoy, nueva vez se aplazó la audiencia del conocimiento de la medida de coerción a los imputados Aneudis y Eudis, que estamos representando, conjuntamente con otros colegas, por las razones de que la víctima, o sea, dos hermanos, se presentaron a la audiencia con una abogada que es de una institución pública, que también tiene derecho la víctima a ser asistida, y pidió un aplazamiento para presentar un querellamiento, o sea, una querella, y poder ya estar lista para una próxima audiencia, porque es la primera vez que se presenta. Por esa razón, el juez le dio la oportunidad.
12: ¿Para qué día el aplazamiento?
13: La audiencia fue fijada para el próximo miércoles, en el mismo horario, 4:30 de la tarde.
2: De este caso, los nombrados Aneudi y Eudis, acusados de quitarle la vida a Joel Rivera Heredia, el Kini. Esto fue en un negocio de venta de comida rápida en Santiago. De hecho, hay un video que se hizo viral a propósito de esta información y el seguimiento a la audiencia. ¿Quieres vender o rentar tu propiedad? 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
3: Estamos ante otro caso que llama la atención y nos pone a reflexionar sobre lo que está ocurriendo en nuestro país con la salud mental y con lo difícil de tener acceso, atención a consultas de psicólogos, psiquiatras, por el alto costo que esto representa y que no se le da un verdadero seguimiento porque muchas familias no pueden hacerlo. Y hablo de esto por lo que ocurrió en la comunidad del Batey Bienvenido en Mano Guayabo. Hay consternación tras la muerte de una niña de 10 años, un incidente que se dio en una residencia familiar en la mañana del sábado. De acuerdo con las informaciones preliminares, la menor habría fallecido luego de recibir una herida cortante en el cuello y la principal sospechosa es su madre, identificada como Glenny Tallería, de 43 años, quien fue detenida y permanece bajo custodia por parte del Ministerio Público mientras las investigaciones se llevan a cabo. Aseguran en la comunidad que hubo testigos que fueron los que dijeron que la herida con arma blanca se la propinó su propia madre y luego la niña en el mismo lugar fue declarada muerta. La madre con 43 años, la niña con 10 años, lo que se establece es que ella trabajaba para la policía, era un agente especial y que fue inhabilitada precisamente por motivos de salud mental hace ya varios años. Desde ese momento se conocía sobre la condición de salud mental que esta mujer tenía y condición a la que aparentemente no se le dio seguimiento y lamentablemente así es como termina. Todavía las honras fúnebres no se han llevado a cabo, como les dije, el hecho está bajo investigación, pero los testigos aseguran que la madre fue la que cometió este lamentable hecho.
2: Sí, vamos a darle seguimiento. Nuestro reportero Teodoro Quesada estuvo precisamente en esa comunidad conversando con vecinos y muy sorprendidos, consternados, pero

0: en Sajoma. Pero después yo no vi una patrulla de policía por ningún lado. En ningún lado, ni en el río, ni en la calle, en ninguna parte, Gutiérrez. Y yo entiendo que deberían de haber, mayormente, esos lados de San José la Mata, deberían de haber agente policial por ahí, en la calle, usted sabe. Porque usted sabe que para San José de las Matas y esos ríos por ahí, hay muchos ríos, muchos bañarios. Entra mucha gente, ¿será que había mucha gente, Gutiérrez?
1: Sí, mucha gente se trasladó ayer a la sierra, a los balnearios de la sierra, los balnearios de Jamao al Norte. Ahí, en uno de ellos, falleció un joven oriundo de una comunidad de Santiago. Vamos a escuchar en breve a sus vecinos. Y Sandy nos va a explicar en qué contexto también falleció. Y la advertencia de que esos balnearios de Jamao al Norte, Sandy, hay tramos que son muy peligrosos.
2: Y tienen charcos muy peligrosos, incluso en algún momento estuvieron señalizados. Se les advierte a los visitantes, pero las tragedias siguen ocurriendo.
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1: El caballero era oriundo del barrio El Paraíso de las Tres Cruces de Jacagua. MB se encuentra en la comunidad.
4: Sí, MB, Centro de Especialidades Médicas Doctor Estrella de Villa González. 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Yo doy seguimiento a un caso lamentable que pasó en Jamao del Norte, en un balneario, un río, donde una persona conocida del sector Paraíso, me dicen que dejó dos hijos en la orfandad. ¿Cómo se llamaba ese muchacho, el joven?
5: Se llamaba Alfred.
4: Alfred Alexander.
5: Alexander,
4: ¿de qué edad, más o menos?
5: Él tenía 20 y pico de años.
4: ¿Y qué? ¿32 años?
5: Sí, 32 años. Andaba con su familia.
4: Ah, ¿el paseo era de familia?
5: De su familia, sus hijos, su suegra y su esposa.
4: Ok, ¿y dónde tiene el cadáver ahora?
5: Lo tienen frisado, esperando que llegue una hija el miércoles de Nueva York. Los velatorios van a estar en Sabica.
6: En Sabica van a estar.
5: Sí.
6: ¿Y ustedes como comunitarios?
5: No, triste, es una pena, porque son una gente muy buena, evangélica.

0: Dice usted, entonces
1: Okay.
0: estamos tristes aquí en la zona, sinceramente, porque nos pidió.
1: ¿Qué calle es esta?
0: Esta es la 12 de Paraíso.
1: ¿El nombre tuyo?
0: Rafael Bonilla.
1: Ok, pues muchas gracias, don Rafael. Sí, okay. Ya escuchamos también a Freddy, su padre. También nos dio más informaciones, que andaban en paseo con la familia cuando recibió esta triste noticia, que su hijo falleció ahogado. Nada, seguimos.
2: Muchas gracias, Sandy. Tú dices que este caballero estaba ayudando a otros miembros de su familia que se estaban ahogando en ese famoso charco.
3: Sí, es la información que nos decían ayer, desde que ocurrió la tragedia. Y también nos advertían eso, que ese charco específicamente donde ocurrió la tragedia, incluso los residentes de Jamao, que conocen el peligro del mismo, pues los respetan, como decimos popularmente.
2: ¿Hay letreros? ¿Hay advertencias?
3: No hay advertencia. Ahí es donde radica el problema. Se llena el balneario por la gran cantidad de personas que van, y a veces usted tratando de buscar un lugar para poder recrearse, hace entonces que llegue a la zona de peligro, que es donde está el problema.
2: Exacto. La advertencia entonces nuestra a los amigos oyentes, que si van a estos balnearios, modo fellito, en la orillita, el agua le da por los tobillos, ahí usted se tranquiliza, no se meta para lo profundo, ahí usted come, usted bebe, si le gusta ingerir alcohol, se le respeta, aunque le recomendamos que no lo haga, porque eso hace daño.
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2: Tenemos dos casos, Santiago, San Francisco de Macorís. En Santiago, a uno que apresaron, en San Francisco de Macorís, uno que se entregó, vinculados a muertes, asesinatos en ambos casos, pero distintos hechos. Adelante, Disla.
4: 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Gutiérrez, dando seguimiento al caso ocurrido el 4 de noviembre del año 2022, donde en los solares de Cienfuegos fue asesinado quien en vida respondía al nombre de Ramón Antonio, mejor conocido como Chichí. El Departamento de Homicidios apresó en La Romana al supuesto matador que responde al nombre de Luis Antonio Luciano. En una entrevista para este medio, este hombre va a narrar cómo ocurrieron los hechos.
5: Manomí, si tú quieres decir algo, tienes la oportunidad. ¿Qué fue lo que pasó, hombre? ¿Por qué vino este conflicto? ¿Tú tenías problemas con este hombre? ¿Por qué no te había entregado a la policía?
6: A mi familia, que estoy preso, que me traigan comida y eso, que tengo 2 días que no como.
5: ¿Qué le diría a los familiares de este muerto? ¿Qué le diría? Porque todo el mundo dice que tú eres una persona de tranquilidad.
6: Un hombre de trabajo.
5: ¿Y qué fue? ¿Cuál fue el conflicto realmente? ¿Qué fue lo que hubo?
6: No hubo ningún conflicto.
5: ¿Ustedes discutieron?
6: No hubo discusión.
5: ¿Pero ustedes tenían problemas, tú y él?
6: Yo no tenía ningún problema.
5: ¿Y entonces por qué fue que vino este hombre?
6: Cosas que
5: pasa. Para que los amigos tuyos sepan, de Gutiérrez te va a pasar y todo el mundo sepa realmente, pues todo el mundo dice que tú eres una persona pasiva, que nunca tuviste problemas con nadie, la gente sorprendido contigo. Entonces esta es una oportunidad que tú tienes realmente de explicar.
6: La gente sabe que yo soy una persona de trabajo, soy delincuente.
5: ¿Estás arrepentido de esto?
6: Me arrepiento porque estoy preso.
2: Ok. Ahí está. Eso fue lo que le dijo a José Disla. En el caso de este hombre que acusan de cometer asesinato en el 2022 en Cienfuegos, en Los Solares. El otro caso es de San Francisco. Este se entregó acusado de participar en la muerte de Franklin Tejada de la Cruz en el sector San Pedro, y Máximo Peralta nos reporta. Máximo, buen día.
7: Bien, buenos días, Gutiérrez, Maril, Sandy y a todo el que escucha en la mañana. 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José Ben Gutiérrez, y es que se entregó otro joven a las autoridades, quien está siendo acusado de quitarle la vida a tiros a otro. Es un hecho registrado la semana pasada en el sector San Pedro. Recuerde usted que a este caso le dimos seguimiento. Hablamos de el nombrado Ángel Alexander Valerio de Jesús, conocido como Ale Gatillo. Recordemos que el occiso respondía al nombre de Frailín Tejada de la Cruz. Escuchemos sus declaraciones.
8: ¿Y por qué te la acusaste a ti?
9: Yo no sé. Yo salí el video con una persona blanca también, pero fue ellos que me mandaron a quitar una pistola, un chamaquito que lo subí en atado y mismo haciendo un atraco, el chamaquito que yo me mandé en el viernes. Y yo me topé con ese chamaquito que me sacaron una pistola y yo le caí atrás y le tiré un tiro al chamaquito, pero no lo herí ni nada.
8: ¿Y del muerto entonces tú no tienes que ver
9: nada? Del muerto yo no sé de eso, yo tengo desde el viernes clavado por ahí.
10: ¿Tú lo conoces? Yo de aquí. Y ayer fue que me mandó un teléfono y me puse a ver las redes, que me subían a mí como si fuese a mí que me habían matado.
11: ¿Tú lo conocías a él?
10: No, yo no conocía a él muerto ni nada.
11: ¿Y por qué tú subiste a hacerlo vía la capital?
10: No, yo hablé con el pueblo, tengo más confianza con él.
11: Ah, con usted.
12: ¿Qué tendría que decir a los familiares, entonces, del occiso?
10: Que averigüen eso con Brando y con el Junco, que ellos son los que saben de eso, yo no sé de eso.
11: ¿Tú sabes de eso?
10: Y ya, que investigan, lo que vayan a investigar, pero yo no sé de eso. Okay. Eso es Junco y Brando. Brando es el encargado de los puntos, ellos saben.
2: Ay. ¿Usted recuerda, Sandy, el caso que nos reportaba más temprano el amigo Víctor Mercado desde Moca?
3: Sí.
2: Punto de venta de droga. Ahora se reitera la misma información, aunque este individuo dio una versión cuando Máximo Peralta lo abordó tras entregarse, pero dicen que ya él buscó el arma y la pasola. A propósito de este hecho también ocurrido en San Francisco de Macorís.
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22: Buen día, Gutiérrez, buen día. Gutiérrez, ¿qué será lo que pasa con los pesos? Que nadie los quiere, los pesos.
2: ¿Cómo?
22: Tú vas a un centro comercial y es muy raro que te quieran coger los pesos menudos. Entonces, si no tienen validez los pesos, pues
2: que me lo traigan,
22: que no lo sigan fabricando. Porque yo he visitado dos o tres lugares ya y con pesos menudos y no me lo quieren aceptar.
2: Deben aceptarlo, están obligados a aceptarlo. ¿Qué es lo que pasa con los pesos? dice un oyente hace un tiempo, cuando nosotros hicimos ese comentario, que me lo traigan a mí, hubo otro que nos dijo que hay un caballero en las redes sociales que recoge pesos a domicilio.
0: Buenos días, José Gutiérrez. Te reporta Andrés Rodríguez.
2: Entonces, ok, vamos a escuchar este caso.
1: José, buenos días.
2: Buen día.
1: ¿Cómo estás? Oye, Gutiérrez, yo vi una información en el periódico esta mañana.
2: Sí.
1: Que aquí en el país las importaciones de Sonata desde Corea del Sur son 30 mil y pico. ¿Y por dónde entonces entran nosotros? Porque aquí los Sonata están como los granos de arroz. Tú te paras en una esquina, en cualquiera que sea, y son 5 y 6 Sonatas que tú encuentras. Entonces, ¿cómo es que nada más hay 30 mil en el país?
2: No, es que vamos a dar estos datos bien, Santi. ¿Qué fue lo que se dijo?
4: Varios medios publicaron el comportamiento de las importaciones de vehículos en el primer mes. Entonces, aquí ya el titular decía que en el caso de China, los vehículos de fabricación china se han posicionado en el tercer lugar en lo que va de este 2026. Todavía Estados Unidos tiene la mayor cantidad de vehículos importados hacia República Dominicana.
2: Okay.
4: Seguido de Japón, en el caso de China, que ahora está en el tercer lugar, 8.821 vehículos, y en el caso de Corea, que es lo que el amigo dice, 8.323.
2: ¿Pero eso fue en qué año?
4: Ahora en el 2026. Ajá. O sea, es anual. El conteo es anual. No. Estamos hablando de importación anual. En el caso de Estados Unidos, 16.357, en lo que va del 2026. Japón, 11.003. China, 8.821. Y Corea, 8.323. Ya sigue México con 3.000. Canadá, 3.000.
2: ¿Y hay un dato de cuántos Sonatas existen en el país?
4: No creo que ese dato.
2: Eso es lo que él quiere saber.
4: Es que el asunto es, habría que ver en la DGI, si es
2: en la DGI,
4: la página de la DGI.
2: Que la DGI nos diga cuántos hasta este año se han importado.
4: Porque todos deben estar registrados en la DGI. Aquí estamos en el cuadro, pero eso involucra no solamente a vehículos tipo Sonata, sino otras marcas. Porque estamos hablando.
2: Pero sería bueno que nos hablen de los Sonatas.
4: Indiscutiblemente que la mayor
2: porque
4: cantidad
2: la mayor
4: desde Corea son
2: Sonatas.
23: Y lo de los 30.000 que menciona el oyente son las importaciones en 5 años. En 5 años, a República Dominicana se trajeron 30.000 unidades de Hyundai Sonata.
2: Él entiende que son más.
23: Pero en 5 años.
2: Él entiende que son más.
23: Claro que hay más. Bueno, el equipo médico de emergencia de la República Dominicana que se encontraba en Venezuela regresó al país el pasado sábado luego de completar la misión humanitaria de 12 días en ese país, brindando asistencia sanitaria, asistencia médica a las comunidades afectadas por los terremotos que se registraron recientemente en ese país. Un video se ha hecho viral de la despedida que le dieron a los médicos dominicanos, médicos y de otras especialidades que estuvieron allá brindando apoyo, llorando y los venezolanos les narraban a ese grupo de dominicanos que durante todos esos días ellos eran la esperanza de los venezolanos, que cada vez que pasaba algo, que alguien enfermaba, que se daba una situación, ellos decían vamos para donde los dominicanos, y que el grupo de dominicanos ayudaba a resolver. Una brigada integrada por 40 profesionales de la salud que estuvo desarrollando jornadas de atención médica integral como parte de este programa. Y a propósito, ayer las autoridades venezolanas informaban que se incrementó a 5.119 la cantidad de fallecidos por los terremotos, 50 nuevos decesos en las últimas 24 horas. Los heridos se mantienen sin cambios en 16.740 y mientras en La Guaira continúan las labores de recuperación de cuerpos entre los escombros de decenas de edificios que, como ya conocemos, colapsaron.
2: Vamos ahora con Ofi a la Sierra, Buen día.
5: Muy buenos días, señor José Gutiérrez, Mariel y Sandy Jiménez. Buenos días para todos nuestros oyentes y los demás que día tras día en la mañana se ponen en sintonía para enterarse de lo que ocurre en el país, la sierra y el mundo. 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Bueno, y aquí las noticias. Ángel Martínez, oriundo de Celestina, perdió la vida al deslizarse en su motocicleta que conducía en la terminal de la Bosúa, próximo a Villabao, por la carretera que conecta a San José de las Matas. El informe preliminar nos narra que este se enganchó de la cola de una patana cuando trató de evitar pasar por un derrame de agua que había cerca de la carretera. Paz a los restos de Ángel Jiménez. Bueno, y la joven que había denunciado que le habían raptado o le habían sustraído una niña menor de edad de 13 años en el ensanche a Las Palmas de San José de las Matas, nos da una información que da otro giro. Ahora ella pues les pide a su hermano, que es quien supuestamente tiene a su hija, que se la devuelva. Y su abuela le pide a Dauri, hijo de esta, que estudie la ley 335 para que pueda devolver a esta menor.
6: El rumbo donde se llevó la niña, no tengo nada de conocimiento donde se la llevó, pero sí, yo investigué, yo su madre investigué, que ellos tenían un carro Hyundai, un N20, un carro Hyundai N20, y ellos lo cambiaron por esa Jeepeta Honda 2026, no, que supuestamente le dieron la custodia a mi hermano.
7: Pero de la niña. ¿Le entregaron una sentencia con relación
6: a eso? No, nada de eso, no tengo conocimiento de nada de eso. Yo tengo 9 meses que no sé de mi hermano, y mi hermano no tiene bloqueado a toda la familia, ni habla con nosotros. ¿Usted sabe por qué? Por esa pareja que él tiene, porque ella no quiere que ella hable con nosotros. No sé qué es lo que ella está tramando para seguir destruyendo mi familia.
7: ¿Cuántos años tiene la niña?
6: La niña tiene 13 años.
7: ¿Se llama usted?
6: Mi nombre es Sayi Celina Cerda.
7: ¿Y la niña?
6: Lizaya Altagracia García. Yo le pido a Dariel como madre que nos traiga a la niña, que él sabe que nace de mí y eso es un daño, que no puede aceptarlo, porque él sabe que una mujer se encuentra donde quiera, pero una familia no se encuentra donde quiera. Y yo soy su mamá y necesitamos que él nos entregue a la niña.
5: En fin, la joven expresa que se usó mamotreto en la cuestión de la audiencia, donde ella perdió la custodia y se la dieron a su hermano. Ella ni siquiera estuvo presente, según nos confirma. Desde la sierra, este ha sido el reporte hoy lunes de su periodista amigo y hermano, Ofi Núñez.
2: Muchas gracias, Ofi.
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3: Buen día, José Gutiérrez, Sandy Mariel. Ahí le envié la imagen allí en Yaroa, dos muchachos. Segundo en un motor, nivel. Pedían el control, cayeron debajo de ese
4: su
3: puente
4: no puede esperar
3: y perdieron la vida. Hijo de un amigo mío, se dicen el gringo, sobrino de Chichí, es un muchacho.
5: Sí.
3: Trabajábamos juntos antes, factoría hermanos hermanos Hernández.
5: Nos está reportando ese accidente, Gurabito de Yaroa, el joven que falleció ayer, y otro que nos informan falleció en el día de hoy.
6: Buenos días, José. Para todos.
5: Buen día.
6: En la cabina y los amigos escucha.
5: Sí.
6: Recordándole al amigo que llamó, adjudicándole la responsabilidad del precio del pollo a los productores, recordarle que en la época de verano, prácticamente cuando las temperaturas se disparan, alrededor del 10% de los pollos que son ingresados a granja mueren por calor después de los 30 días. Además de eso, el pollo en condiciones de temperatura extrema como las que tenemos reduce significativamente el consumo de alimentos. Por lo tanto, su ganancia de peso es muy baja. Entonces nos encontramos que a veces tenemos que por cada unidad de pollo que sale al mercado, tenemos alrededor de una libra menos de peso. Entonces, esos dos factores impactan directamente la disponibilidad del pollo y eso...
5: Okay.
6: De hecho, produce el efecto de variación de precio.
5: Sí.
6: Porque tenemos un producto que no abastece el mercado. No es un tema de los productores, que nosotros vivimos en un país con condiciones climáticas extremas. Para que más o menos la gente tenga
5: muchas gracias.
6: Idea y no estemos responsabilizando a los productores, que realmente son los más sacrificados. Se lo dice un técnico del sector para que no crean que yo soy productor.
5: Nah. Usted no es productor, usted es un técnico, Sandy.
7: Sí,
5: en esta época de temperaturas tan altas, que por cierto, las temperaturas van a subir más, no sé para dónde.
7: Pero de por Dios.
8: Qué difícil.
5: Pero para allá es que van. Buenos días, José. Estuve en la oficina del Estado Civil de la Junta Central Electoral. No hay sistema para sacar acta de nacimiento. Ni en el Guacalito, ni en la Plaza de los Jardines, me dice mi fuente. A nivel nacional, el sistema está fallando para sacar actas de nacimiento. Hay problemas con eso, pero es a nivel nacional.
8: Son las 9:40 minutos en la mañana. Ahora nos trasladamos a La Vega. Buen día, Miguel Valdés.
9: Muchísimas gracias. Buenos días. 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Bueno, ya impusieron un tribunal de La Vega 12 meses de prisión preventiva al nombrado Argeni de Jesús Rodríguez y al nacional haitiano conocido como Benji Batista o el haitiano. En este sentido, nosotros estuvimos conversando con la joven Esmeralda Rodríguez, quien es hija de la señora Felicia. Este es el caso de Yabanal. Esta señora residía en lo que es Santiago, el Guayabal de Santiago. En ese sentido, dice la joven Esmeralda, hija de la fallecida, que ahora ahora Argenis culpa al haitiano, que el haitiano es que tiene que ver con la muerte de la señora Felicia. Pero dice ella que realmente el autor de la muerte de su madre, el principal autor, es ajeno. Ya cuando le preguntamos sobre el proceso, ¿cómo lo vio? Dice que sí, que el proceso va caminando, va marchando a la perfección. También nosotros conversamos con el abogado, el licenciado Rafael Peñas, quien representa a la joven Esmeralda, hija de la fallecida. Pero también nosotros conversamos con el licenciado Carlos Manuel, quien representa al nombrado Argenis. Dice que se le impusieron, el tribunal acogió la medida de coerción, se le impuso 12 meses a Argenis y también al haitiano, aunque no lo represente, pero dice que están los dos ya con 12 meses de prisión preventiva. Además dice que esta medida es revisable cada día 13 de cada mes. Dice que por el momento no presentó algunos argumentos, que en la primera revisión del primer mes, entonces ahí entrará lo que es algunos argumentos que presentará al tribunal. Ya para finalizar, estamos a la espera de conversar con el coronel de los bomberos de aquí de esta ciudad de La Vega, el ingeniero Toribio, quien va a dar algunos detalles sobre algunos incendios producidos en este fin de semana, incluyendo una jipeta que se incendió por completa en la carretera de Guayuí, la ciudad de La Vega. Eso es todo lo que tengo.
5: Muchas gracias. Los incendios continúan a ese nivel. Tenemos que estar atentos. 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
8: Ahora hacemos contacto con Carlos Bueno en Dajabón. Buen día.
4: Hola, hola, hola, saludos, ¿qué tal? Buenos días, República Dominicana y el mundo que se mantiene conectada con el toque de queda en la mañana. Buenos días, señor José Gutiérrez. Buenos días, Mariel. Buenos días, Sandy Jiménez. Buenos días, país y el mundo. Llegamos desde Dajabón, la frontera norte. 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Trustey, vámonos con las informaciones. Tenemos que ante los rumores que habían circulado de que camioneros haitianos iban a mantener una protesta, sobre todo en contra de los impuestos que ha aumentado el ayuntamiento municipal en cuanto a rodaje se refiere a los camiones que vienen desde Haití a República Dominicana por esta parte de la frontera. Hasta el momento el mercado marcha en completa normalidad, no con la asistencia acostumbrada de los lunes, lo que los comerciantes esperan que la venta puedan mejorar considerablemente este lunes aquí en la frontera. Cambiamos de información. Residentes de la comunidad de La Gorra se preparan para el jueves realizar un encendido de velas para que las autoridades de obras públicas incluyan los sectores para que sean también asfaltados, ya que la carretera principal que comunica La Gorra, Minilla y Rincón y otras comunidades están siendo asfaltadas. En otra información, tenemos que residente de Chacuey, Las Esperón, Candelón, Clavellina, Campeche, entre otras, también están esperando que obras públicas lleguen hasta estas comunidades en cuanto a la construcción de su carretera que se encuentran intransitables. Seguimos en la mañana.
5: Bien, Carlos, gracias.
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5: Un oyente quiere que tú le digas en breve a cómo es que está el petróleo en Texas. Magín habló de $95 para subir.
8: Sí, que de 95 en arriba subiría el precio del combustible.
5: Ese oyente especula que por lo que está ocurriendo entre Estados Unidos e Irán hoy, con los bombardeos, el petróleo va para los $100 corriendo. Bueno, vamos a la provincia de Valverde. José Luis, buen día.
7: Saludos, Gutiérrez, Mariel, Sandy y los amigos oyentes en la mañana. 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Entrando en informaciones, tenemos que la Dirección Regional Noroeste de la Policía Nacional, con sede acá en Mao, informó que miembros de la Policía Preventiva apresaron a un hombre señalado como el presunto responsable de cometer actos vandálicos en el centro de este municipio, luego de que su accionar quedara captado en videos difundidos a través de las redes sociales. El detenido fue identificado como José Giovanni Matías Reyes, de 51 años de edad, quien presuntamente lanzaba piedras contra vehículos que transitaban por la calle Sánchez, poniendo en riesgo la integridad de conductores y peatones. Tras recibir la denuncia y realizar las labores de localización, los agentes lograron su arresto durante un operativo preventivo, siendo trasladado a la sede de la Dirección Regional Noroeste de la Policía para los fines correspondientes. De acuerdo con los registros policiales, el detenido posee antecedentes penales. En otra información, tenemos que en el municipio de Laguna Salada, agentes policiales apresaron a un hombre señalado por su presunta participación en el transporte ilegal de ciudadanos haitianos en condición migratoria irregular. El detenido fue identificado como Yeuri Ambioritz Rodríguez Tejada, de 29 años, residente en el municipio de Villa Vázquez, en la provincia de Montecristi. De acuerdo con el informe policial, los agentes realizaban labores de patrullaje cuando observaron un automóvil marca Hyundai color blanco desplazándose a alta velocidad y de forma sospechosa por la calle principal de Laguna Salada. Al ordenarle detenerse, el conductor emprendió la huida, originándose una persecución que culminó en las proximidades del establecimiento comercial Bar La Canasta, donde fue interceptado. Durante la inspección, los agentes policiales encontraron en el interior a 4 ciudadanos haitianos en condición migratoria irregular, entre ellos 3 mujeres, un hombre y un menor de edad. De acuerdo con el informe policial, el conductor fue puesto a disposición del Ministerio Público, mientras que los extranjeros fueron entregados a las autoridades migratorias competentes para los fines legales correspondientes. Es todo lo que tenemos desde la provincia de Valverde.
5: Muchas gracias, José Luis.
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5: ¡Cumpleaños feliz! Felicidades para Marlin Mora de parte de todos sus familiares.
8: También felicitamos a Domingo Reyes, el mejor pitcher de Santiago, que cumple 69 años, de parte de su hija Carolina Reyes, desde Licey al Medio.
5: Para mi hijo, que cumple 16 años, Gerson Jiménez Checo, en la herradura, de parte de su madre que lo ama, Arelis Checo.
10: Para que le ponga un pianito a José del Villar en su cumpleaños, de parte de José Darío, el masajista en el Sánchez Bolívar.
5: Para Keila Luna en el Sazón de Juana Gallo, Santiago Oeste, de parte de Rafael Luna.
8: María Reyes en Los Ciruelitos. También para Aris Lady Marín en Los Marines de Hato del Yaque, de parte de Juan José y su tía Cristina. Joenny Tapia en Cienfuegos, de parte de su padrastro Gerson y su madre Glendy. A mi querida hija Belkis Polanco, de parte de su madre Altagracia y toda la familia en Ciudad Satélite.
10: Felicite a mi querido sobrino Ledwin Mercado, de su padre Edwin, también Maribel Mendoza y todos los Mendoza. A Rosana López, que cumpla muchos años más, de parte de su hija.
5: Muchas felicidades para mi Yaneri Abreu, de mí, mi esposa y toda la familia. De su esposo. Ah, ok. Ella es mi esposa, yo soy su esposo. Bien, bien. Yaneri Abreu, de parte de su esposo.
10: Lilo Jaques, feliciten a Tillo Palma, al director del liceo Freddy Manuel Pérez, de parte de su amigo Juan Valverde y de Lilo Jaques.
5: Felicidades para todos.
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8: Los mercados reaccionaron a una novena noche consecutiva de bombardeos estadounidenses y los ataques cruzados cerca del estrecho de Hormuz, la vía por la que transita una quinta parte del suministro mundial de crudo. Y esto ha provocado otra vez un incremento en el precio del petróleo de Texas, cotizándose en torno a los $90.79.
5: Sigue subiendo. Sandy, te lo dije.
10: Bueno.
5: La defensa de España muy fuerte. España.
10: A los españoles. Sí. A los que iban, por cierto, a España de verdad, como Gutiérrez.
5: No, porque desde
10: no los anti-Messi.
5: No. Ayer desde el principio yo dije que me gustaba España. Desde que arrancó el torneo, yo vi el desempeño, el desenvolvimiento, la defensa. Pero todos con el corazón, aunque Messi ganara, pero es muy duro.
10: Fue muy fuerte, se notó mucho en la cancha. Luego Argentina quedó con 10 jugadores, eso también dificultó un poco. Demostró España que merecía ganar y ayer se coronaron.
5: Felicidades a la colonia española.
10: Sí, señor.
5: En este país que es muy grande.
10: Vamos con Fellito.
14: Buenos días, amigos oyentes de en la mañana con José Gutiérrez. 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Vamos por parte. El sábado, Inglaterra derrotó 6-4 a Francia para alzarse con el tercer lugar del Mundial de Fútbol. Y ya todos sabemos que ayer el equipo de España, en una épica batalla defensiva, sobre todo, logró un 1-0 para quedarse con la Copa de Campeones. Este título de España, jugando en New Jersey, confirma las dos décadas prodigiosas que está viviendo España como selección absoluta. La presente edición del Mundial es el quinto título que conquista en sus 10 últimas participaciones en grandes torneos internacionales. Ganó la Eurocopa y Copa del Mundo, siendo 3 veces campeón de Europa, 2008, 2012 y 2024, y 2 veces en campeón del mundo, 2010 y ayer. Y así España se corona campeón en el Mundial de Fútbol, que fue exitosísimo en todos los niveles. Mientras tanto, anoche en República Dominicana, los Gigantes Basketball Club consiguieron su tercer título de campeón, venciendo 91-80 a nuestros Metros de Santiago en el sexto partido de la serie final. Los Gigantes definieron el partido a partir de 8-25 por jugada del último cuarto, con una corrida 18-9 con 3-38 por terminar el parcial, sacando una ventaja de 14 puntos, 83-69, y que llegó a ser de 17. No pudieron con los Gigantes, definitivamente jugaron un baloncesto de campeones y hoy reciben esa gran copa. Felicidades, Franco Macorizanos. En las Grandes Ligas, los Medias Blancas vencieron 3-0 a los Azulejos de Toronto.

0: Cleveland, en este partido, Smerlin Valdés conectó su cuadrangular número 17, bueno, su número 12 de la temporada, yéndose de 3-1 con una anotada, dos empujadas. Baltimore 5-2 a los Astros de Houston. Leodis Tavera de 4-1 con dos carreras empujadas. Recibió una base por bola también. 3-1 a los cerveceros a los Marlins de Miami. 19-2 San Diego a los Reales de Kansas City. Tati volvió a jonronear por segundo día consecutivo. Se fue de 5-2 con tres anotadas, cuatro empujadas. Su cuadrangular será el número 7 de la campaña. Los Cachorros de Chicago 10-1 a los Mellizos de Minnesota. 9-6 Cincinnati a Colorado. Willy Castro conectó el número 9. 5-2 Washington a los Atléticos. 3-2 los Angelinos de Detroit. 6-3 los Marineros de Seattle a los Gigantes de San Francisco. En 10 innings, Arizona 8-7 a los Cardenales de San Luis. En este partido, Gerardo Perdomo se fue de 4-1 con una anotada, 2 empujadas. Conectó un run de pierna, su número 7. Ketel Marte 5-1 con una anotada, un empuje. Y los Dodgers volvieron a derrotar 2-1. Los Yankees derrotaron a los Dodgers 2-1. En este, Teócar se fue de 3-0. Jason Domínguez de 4-1. ¡Gracias! 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
1: Fellito, muchas gracias, Fellito. Terminamos con Fellito. A todos y todas, gracias por la sintonía.
2: Que tengan buen día.
3: Buen día para todos.
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8: Este es el informe del tiempo, el cual nos suministra nuestro compañero, el ingeniero meteorólogo Francisco Holguín, correspondiente a este lunes 20 de julio del año 2026. Hoy es Día Internacional de la Luna y Día Mundial del Ajedrez. Feliz comienzo de semana laboral. El sistema de alta presión continúa limitando las formaciones nubosas importantes sobre el área de pronóstico, pero una onda tropical se ubica sobre la porción oriental del territorio dominicano. Estará incrementando ligeramente la humedad en nuestra masa de aire, por lo que durante la tarde para la provincia de Santiago, en sectores montañosos, el centro de la ciudad y toda la zona, hay incrementos nubosos con chubascos aislados y posibles tronadas. Temperatura máxima 36, la mínima desciende a eso de los 23 grados Celsius. En otra información, en Baní, la incertidumbre ha atrapado a los productores de mango luego de que técnicos del Servicio de Inspección de Sanidad Animal y Vegetal vinieran a la República Dominicana y comprobaran que los frutos exportados a Estados Unidos están infectados de la mosca de la fruta. Consultados sobre el particular, señalaron que desde el año pasado informaron a los técnicos y funcionarios del Ministerio de Agricultura Regional Valdesia focos de contaminación en sus plantaciones y que no actuaron con la debida responsabilidad para prevenir esta prohibición que ahora mete a los productores de mango de la República Dominicana en tremendo lío, ya que no podrán seguir siendo enviados a los Estados Unidos. En otra información, en Santiago de los Caballeros, la coalición de organizaciones sociales y populares del Cibao junto al movimiento Unidos Somos Más celebró una asamblea regional con representantes de las 14 provincias del Cibao. En el encuentro acordaron iniciar un proceso de articulación de un plan de lucha en conjunto para defender la cordillera septentrional y exigir respuestas al gobierno que encabeza Luis Abinader a las principales demandas sociales de la región del Cibao. En el orden internacional, en Washington, Estados Unidos de Norteamérica, el Pentágono identifica a los dos soldados estadounidenses muertos en el ataque perpetrado por Irán el fin de semana. Las imágenes de vigilancia muestran un dron lanzado de parte de Irán desde un lugar desconocido para atacar y posiciones estadounidenses en la base del sistema de alta presión, que así continúan las formaciones en cuanto a la guerra.
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4: 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Adelante, Aquiles Rojas, con las noticias.
5: En Asua, de acuerdo con el vocero de la Policía Nacional, Diego Pesqueira, se informa que de manera preliminar, Marileidy Figuereo Ramírez, sargento de la Fuerza Aérea de la República Dominicana y principal sospechosa del caso, que habría guiado a los investigadores hasta el lugar donde fue encontrado el cadáver de Rosa Marte, conocida como Rosita, sargento de la Fuerza Aérea, habría confesado el asesinato de su suegra en Asua y condujo a las autoridades hasta el cadáver. Noticias en Monumental. En Santo Domingo, la Cámara de Diputados conoce este lunes en segunda discusión el proyecto de ley que modifica varias disposiciones de la ley 74-25 que instituye el Código Penal de la República Dominicana luego de que la iniciativa fuera aprobada el pasado sábado en primera lectura durante una sesión extraordinaria. Durante la jornada legislativa, el Pleno aprobó las modificaciones a 32 artículos de los cuales 24 fueron revisados por la Comisión Bicameral. En el orden internacional, en Washington, Estados Unidos de Norteamérica, el presidente de esa nación, Donald J. Trump, afirmó que Irán recibió un golpe muy duro después de que las fuerzas estadounidenses completaran su novena noche de ataques y se reportaran explosiones en distintos puntos del país la madrugada de este lunes en Medio Oriente. Y finalmente, en San Felipe de Puerto Plata, novia del Atlántico, personas de aprensivas que poseen armas de fuego mantienen en zozobra moradores en las cercanías del play de la comunidad de San Marcos, realizando múltiples disparos al aire. Varias denuncias de ciudadanos preocupados sobre dicha situación indican que las balas perdidas son un peligro inminente debido a que ya han impactado viviendas y pudieran causar una tragedia en esa zona. Hacemos un llamado a las autoridades para que estén pendientes de lo que pueda pasar en la zona de San Marcos, provincia de Puerto Plata, específicamente en San Felipe.
4: Soy Aquiles Rojas. Para más detalles de estas y otras informaciones, escuche al mediodía La Verdad con Maxwell Reyes y a la una de la tarde Los Opinadores por Monumental 100.3.
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2: A cada rato un choque con el chofer. Uno tiene que estarse levantando a las 5 de la mañana para calmar el chofer y no está trayendo problemas y no está trayendo inconvenientes por algo que no existe, que no está probado, que no está en ningún lado. Entonces ellos andan con una documentación, pero no la muestran así como nosotros. Aquí lo que tienen que hacer es mostrar la documentación y enseñarla. Y si ellos dicen que esto es falso, que no sometan. O si es falso, que vayan al ayuntamiento a averiguar.
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4: Buenas tardes, Santiago. Buenas tardes, región. Saludos a todos los amigos que sintonizan a esta hora La Verdad con Masuel Reyes. Vamos a escuchar nuevamente a los amigos de la ruta, la situación que hay. Pedir disculpas porque nos están llamando en medio del programa vía WhatsApp en lo que sacamos esta información. Vamos a escuchar.
2: Y no podemos descansar en paz, porque entonces a cada rato un choque con los choferes, uno tiene que estarse levantando a las 5 de la mañana para calmar a los choferes y no está trayendo problemas y no está trayendo inconvenientes por algo que no existe, que no está probado, que no está en ningún lado. Entonces ellos andan con una documentación, pero no la muestran así como nosotros. Aquí lo que tienen que hacer es mostrar la documentación y enseñarla. Y si ellos dicen que esto es falso, que no sometan, o si es falso, que vayan al ayuntamiento a averiguar. Nosotros los invitamos todo el tiempo a ellos que vayan al ayuntamiento y ellos nunca quieren ir. Entonces nosotros le pedimos a las autoridades que vamos a trabajar con esto porque ya se nos están saliendo de la mano los casos.
5: Entonces, en caso de que tuvieran aprobado, no tuviese problema con
2: ustedes. Es que no están aprobados. Si tuvieran aprobado, imagínense, pero no ellos aprobado. No están aprobados. Y ellos, vamos a hacer como dicen Conatra, que ellos están, que pertenecen a la Confederación de Conatra. Y el mismo Conatra en Santo Domingo este tiene un problema porque ellos quieren aprobar una ruta por encima de ellos y ellos dicen que no. Entonces, allá no y aquí sí. Entonces, nosotros no entendemos qué es lo que está pasando.
5: ¿Ese problema que hubo anteriormente ahora?
2: Los problemas con los mismos choferes. Ellos mismos se agreden, ellos mismos inventan un cuento, dicen que le faltan los cristales y dicen que somos nosotros, que es el lado de la F. Sí, fue para mí, fue ellos mismos. Entonces, ellos tienen consecuencias también con los choferes, entre ellos mismos burlándose, que están trabajando, que le quitan los pasajeros y lo que está trayendo es problema.
5: Que no tienen ni emblema.
2: No, que no tiene nada aprobado.
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4: Ahí escuchábamos a Delvi Tavares de la Ruta F. La semana pasada me insistía un chofer de la Ruta SO de la situación que está ocurriendo entre F y SO. Y antes de darle las buenas tardes a Miguel Ponce, nuestro compañero Miguel Ponce, nueva vez por aquí digo, ¿qué estamos esperando? ¿Qué están esperando nuestras autoridades con este conflicto de la ruta SO, la ruta F y otras rutas? ¿Que se maten los choferes? ¿Que ocurra una tragedia y después vamos a estar lamentándonos? Es la pregunta que nosotros dejamos en el aire. La F plantea un asunto, la SO plantea otra. Debe haber un árbitro, o el Intran o el ayuntamiento, resolver esta situación. Si la SO no es cierto que tiene los documentos, bueno, pues entonces que se tomen las medidas. Ahora bien, ellos alegan que a ellos le cobraron un impuesto. Eso es lo que siempre han dicho. Y tienen incluso recibos firmados con relación a ese tema. Ahora, la ruta F y la demás ruta dicen que es ilegal. Entonces, ¿qué se está esperando? ¿A qué estamos jugando? ¿A qué están jugando los paños tibios de nuestras autoridades? Porque solamente a un paño tibio de una autoridad que no toma decisiones para no perder votos, porque esto ha seguido así por eso mismo. No tienen los pantalones suficientes para tomar una decisión. Estamos esperando que haya un muerto, que se agredan y se maten para entonces es rasgarnos la vestidura y salir al frente y tomar decisiones que debimos haber tomado antes. Entonces no podemos seguir con estos paños tibios. O son o no son. O están o no están. O estamos esperando que vengan dentro de 2 años nuevas autoridades.

0: Buenas tardes, Matsue Reyes y Juan Carlos Bisonó, y a todos los radioyentes en este lunes, inicio de semana laboral. Con cierta frecuencia, cuando tengo que trabajar con algunas noticias por esa zona, uno nota que en la entrada de Rafael, frente al parque, que me parece fue construido por Gilberto Cerulle, ahí se da con cierta regularidad conflictos de choferes, y uno dice, ¿y cuándo es que van a ponerle una tapa?
1: Cuando maten uno o dos, o sí, maten un pasajero.
0: Y usted ahí lo van así, a actuar. En el conflicto, en plena, ojalá que no pague algún día algún inocente, porque ese es el gran problema, que se dan estos enfrentamientos con gente inocente.
2: Buenas tardes para todo el equipo, buenas tardes a los oyentes a esta hora del día caluroso. Uno observa, y nosotros, que como a veces tenemos el privilegio de ser expectante de primera línea, porque nos llegan las informaciones, pero a veces uno ve impávido cómo ocurren estos hechos de agresiones constantes. Maxwell pone algo que yo siempre me pregunto, en aras del populismo, el clientelismo, oiga, es así, claro, populismo, no, clientelismo, por eso se desarrollaron y se han desarrollado situaciones como la de Nueva York chiquito, populismo puro, que nadie le pone el cascabel al gato, nunca habían querido, y tú te pones a revisar y así tú encuentras situaciones. Este caso, que lo hemos visto ya por un largo periodo, hasta que no ocurre una tragedia irreversible, que no debería pasar, quizás así hagan algo, pero ese paño tibio, esos paños tibios que Maxwell cita, están ahí, lamentablemente, muy, muy evidente, y están, sin lugar a dudas, dejando mucho que decir, y las autoridades se hacen los pendejos, y perdónenme la palabra, se hacen los pendejos en aras de quedar bien con grupos. Esos grupos a los que les responden a ellos, o que ellos les responden, y lamentablemente no hacen lo que tienen que hacer. Ahí hace tiempo, porque hay una, primero municipal, una autoridad, y nacional, un incapaz que dirige el Intran. Lamentablemente estamos en manos de quién.
0: Pero, ¿le dieron permiso o no?
3: Esa es la pregunta.
2: Esa es la pregunta.
0: Porque uno a veces dice, dice el de esa ruta que
1: pagaron no. Unos impuestos. Pero, entonces, pero ellos pagaron unos impuestos.
0: Y si pagaron, alguien se la dio.
1: Alguien se la dio. Porque ellos lo han presentado, los recibos de que pagaron los impuestos para cubrir esa ruta. Entonces,
0: ¿quién debe solucionar
1: eso? Que se cometió un error, pero espérese.
0: Con dinero.
1: Con dinero se cometió un error.
2: Ese es el punto. Ese es el punto.
1: Entonces, óigame, aclaren esta situación porque ya uno está harto. Y me excusan la expresión.
2: Así mismo,
1: O sea, no podemos permitir que en una ciudad como esta permitamos un problema mayor. Y ustedes saben a lo que nos referimos con problemas mayores. Ya, por ejemplo, el secretario general de esa organización falleció de un infarto luchando por la situación de ese conglomerado. Pensábamos que ya, a raíz de algunas informaciones que daban, que el Intran dice que no están aprobados, el conflicto se iba a diluir. Pero ha seguido la
2: situación.
1: ¿Pero
2: por qué tanta vuelta? Es la pregunta. ¿Por qué tanta
1: por paño vuelta, tibio, por paño tibio que son nuestras autoridades para tomar decisiones.
2: No hay pantalones.
1: Porque legalmente, váyanse a los tribunales.
2: Lo correcto, lo que hay correcto. Que hacer, lo que se debe hacer.
0: Si un tribunal determina, ya, con un fallo definitivo, que se haga lo que se debe de hacer. Pero no es posible que cada vez que también pase alguien un vehículo tenga que verse metido a veces en el conflicto de choferes de
1: Miguel,
0: varias rutas.
1: ¿Tú te imaginas? Vándalos. ¿Tú te imaginas? Porque este señor Delvi Tavares dice que ellos se autoagreden. ¿Y el pasajero cómo lo sabe? Si le dan una pedrada o un tubazo.
0: ¿Y cómo puede él decir? ¿Podrá alguien hacerlo con intención? Pero no es tan así.

0: Usted sabiendo lo caro que están las piezas de un vehículo, usted va a desbaratar su vehículo.
1: Yo dejo como que lo dudo.
0: Y me excusa, yo no dudo de las palabras del secretario general de la Ruta F.
1: Eso son inventos.
0: Pero a mí me cuesta que yo agarre un vehículo que me costó todo el dinero del mundo.
2: Para romperle los cristales así por así,
0: de que para favorecer una ruta, óigame.
2: Para decir que fue el otro.
0: Usted me excusa, pero...
2: ¿Quién se lo repone después que usted lo rompe?
0: Pero es una realidad esta situación. Y esto hay que resolverlo. De una u otra forma, las autoridades están compelidas a resolver esta situación. La ruta F tiene la razón, tiene la razón. Pero, si las otras rutas tienen la razón, tienen la razón. Si la SO está ilegal, bueno, pues asuman ustedes como autoridades
1: Son las autoridades
2: que tienen que resolver durante el programa. También vamos a escuchar a Francisco Arias, que se refiere precisamente al desorden. Él tiene su preocupación por lo que ve en el tránsito vehicular. Y me imagino que parte de esto no solamente de ruta de Concho, también de los choferes de carros privados, que también andan, que usted dice, ¿y cuál es el afán? Y lo grande es que ese individuo que anda en una camioneta de esa grande, que... intenta burlar a todo el mundo para coger adelante, ese dice que sabe manejar. Mayormente son los que dicen que es un león manejando.
0: Ahí está en la cancha de las autoridades.
1: Pero hay algo que definitivamente hay que poner en blanco y negro con esto, señores. Y es que a mí no me vengan con la historia. Mire, por ejemplo, cada vez que surge una ruta nueva, que cuando tú analizas, beneficia a comunidades tienen que caminar y gastar más dinero. Esa es la defensa. Oye, aquí hay rutas que todavía están en carpeta, que no la han podido hacer porque los pendejos vividores del transporte,
2: no lo han permitido. Más que vividores, recuerda que defienden intereses.
1: Los intereses de grupos.
2: Son empresas. Más que decirle eso, defienden intereses.
0: Claro.
2: Porque si usted le quitan 10 pasajeros que iban por una ruta que ahora la lleva directo a su casa, ellos sienten que ya están perdiendo... Pero el perjudicado es el pueblo.
0: Pero el problema tampoco es de esa ruta. El problema es del ente regulador.
1: Claro.
0: Como te venía diciendo, son paños tibios hasta para pedirle esas rutas que cumplan.
1: Es que son irresponsables. Tenemos autoridades irresponsables.
0: Hemos tenido siempre paños tibios, lamentablemente. Seguimos.
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2: Es de mucha preocupación para la defensa civil, atendiendo a la ley 25766 de proteger vidas y propiedades. La cantidad de accidentes que están ocurriendo, producto de la indisciplina que algunos conductores implementan, más del 65% de los accidentes son provocados por motoristas, por no estar previsto de su casco protector, pero además otros ingiriendo bebidas alcohólicas. Y todo esto se debe a la indisciplina que algunos conductores de vehículos livianos, pesados, que no respetan las señales de tránsito, viven violando lo que es la luz verde, viven violando lo que es la luz roja, la luz amarilla, el cruce del peatón. A veces van a doblar a la derecha y se quedan en el carril del medio y forzando quieren penetrar a la derecha. A veces se estacionan en los semáforos a la derecha y van a seguir derecho y sacan la trompa. Nosotros estamos pidiendo la fiscalización de estos conductores, que la DGC implemente un sistema rigoroso con estos conductores, porque recuerden que la DGC lo fiscaliza no es por fiscalizarlo, es porque usted ha violado la ley. Y yo soy partidario que el Congreso disponga de multa más cara para evitar que esto siga ocurriendo. En otros países ustedes ven que los dominicanos siempre están al pie de la letra, pero aquí el dominicano de que se baja del aeropuerto, del avión, compra una cerveza, después que se la toman la tira para la calle. Que hagan eso en otros países para que vean. Por eso exhortamos a los conductores, a los sindicalistas de motocicleta, de vehículos de transporte urbano, de camiones, de guagua, de autobuses, a que llamen a su conductor, a que respeten las señales de tránsito. En la autopista Duarte y Joaquín Balaguer, usted ve los conductores que van a exceso de velocidad en el carril de la izquierda.
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3: Continuamos 12:22 minutos. Juan Carlos Bisonó, Miguel Ponce. Es una realidad lo que ha planteado Francisco Arias. Pero a mi querido Francisco Arias hay que decirle que todo esto ocurre porque no hay consecuencias. Todo eso que ha dicho Francisco es cierto. Ahora mismo usted puede pasar por uno de nuestros elevados y lo primero que usted va a encontrar es a 5 o 6 motociclistas de los que andan con el cajón atrás, que eso andan haciendo aquí lo que le da la gana.
4: Pero incluyale a los delivery y
3: guardias y policías.
4: Y usted dice, ¿y en qué cabeza que le cabe
3: a la gente? Y no hay una consecuencia. Yo recuerdo que hace un tiempo, atención al coronel de la DGC, que siempre escucha este programa, aquí habían unos oficiales de la DGC en cada uno de nuestros elevados, poniéndole la multa que le corresponde al motociclista que se mete.
5: Es que, mira que lo que pasa, y ahí es que viene el tema. Lo hacen solo por los jodidos operativos. Nada, un ratito.
3: Sí, breve. No, o sea, han vuelto a hacer.
5: No, imagínese usted. Entonces, eso debería ser. ¿Tú te acuerdas que había un director de AME que puso que si yo qué águila? Que estaban.
3: Eso mismo.
5: En ese tiempo.
3: Sí.
5: Estaban en todos los elevados de la capital y de Santiago, permanente ahí, al terminar los elevados, pero no era un ratico por un operativo. Era el día completo. Y eso redujo mucho ese cruce. Porque es lo que tú estás diciendo. es que no hay régimen de consecuencias.
3: No, no lo hay.
5: Y fruto de eso, la gente cree que puede andar como le da la gana.
3: El otro día.
5: Y se ha normalizado.
3: El otro día venía yo saliendo de la Benito Juárez hacia la Juan Pablo Duarte. ¿Y qué me encontré yo? Con un padre de la patria, no le puedo decir otra cosa, en un carro de una ruta de la que suben aquí en la Juan Pablo Duarte, doblando en U en la. A donde esté el adobón, pero que hay un jodido letrero que dice no doblen U. Y todo el que venía saliendo de la avenida tuvo que pararse para que este padre de la patria, en ese carro, violara la ley. Pero ahí no había un DGC.
5: No había.
3: Y ahí hay un letrero grandísimo que dice no doblen U. Y más adelante, frente a la farmacia, hay otro letrero que dice no doblen U. Y lo hacemos.
5: Pero es que hay un tema de falta de régimen de consecuencias. Ahora, cuando venía aquí, yo vi varias barbaridades. Por ejemplo, mientras estoy cruzando.
4: De educación también, de quién conduce, porque yo quería comprar algo. En la misma calle donde yo trabajo, el chofer que conduce para el Caribe no podía doblar ahí. ¿Qué hicimos? Llegamos hasta a donde está la Plaza de la Marchanta y volvimos.
5: Para dar la
4: porque
5: vuelta.
4: Ni se debe doblar en la Benito, entrada Villa Olga, pero tampoco a la entrada de la Moraleja. Pero lo hacen en las
3: te
4: dos cosas.
3: Te voy a poner un ejemplo. Aquí me está escribiendo un amigo, que es amigo de ustedes. Todos los días fiscalizan vehículos de cuatro ruedas en el centro de la ciudad. Pero no te fiscalizan el desorden que tienen las motocicletas en esa zona.
5: Para nada. Y ahí sí es grande la cosa.
3: Parado como le da la gana, estacionado como le da la gana, ocupando espacio como le da la gana, y nadie se mete con eso.
5: Maxwell, a veces tú llegas a un lugar y hay un parqueo y hay un vehículo y viene un tigre y te para una motocicleta a lo largo.
3: Exacto.
5: En un espacio que tú puedes parar un vehículo, que se puede estacionar.
3: Sí.
5: Y tú no te puedes parar. Y mueve ese vehículo de ahí, ese motor, que lo puede parar en uno de los extremos, a lo largo, atravesado, pero no lo vas, te ocupa el espacio de un carro, de un vehículo de cuatro ruedas.
4: Yo por eso siempre estuve de acuerdo con los parquímetros, aún.
5: Yo estoy
4: aún
5: de acuerdo.
4: Es cierto, la Suprema determinó que violaba la ley, pero hay que buscar un mecanismo que no viole la ley y que se organice una ciudad, porque eso no puede continuar.
3: Y esto no es un tema en contra de los amigos motociclistas. Es que aquí hay un desorden generalizado a todos los niveles.
5: ¿Qué iba a decir?
3: A todos los niveles.
5: Cuando yo venía, en lo que yo venía, conté 4 o 5 infracciones. Le contaba a ustedes cómo yo voy por la izquierda a doblar en una intersección y viene un individuo en un Sonata blanco.
3: Padre de la patria.
5: Y se me atraviesa, yo aceleré, el tipo se me puso cara, pero espérese, hermano, usted está en el centro, espere que va a ser mi vehículo y luego usted penetra. Me atravesó casi el vehículo. Pero llegando aquí doblando desde la hacia la alcaldía para acá, para la Juan Pablo Duarte, ahí yo vengo por mi derecha, viene un individuo que viene del lado derecho, pues él me atravesó el vehículo adelante y por poco lo choco. O sea, de la derecha se metió en la izquierda. O sea, y tú te pones a ver, pero en la plaza...
4: Hay que hacer un mago.
5: Que tú tienes que manejar. Acá, donde está la estación, donde el famoso mono, venimos cruzando los vehículos, pues hubo un tipo que en rojo, estamos en verde, él se metió y hubo que pararse, esperar que el padre de la patria cruzara. Oye, y así.
3: Y muchos de esos que se quejan y que viven violando la ley aquí quieren a Trujillo y quieren a Bukele.
5: Y a Bukele.
3: Pero no cumplen con las leyes. Esas son las vainas más incoherentes en este país. O sea, usted está pidiendo sujeto que esté en otro país, que hace cumplir las leyes en su país, venga aquí cuando usted no la cumple. Cuando usted empiece a cumplir las leyes y acatar lo que dice la ley, entonces usted pide.
4: Es que el problema no es de un gobierno,
3: no,
4: es
3: de
4: un ciudadano.
3: Es de educación.
5: Es individual y de ciudadano.
4: Individual de cada ciudadano.
3: Vamos a escuchar esto, vamos a escuchar esta información que ocurrió aquí la semana pasada, pero que no pudimos, en mi caso, no pude sacarlo a tiempo en los programas del viernes. Y es el presidente de la Suprema que estuvo hablando, dando unas informaciones muy importantes. Vamos a escuchar.
6: Está provocada y quiero planteársela ahora, para que además, para que se vayan intranquilos para su casa, para que estén tranquilos después. Por ejemplo, en este Palacio de Justicia, vamos a convertir esto en una ciudad judicial, la mejor ciudad judicial del país. ¿Y qué vamos a hacer aquí? Lo primero es que en este edificio, en esta infraestructura, solo va a estar el Poder Judicial. El Ministerio Público va a ir al edificio donde está la jurisdicción inmobiliaria. La jurisdicción inmobiliaria viene para acá, el registro inmobiliario va a la casona, donde están los archivos, y la defensa pública va al edificio que está cruzando la calle. Y entonces aquí solo va el Poder Judicial. Entonces, ¿eso qué significa? Que todo lo que tiene que ver con jurisdicción inmobiliaria, niños, niñas, adolescentes, viene para acá. Ah, que los niños, niñas, adolescentes necesitan un edificio aparte. No, necesitan una entrada aparte. Y que no, y que haya un manejo distinto al manejo de los adultos. Pero todo el mundo viene para acá. ¿Qué significa eso? Bueno, que en Santo Domingo Este hemos empezado a implementar servicios que aquí se van a empezar a implementar. Que en el primer piso esté la mayor cantidad posible de prestación de servicio a todos los usuarios. Pero igual que pasa en las grandes organizaciones, donde hay un equipo de personas que trabajan en toda la preparación del trabajo, pongo un ejemplo, sin que esto sea un banco. En los bancos, los centros de operaciones, ustedes nunca tienen acceso a los centros de operaciones. Ustedes tienen acceso a quien le da servicio. Bueno, todo el personal.
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3: Miguel, muy interesante lo que plantea el presidente de la Suprema. Ahora, ¿se podrá hacer esto en un tiempo prudente? ¿Hay los recursos para hacer esos cambios, esas movilizaciones?
5: Suena bonito.
3: Está interesante.
5: Suena bonito. Sí,
3: sí. Está muy interesante. ¿Están los recursos para eso?
4: Pero recuerdo que hace ya cuántos meses, quizás 5 o 6 meses, ajá, que la ministra de Interior y Policía habló que ya estaban hasta los recursos para construir el local o edificio que alojaría a la Fiscalía y a la Policía Nacional, la Dirección Cibao Central. Es decir, que esa pudiera ser una solución, pero es una solución solamente que se ha dado de boca.
3: ¿Qué tiempo tenemos?
4: Porque ni siquiera un Picasso
3: ¿qué
4: se ha
3: tiempo
4: dado?
3: Tenemos esperando el edificio al lado del 911 para la sí, policía y la fiscalía.
4: Años, es lo mismo. Y eso que tienen el terreno.
3: Este
4: que
3: el
4: si
3: terreno.
4: No tuvieran el terreno, uno se imagina.
3: Entonces, ahora bien, lo que sería interesante preguntarle al presidente de la Suprema, ¿es suficiente lo que tiene Santiago como sistema judicial, como ciudad judicial?
5: Con una demanda altísima.
3: Para esta demanda alta que tenemos, para el crecimiento que tiene Santiago, ¿es suficiente?
4: Eso, y recuerda que además es un departamento judicial.
3: ¿O no sería
4: los casos
3: mejor?
4: De Valverde, bien, cuando toca en apelación, aquí, como departamento
3: ¿no
4: judicial,
3: es mejor
4: le toca a Santiago?
3: Ir dividiendo a Santiago como se ha hecho con Santo Domingo. Ya sea para el sur o para el norte.
5: Una buena tarea de las autoridades.
4: Y pudiera también ser similar a La Vega, que no pasa aquí en Santiago, que los lugares ya de la cordillera central, sea San José de las Matas o Jánico, tengan su propio espacio de llama.
3: También.
4: Lo tienen, pero para un asunto menor. En este caso, se recuerda que Constanza tiene hasta un juez de instrucción, tiene igual que Jarabacoa, sí, que ya y lo hicieron por la lejanía.
3: Pero está interesante lo que plantea el presidente.
4: Es una parte de una solución también.
3: Claro.
4: Uno no puede tampoco decir que está
3: y
4: mal.
3: Y torpedear eso, pero es interesante. Los abogados,
5: no, suena bonito, de
3: los abogados y los jueces y fiscales son los que utilizan más el sistema y nos podrían decir si es viable. Sí. Lo que plantea. Pero
4: lo que debería mejorar es la condición, porque me dicen que en algunos palacios de justicia, creo que Puerto Plata la tiene, no sé si La Vega, ha mejorado mucho en las condiciones de los espacios de donde se imparte justicia con aire acondicionado. Santiago no, ustedes. No,
3: abanico
5: Pérez. Mira.
4: El juez que entra ahí es que
5: he escuchado, sí, vimos los reclamos que hacían los jueces recientes y yo he visto. El audio es malísimo en la sala. Problema de audio. Problema de el calor.
3: Y de seguridad.
5: Y de
3: lo peor.
5: No, son lo más grave.
3: Sí. Es lo peor.
5: Vemos
3: lo
5: las agresiones. Sí, eso hay que ponerle
4: mucha atención. Es fácil usted conocer un caso que empieza a las 9, a las 10 de la mañana y todavía en la tarde con
3: calorazo. Yo prefiero Abanico Pérez, pero que la seguridad esté
5: garantizada. Eso es primordial.
3: Tanto para el Ministerio Público, para los abogados, el juez, los jueces y los familiares de la víctima.
5: Los imputados que son agredidos muchas veces.
3: Y también para los imputados, o sea, que garantice la seguridad de todos.
4: Para todos.
3: Para todos. Yo prefiero aguantar calor. Sí. Y que la seguridad
5: pero esté garantizada. Pero una cosa viene con la otra. La seguridad es primordial, pero hay que también pensar que son seres humanos.
4: Cuando venga el presidente o cuando venga la ministra, vamos a preguntarle en qué está eso de construir el
5: ¿cuántos meses hace que lo anuncian, Ponce?
4: O Hito Bisonó, que...
5: Ponce.
3: En mi vez.
4: Ya se me...
5: Ponce, ¿cuánto hace que anunciaron eso? Es un dato interesante.
4: Esta semana viene aquí a Santiago Hito Bisonó, entonces pudiéramos preguntarle a ver en qué está eso.
3: Vamos a la pausa, en breve seguimos.
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1: Continuamos, 12.39 minutos. Un saludo a mi hermano y amigo José Adriano Rodríguez, que usted está leyendo esa noticia. ¿De cuándo es
2: eso? Dice José Adriano, en el Caribe, el 13 de noviembre del 2025.
1: Hace 9 meses.
2: Un abrazo para mi hermano
1: José Adriano. 9 meses casi.
2: Sí,
1: casi
2: 9 meses. Que la vicepresidenta de la República, Raquel Peña, y la ministra de Interior y Policía, Farideh Raful, encabezaron la reunión de seguimiento del Plan de Seguridad Ciudadana, donde informaron que ya fueron identificados los fondos para la construcción del Palacio de la Policía Nacional en Santiago. La obra, legalmente reclamada o largamente reclamada por las autoridades locales, permitirá alojar a los prácticamente 2.000 agentes de la de Dirección Cibao Central de la Policía Nacional, que llevan aproximadamente 8 años en un espacio improvisado.
1: Y van a pasar más.
3: Desde el 2017.
2: 17.
1: O sea, eso fue hace 8 meses.
2: Sí.
3: Fue el
2: 16, acuérdate.
3: Fueron desalojados.
1: Fueron identificados los recursos.
3: Para dar paso al 911. Y recuerdo como ahora, porque estuve en esa actividad.
2: Sí.
3: El entonces ministro de la Presidencia, Gustavo Montalvo, anunció que
1: también
3: Santiago contaría con su local que acogería al Ministerio Público y a la Policía Nacional.
1: Entre anuncio y anuncio nos quedamos.
2: Sí. En ese anuncio, déjame darte un datito.
1: Otro datito.
2: En ese encuentro participaron la Procuradora General de la República, Jenny Berenice Reynoso, el entonces director de la policía, el que era, el director de Indotel, Guido Gómez Mazara, la ministra de Interior y Policía, dijo que el proyecto será impulsado en conjunto con el Ministerio Público, cumpliendo con los procesos administrativos y de contrataciones públicas, y que los recursos serán invertidos de bienes incautados.
1: No han dado el primer Picasso todavía, ¿verdad?
3: Seguro es eso, que no han el proceso.
1: Ah, pero espérate, no. Si hay bien incautado, fue en estos días que hubo una subasta.
2: Pero ya hay cuaito.
1: No, la subasta fue en estos días.
2: Por tanto, su dinero no está, eso cuaito.
1: Están identificados.
3: Sí, es identificado, no se identificado, sabe de dónde.
1: Pero están identificados. Están identificados y en cualquier momento lo apresan.
3: Sí, a un exdirector de la policía, están identificados.
1: Y en cualquier momento lo capturan.
2: Sí,
1: vamos a escuchar algunos mensajes.
4: Maxwell, buenas tardes. A Ponce y a todos en la cabina. Bisonó. Con respecto a ese problema de la ruta SO o Santiago Oeste, mire, es normal que la F y la M se le opongan, porque van a entrar, van a transitar un trayecto por donde ellos entran. Eso es normal, que ellos se le opongan y que busquen, ¿verdad?, para que esa ruta no sea aprobada. Pero con respecto a lo que están luchando por la ruta, y ustedes dicen la pasividad de las autoridades, es que eso se hace es en base a dinero. El Intran no tiene ni siquiera que esperar a que eso vaya donde un juez, porque ellos son los que están llamados a regularizar ese asunto juntamente con el ayuntamiento. ¿Qué pasa? Que esos impuestos y esos, hay dinero que se da por debajo de la mesa para que se apruebe eso, porque aquí han distorsionado. Las rutas públicas deben de alquilársele. Yo te apruebo esta ruta con 100 vehículos para que transiten. ¿Qué pasa? Que los secretarios generales lo que hacen es que se la venden a choferes. Por eso es que vemos que ellos hablan más de inversionista que del chofer. ¿Quién es el inversionista? El que da el dinero, el que paga el impuesto para que esa ruta se apruebe. Entonces, aquí los únicos culpables son el ayuntamiento y el Intran, porque ellos, en una reunión con las dos partes, deciden si la ruta va o si no va.
5: Buenas tardes, Mazo Reyes, a ti y tu equipo en cabina, Mazo. Yo estoy escuchando a ustedes hablando de ese conflicto de la ruta. Yo vivo aquí en Santiago Oeste, pero ese es algo injustificado. Esa ruta de la SO no afecta a la ruta F. No afecta a la ruta F. Es que somos demasiado egoístas. Olvidan la palabra que eso sale para todo. Esa ruta es por los montes. Yo cogí esa ruta un día y me arrepiento con esa ruta porque da demasiada vuelta. Entonces, que estén tranquilos, la ruta F, que estén tranquilos, que eso sale para todo. Y Dios a cada quien le da lo de él.
6: Buenas tardes, Paso Reyes. Buenas tardes para usted y para todos en cabina. Paso Reyes, accidente ahora mismo en la circunvalación con RH Gris entrando para Baracoa. Un carro Kia chocó con una Hilux. en este mismo momento, accidente en la circunvalación, un choque duro aquí que hubo ahora mismo.
7: Saludos, buenas tardes, la verdad con Maxwell Reyes. Maxwell, quiere decir que el extranjero haitiano que asesinó vilmente con tanta crueldad a esa mujer de ahí de Guayabal no sabe español. Max, ¿y cómo es que le dio la indicación a él? Él lo entendió. ¿Era otro haitiano? ¿O era cómo? ¿Cómo fue? ¿O sabe en haitiano?
1: Si es con relación a que hay que buscarle un traductor, estoy totalmente de acuerdo, porque
3: eso dice la ley.
1: Y para evitar que luego ese haitiano salga de la cárcel alegando de que hubo indefensión, es correcto que le busquen un intérprete, aunque sepa español.
2: Eso está establecido hasta en Estados Unidos. O sea, un dominicano tiene derecho a un intérprete. Para el tema. O sea, y aquí por igual.
1: Correcto.
8: Buen día, Marzo. Buen día. Marzo, pero el aumento del pasaje se dio en la CJ. La CJ no perdona. La CJ siempre aumenta el pasaje. Desde que hablan, antes de decir que van a aumentar el pasaje, ya ellos lo aumentan. Ya ellos lo están cobrando, los 40.
9: Saludos, Masuer. Chequea ese papel de la Junta que lo entregan a mi mamá. Para la cédula, para entregársela aproximadamente el día 30 de mes 12 de 1899. ¿Qué te parece?
1: Eso le dice a usted que cuando usted le entrega un documento, usted debe revisarlo. Es verdad, dice 30 de diciembre de 1899. 1899, es muy seguro que su madre no se dio cuenta, pero es bueno que inmediatamente usted ve el error, usted le diga, mira, que hay un error.
2: Fíjate que es bueno, y a nosotros, porque todo, cuando uno va a sacar 1899, un acta de nacimiento, ay, mi madre, la cédula, lo primero que hacen los dependientes, cuando le dicen, mira, revisa bien, y le dan... Sí. O sea, a veces por la prisa la gente no mira esos detalles. O sea,
3: que ya pasó 1899, ya pasó. Fue cuando matan a Lili.
2: Pero que nosotros que lo estamos viendo aquí, uno se ríe, porque es un siglo, más de un siglo.
1: Un siglo y pico. Un siglo y pico. Siglo. Otro mensaje.
10: Buenas tardes, Mazo Reyes, Miguel y el otro compañero de ustedes que está ahí. Mazo, una pregunta. Y en Monorriel de Santiago, según... Yo escuché que ya ve que salía en 45.500 millones, y a la hora misma, en la actualidad, van 86.500 millones, y todavía eso no está terminado, más. ¿Y a dónde tú vamos a llegar, más?
11: También desde... Buenas tardes, Marzo, buenas tardes. La mayor culpa la tiene la DGC ahora mismo.
12: Conduce.
11: ¿Por qué se lo digo? Porque los DGC, los que están abajo de un palo, poniendo multa innecesaria, sea que usted venga hablando sin celular y sin estar haciéndolo, sea que usted venga con un cinturón, ellos dicen que usted no lo tiene, y los motoristas hacen lo que quieran aquí, y la DGC le pega su multa y le quiere llevar el motor. Si aquí la ley la aplicaran como tiene que aplicarse, aquí realmente las cosas se organizaron un poco más. Lo que pasa es que la DGC ahora mismo está haciendo lo que ellos quieran, abajo de un palo, y poniendo la multa a quien ellos quieren ponérsela, lamentablemente.
13: Mazo Reyes, buenas tardes para usted y todos los oyentes, y todo ahí en cabina. Mazo, para denunciar que aquí en Cuesta Colorada, Avenida Inver, frente a la ganadera, vaya la promoción, hay 4 memejos hoyos sin la tapa de los registros. El motorista que cayó ahí, a Dios que le guarde el cielo. Y se lo estamos diciendo a Corazán para que venga a intervenir esos hoyos o que venga a poner esa tapa, porque están hablando de demanda, que si Corazán, que si esto, que si el otro. Entonces vamos a evitar ahí una demanda, porque estoy seguro que el motorista que cayó ahí se va a ir con todo para adentro.
14: Familia, saludo. Y en la modificación en el nuevo Código Procesal Penal, no incluirán sanciones para policías y militares que son macuteadores. O sea, el que esté macuteando no llevará sanción.
12: Más el saludo, José Cava le habla. De aquí de los Hilarios, en Moca. Más tenemos 2 meses sin agua, comprando botellones para bañar y para fregar. Y la gente de Moramoca, eso es baño tibio, ustedes. Esto que hoy, que mañana, y ellos no resuelven el problema. Y nosotros teníamos agua de los viernes hasta los martes. No sé qué es lo que ellos están haciendo. La puntualidad de los recibos, eso no falla. Eso sí no falla.
0: La verdad con más suerte.

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4: Saludos, buenas tardes, señor Maxwell Reyes. Buenas tardes, Kilvin Toribio. Saludos, Miguel Ponce, Juan Carlos Bisonó. Y a todos y todas, amigos y amigas que sintonizan La Verdad con Maxwell Reyes por la Monumental 100.3 FM. 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Bien, Ángel Luis Jiménez Durán, 23 años de edad, lamentablemente perdió la vida cuando a bordo de una motocicleta se dirigía desde Santiago hacia la zona de La Celestina, de donde son sus familiares, en San José de las Matas, el pasado sábado, cerca de las 3 de la tarde, perdió el control a la altura del kilómetro 13, carretera Sajoma, Hato del Yaque, estrellándose con la cola de una patana. Vamos a escuchar a una testigo y al conductor de la patana.
5: Muerto cuando yo llegué. Esa tubería que está ahí estaba botando agua.
4: ¿Hacia la calle?
5: Hacia la calle, todo eso estaba mojado. Ahí no le dio tiempo ni siquiera doblar bien. Y de una vez chocó con la patana.
4: O sea que aparentemente él, por esquivar el chorro de agua que salía a la carretera, se metió muy al medio.
5: Él rebaló, él venía por ahí, pues subía, él venía. Y rebaló y fue a parar ahí con la patana.
6: Yo de San José la Mata, vengo bajando en mi carril al paso y ellos iban subiendo dos en el dos motores.
7: O sea, venían dos motores que usted lo vio que venían.
6: Dos motores, sí. No hubo uno que iba a rebasarle al otro en la misma curva y ahí se topó con un tubo dando agua. Y cuando él pisó el agua, perdió el control del motor y el motor le rebaló y me le dio a la goma de la cola.
7: Ok, entonces fue que los motores venían apareados, uno intentó rebasarle al otro en la misma curva y ahí es donde hace contacto con el agua y rebala el motor.
6: En la goma de la cola.
7: Se le trayó en la cola, usted se detuvo de una vez.
6: Sí, señor.
7: Ok, usted luego que usted se da cuenta de cómo pasó el accidente, ¿qué usted hizo?
6: No, yo como lo vi que se cayó y ya estaba muerto, ahí mismo venía un policía detrás de mí.
7: Ok.
6: Y se paró conmigo y me dijo, no, vamos para el cuartel, porque yo vi cómo...
1: Muchas gracias, Domingo Hidalgo. Ya en la parte final, Juan Carlos y Miguel, lo que decía el amigo del Mono Riel, en principio se hablaba de $450 millones. Y lo que se dice es que ya esa obra va por los 1.200, 1.300 millones. De dólares.
8: El triple.
1: O sea, estamos hablando del triple casi. Sí, el triple.
8: Casi el triple.
1: Casi el triple. Entonces, es bastante caro y todavía estamos en la obra gris.
8: Ahora es que falta.
9: Ahora es que falta.
1: Ahora es que falta.
8: Mira, yo pensaba que sí, esta iba a ser la última información que decían que sí lo iban a poner en
1: ¿cuánto eran?
8: En funcionamiento.
9: 33 mil millones de pesos.
8: 33 mil en el 2022.
9: Entonces no es 33 mil.
8: Estamos por encima de eso, en el 2022 que se dio esa cifra.
9: Podríamos estar llegando entonces a los 50 mil o 60 mil millones de pesos.
8: Quizá más.
9: Y quizá más. Bueno, nosotros terminamos. Gracias a todos por la sintonía. Si Dios quiere, a las 5 nos juntamos nuevamente por aquí con José Gutiérrez, Pablo Aguilera en la tarde. Estaremos pendientes al nuevo código que lo van a conocer en segunda lectura. En el día de hoy, los honorables legisladores. Así que pendientes. Nos vemos. Buen provecho.
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11: Señor director, por favor, redes sociales, plataformas digitales, para que este pueblo ignorante se entere, entre en contacto y opine más adelante. Gracias a la diáspora maravillosa, a nuestros hermanos en el área triestatal, New York, New Jersey, Connecticut, que cada noche a través de Canal América 10-14 de Optimum Cable reciben con alegría y beneplácito a José García y David Lantigua. Los opinadores, comenzó el programa. Vamos arriba, ¿cómo va la vida, José?
12: Vamos bien, gracias a Dios. Fin de semana que me enseñó el país de punta a punta.
11: Es verdad.
12: Oh, pero ven acá.
11: Un país maravilloso.
12: Un Hipólito Mejía que le dice al PRM... Evitemos problemas al interno del partido.
11: Porque él sabe lo que viene.
12: Ustedes pueden tomarse eso como usted quiera.
11: De que hay que elegir a Carolina obligado.
12: O se va a hundir la isla.
11: O le va a pegar fuego al PRM, Hipólito.
12: Pero ese fue.
11: Ese es el ADN.
12: Pero que Hipólito fue.
11: Los sillazos, los balazos, los problemas.
12: Váyase más lejos.
11: Las confrontaciones estériles.
12: Que Hipólito Mejía es que divide al Partido Revolucionario Dominicano. Desde que llegó al poder se creó un grupo que se llamaba PPH.
11: y proyecto de Hipólito Presidente.
12: Exacto. Cuando dentro del PRD se abre la confrontación entre Miguel Vargas Maldonado y Hipólito Mejía, se divide entonces y decide Hipólito Mejía irse con una parte del PRM, del PRD, a conformar el PRM.
11: Que conforman el PRM con el partido de Rafael Abinader.
12: Exactamente, y Luis Abinader pasa a ser socio partido.
11: Dueño.
12: No, socio.
11: Ese presidente que tenemos hoy es el dueño de ese partido. No. Porque eso es una herencia familiar de su padre. Pero usted va a la Junta y el registro de ese partido
12: pero
11: dice...
12: Del PRM.
11: Del PRM.
12: No.
11: Dice... Luis Abinader Corona.
12: No, es que Hipólito no
11: coge. Dueño de ese partido.
12: Hipólito no va a coger.
11: Hipólito es un inquilino más.
12: No,
11: ahí.
12: Hipólito tiene ahí un 50% en el PRM.
11: ¿Eh? En el imaginario popular.
12: Y ya le mandó.
11: En papel eso de Luis y su familia.
12: Y ya mandó un mensaje claro. Evitemos problemas al interno del partido.
11: O que arda Troya.
12: O se bajo de esta vaina. Se va de mala del diablo en el PRM. Ellos dicen que no va a haber problema. Carolina, yo la vi en una entrevista hablando. No va a haber problema en el PRM. Parece que va ahí. Si le ponen silla, no va a quedar una etilla de una silla de esa planta.
11: No, me dijeron que van a hacer la convención de ellos. No. Creo que va a ser en la nueva arena. En la nueva arena. O en el estadio Quisqueya.

0: como habla Lionel.
1: Ese Lionel sí.
0: Con la mejor oratoria en este país, le guste a usted o no le guste, le tiene Leonel Fernández Reina. Déjense de eso. Después de Balaguer, Leonel en oratoria.
1: Eso es verdad. Entonces ¿qué Gonzalo hace? Feo se vio eso.
0: ¿Y Danilo?
1: Mejor quédate callado, Gonzalo. Los asesores de él, que lo mandan a hacer un video producido.
0: Coño, qué desgracia, macho.
1: Llévenlo a un programa, a un podcast de esos, y pónganlo a hablar algunas cositas.
0: Ay, no.
1: Hey, en un ambiente controlado, él se desenvuelve. No. En un ambiente controlado, con periodistas del PLD.
0: Con Gonzalo no hay forma.
1: Sí, se le saca cositas, aunque sea editado.
0: Con Gonzalo no hay forma.
1: Es porque era una sola declaración.
0: Ah, pero es grabado, ¿qué tú dices?
1: Claro, grabado.
0: Pero sí grabado.
1: Y sacan algo diciendo lo que él crea, pero no de que mencionando que el que habla bonito, que por
0: lo
1: eso
0: que habla
1: él no
0: feo,
1: va al debate ni nada de eso.
0: Los que han hablado feo en este país le han quedado mal al país. Hipólito Mejía, de ingrata recordación su gobierno, todo el mundo lo sabe.
1: Terrible, el peor de los últimos 30 años.
0: Entonces, y me viene a hablar a mí de que lo que hablan, no me venga a hablar de lo que hablen feo. Yo no quiero saber de eso, yo quiero un intelectual ahí que haga su trabajo.
1: Preparado.
0: Preparado y que le responda al pueblo. Entonces, no me venga a vender, Gonzalo, las carencias que usted tiene, la quiere venir a tapar con eso, déjese de esa pendejada.
1: Mire, vamos a poner en manos de nuestro Señor Jesús el inicio, desarrollo y la culminación del espacio número uno a esta hora con los verdaderos creadores de opinión. José García, David La Antigua, los opinadores. ¡En vivo!
0: ¡Bum! Arrancó Jaina a moler.
1: Arrancó la molienda.
0: Viene problema, carajo.
1: Esa es la materia prima de este espacio. Por eso este pueblo ama este programa. Ama este programa, donde quiera que uno va, se lo hace saber.
0: No, se le tiran arriba a uno.
1: Gracias a ese pueblo. Pues miren, pueblo querido, pueblo ignorante, apareció Milagros Ortiz Bosch.
0: Coño, no me diga eso.
1: Con un informe de ética gubernamental a defender a su pupilo Rafael Feliz.
0: La vi ahí en una entrevista.
1: Ese muchacho que ella hace 5 meses recomendó que se le hiciera un juicio disciplinario y que fuera apartado de la función de director del ITLA, porque el escándalo que se desató allí, descubierto por un reportaje de Nuria Piera, donde muchos empleados de esta institución tan técnica como es el ITLA, dijeron abiertamente, que ahí están los audios, los reportajes y los mensajes, que le estaban cobrando 1% de su sueldo. Sí. Y se descubrió que era así. Y esta señora, 5 meses después, que ella investigó, dice ella, que tiene todas las transferencias que se hicieron y que él no tiene nada que ver con eso.
0: Bueno, pues entonces a Luis Abinader lo que ella tiene que hacer es reprocharle al presidente que lo destituyó de una vez.
1: Pero oye el detalle particular.
0: Que le vaya a presionar al presidente con eso.
1: Oye el detalle particular de este caso. Que ella descubrió en esa investigación y lo puso en el informe, que el jefe de gabinete del ITLA, que lo nombró él, que es su mano derecha, fue el que cometió esas irregularidades e inobservancias.
0: No fue el jefe, fue el asistente.
1: No fue el jefe. Usted ha visto que en una institución como esa, un jefe de gabinete se manda.
0: No.
1: Ese carajo no mueve un dedo.
0: Sin la autorización del
1: director.
0: Ella lo sabe.
1: Óyame, eso se socializa todos los días y además, el que era recipiente de esos recursos era el movimiento de este tigre.
0: Y todo el mundo lo sabe.
1: Entonces, Milagros, qué pena que en el ocaso de tu vida y de tu carrera política te veas en este escenario tan denigrante.
0: Qué barbaridad, Dios.
1: Tan feo, predicando la moral en pantis. Porque se ve feo, quédate callada. Nadie iba a notar que a ese hombre que lo votó por tu recomendación, el presidente.
0: No, y el escándalo que se armó, pues es un escándalo.
1: Coño, pero es en el ITRA, señores.
0: Escándalo.
1: Son ingenieros.
0: Claro.
1: Gente preparadísima,

0: obligada a dejar un por ciento de su sueldo para mantener un movimiento político de este tigre.
1: Y en una denuncia sustentada.
0: Audio, video, mensajes.
1: Sustentada.
0: De todo. ¿Por qué él no somete a Nuria Piera?
1: ¿Qué es lo que va a someter?
0: ¿Por qué no somete a todos los que salen ahí dando declaraciones?
1: No somete a nadie.
0: Entonces, Milagros Ortiz Bosch, qué pena que lleves ese apellido de ese prohombre.
1: ¿Sobrina del profesor? No.
0: Yo, claro, secretaria de él. Fue secretaria de él.
1: Sobrina del profesor.
0: Hasta que él ganó la presidencia de la República.
1: Fue su secretaria.
0: Fue su secretaria. Que él la votó. Ay, Dios. Cuando ganó y le dijo, al palacio solo entrará un Bosch.
1: Y soy yo.
0: Y soy yo. Entonces usted está despedida a partir de hoy. Oiga la integridad. Oiga la integridad de Juan Bosch. Y Milagro se destapa el fin de semana.
1: Protegiendo
0: con
1: a Rafael.
0: Un informe para proteger exactamente
1: para
0: a Rafael Félix.
1: Rafael.
0: De un hecho bochornoso.
1: Pero ¿de dónde sale esto? Y excúsame, porque ya a esta altura de juego está cancelado.
0: Ya.
1: Está en el zafacón de la historia.
0: Apartado, apartado.
1: Exactamente. ¿Qué hace Milagros Ortiz Bosch con tanto maldito caso de corrupción que hay ahora? Con tantas acciones que ella podía sonar yendo a una entrevista a jalar por lo moño el caso de este individuo. Que él no cometió ningún error. Coño, pero está sustentado en grabaciones, está sustentado en audio.
0: Y fue entonces, ella recomendó que lo cancelara.
1: Entonces, no, la que debería estar cancelada hoy es ella. Porque yo lo he dicho 20,000 veces, señores, con todo el respeto que se merece la señora Milagros Ortiz Bosch.
0: Ya no está.
1: Una, por el apellido que lleva. Dos, por la edad que tiene, que debería estar en su casa cuidando nietos. Lo están diciendo el presidente hace rato. Coño, no hay más nadie dentro del PRM capacitado que pueda asumir el compromiso que tiene esta señora. Esta señora tiene problemas hasta para gesticular las palabras.
0: Ya está de
1: ya está de retiro.
0: Está de retiro.
1: Está de retiro. El Partido Revolucionario Moderno, y no es por nada, porque no estoy con esto ni echándola a un lado, ni diciendo, no es que ya la edad no es para eso.
0: Que asesore desde su casa.
1: Debe estar allí sentada asesorando el partido desde su casa. Y una muestra de eso es que hace jalando el tema de Rafael por los moños. Un tema que molestó al país de punta a punta, por lo que ya hace rato veníamos pasando con el Milton Morrison.
0: Fue tan evidente.
1: Dios carajo.
0: Este caso, esta rastrería de este tipo, esta presión que le hacían a los empleados, que el presidente de la República vio el reportaje
1: y lo canceló. Fue
0: y a los tres días inmediatamente canceló.
1: Lo canceló.
0: No esperó investigación, ni informe,
1: nada,
0: ni nada.
1: Cancelado.
0: Sáquelo de ahí.
1: Entonces no venga usted ahora a decir que este señor era inocente. Que eso lo determinó ¿quién? ¿Un tribunal de la República Dominicana?
0: Ella, que es una investigación de esas motrencas que hace para tratar de defender a los sinvergüenzas. Y traigo a capítulo inmediatamente, porque mi memoria me recordó ahora.
1: Sí, no.
0: El caso de Plutarco Arias.
1: Sí.
0: Que fue tres veces a Ética Gubernamental donde ella.
1: Tres veces.
0: Y le llevó un informe de las irregularidades. Coño, y la presión a que estaba sometido.
1: Y se quedó callada. Ni habló siquiera cuando comenzaron a presionar a Plutarco para que saliera de la...
0: Y él, vuelvo y digo... Tres veces.
1: Adiós, pero venga acá.
0: Y públicamente él le dijo a la prensa, no me presto, coño, para eso.
1: Y no se prestó, salió.
0: Óigame, es una jauría que quieren desbaratar el presupuesto de salud pública.
1: Y el que no se alinea con ellos.
0: Se lo llevó el diablo.
1: En la pata de los caballos se lo lleva.
0: ¿Y qué hizo el presidente? Le aceptó al final.
1: Claro.
0: Su renuncia, porque no lo cancelaron. Plutarco renunció, pero fue tres veces al despacho de esta señora pensando que allí iba a encontrar una solución a ese caso. Y fue todo lo contrario.
1: Milagros.
0: Dijeron, estate tranquilo, déjame hablar con el presidente.
1: Ay,
0: oigan,
1: sí. Va a pasar al
0: un hombre de la estatura de Plutarco Arias se va a dejar narigonear de una coño funcionaria de quinta categoría como Milagros Ortiz Bosch, que no merece el respeto.
1: Y decir que este hombre viene de una familia que tiene principios que tiene muy buena educación, óigame, que no se le presta a nadie a ese tipo de vagabundería.
0: Que no necesite el Estado para vivir.
1: No, porque mejor Plutarco estaba perdiendo cuarto ahí en el Ministerio de Salud Pública.
0: Eso fue así.
1: Perdiendo dinero. ¿Tú sabes lo que le deja ese consultorio a Plutarco Arias?
0: ¡Tiembla, tierra cobarde! Los opinadores están al aire.
1: ¡Atención, Milagros Ortiz!
0: Si te falta valor, coge para acá.
1: Que estamos así, Milagro.
0: Óyeme, rebosados.
1: Timbí, pero hay un problema.
0: Lo producimos en cantidad industrial.
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0: 23 le sacaron por un trillo, medio unos haitianos.
20: Sí, eso es normal por ahí.
0: De aquel lado, como hay un intercambio de información entre las autoridades, entraron en contacto con un alcalde de una de esas provincias haitianas fronterizas y le dieron seguimiento, pudieron recuperar unas cuantas, pero dominicanos de ahí de Dajabón, cuando estaban tratando de remediar ese asunto, sustrajeron también una gran cantidad de ganado de aquel lado y lo traspasaron para este lado. Y se entró en una disputa, pero no aparece autoridad por parte. Una cosa increíble. No está la guardia, no está el CESPRON. No hay nadie. Hermano, una escena dantesca entre ellos, sentados en una piedra negociando. ¿Cuántas reses tú me vas a devolver? ¿Y cuántas te vamos a devolver de este lado?
20: O sea, ladrón que le roba a ladrón.
0: Y firmando un documento. Uh-huh. Y el alcalde de aquel lado poniéndose de acuerdo con las autoridades de aquel lado para buscar las otras reses que faltan.
20: ¿Eso es así?
0: Y no aparece una autoridad, no aparece nada.
20: Es que la frontera está así abierta.
0: Está abierta.
20: Sí, el CESFRON.
0: ¿Y qué diablo hemos gastado tanto dinero?
20: Que el CESFRON.
0: ¿Y para qué el bendito muro del coño ese que no funciona?
20: Es que eso ahí en la frontera hay un mercado persa, no es el muro, no son los equipos, es el maldito negocio que se hace ahí. Es que en la frontera, eso no es de ahora que viene sucediendo.
0: Pero con conocimiento de las autoridades.
20: No, pero ¿cómo van a saber las autoridades con todo lo cuanto que hay invertido en eso? ¡Habla!
24: David, ¿cómo estás?
0: Estamos bien, amor, gracias a Dios.
24: David, este lío de esta pastora.
20: ¿Qué pastora?
0: La pastora, ten.
24: No, dale.
0: Le hizo otro reportaje a otra pastora.
20: Pero es que ustedes saben lo que es.
0: Ese es el anticristo en la tierra.
20: No,
0: ese
20: eso
0: sistema.
20: No es el anticristo, eso es un vivo en la tierra cogiendo a un grupo de gente de pendejos.
0: Eso sí es verdad.
20: Eso no es el anticristo todavía.
0: No, pero óyeme, la riqueza que exhiben esos pastores.
20: Tiene un apartamento
0: obscena.
20: En Miami.
0: $650,000.
20: En el Doral.
0: En el corazón.
24: ¿Oíste, David?
0: ¡Ey!
24: Yesenia
0: Ten,
24: no,
0: sí.
24: No ayuda a los pobres.
0: Dice Marta Candela.
20: No vayan a la iglesia de esos ricos. Usted no lo van a ver. Usted no va a poder hablar con ellos.
0: Usted pobre, congréguese en su barrio. ¿Para qué usted va para allá?
20: Exacto,
0: congréguese. Para que le tiren fotos. Para hacer el quórum. Usted no cabe ahí.
20: Va a ser ridículo.
0: Usted no cabe ahí porque eso es para ricos.
20: Sí, pero tiene un restaurante ahí en la capital esa señora. Diablo, caro y lujoso.
0: Y aparte de eso, tiene una guardería cristiana.
20: Sí.
0: Mello. Y un residencial.
20: Pero tuviste lo de restaurante.
0: Sí.
20: Que funciona como una ONG para no pagar impuestos.
0: Para no pagar impuestos. Es que la iglesia es eso.
20: Pero hoy.
0: La iglesia está llena de delincuentes.
20: Pero espérate, pero hoy debería estar la Dirección General de Impuestos Internos tirado ahí de cabeza. Hoy debería estar el encargado de la Dirección General de Impuestos Internos tirado ahí de cabeza.
0: ¿Tú sabes la cantidad de exoneraciones que le dan? pero a esas iglesias.
20: Ajá,
0: pero para que esa gente se haga rica aprovechándose de eso.
20: Yo estoy de acuerdo, pero ¿cómo tú me dices a mí que a un restaurante tú lo vas a poner como una ONG y tú en impuestos internos vas a dejar pasar que pase ese restaurante?
0: Es un negocio de la iglesia.
20: ¿Pero qué fue el ser del diablo?
0: Eso no está a nombre de ella, es de una organización no gubernamental.
20: No, es que porque si tú sabes que eso es un restaurante, porque tú te estás dando cuenta cuando emites los números, los comprobantes de la factura. ¿De cómo tú me estás diciendo a mí que en impuestos internos tú no te vas a dar cuenta que eso está sucediendo, que eso no es una ONG medio? Es un maldito relajo, una ratería también de las autoridades.
0: ¡Habla!
2: David, ¿cómo estás, José? ¿Todo bien?
0: Todo bien, hermano.
20: Gracias a Dios, tira para adelante.
2: Qué bueno. Oye, con lo que esos guardias buscan ahí en la frontera, ganan ellos con hacer dos muros de eso.
20: Pero 20 muros, yo pero ven acá.
0: Eso sí es verdad, de 20 pies hacia arriba.
2: Cuídate, hermano, gracias.
0: Gracias a ti, hermano. Que hable el pueblo, que hable la gente. ¡Habla!
2: Buena, comando, que lo que ya...
0: Todo bien, hermano,
20: tira
0: todo
20: adelante,
0: bien.
20: Gradúate.
2: Una información, mira, yo fui a sacar mi nueva cédula. He tenido un problema grandísimo, ahora por ahora sale uno que le falta un apellido. ¿Qué tú crees de eso?
20: ¿Que te falta un qué?
2: Un apellido, el primer apellido no sale ahora.
20: Pero ¿y en la cédula que tú tenías anterior no estaba
0: la vieja.
20: Ese apellido?
2: Correctamente.
20: Yo pero si se me citaba ahí, usted entrega la cédula, le preguntan, usted fulano de tal, si déjeme ver la cédula. Y ahí que ya con eso yo resuelve.
0: Cuando va a la base de datos no aparece.
2: No, el sistema de ellos.
0: No aparece.
2: Cuando presentan en la pantalla no aparece el apellido.
20: Pero entonces eso no es culpa tuya, porque si la cédula anterior lo tiene, los dos apellidos, eso indica que ellos tienen el problema, lo tienen ellos, no tú.
0: Y el que dé el acta de nacimiento de la Junta Central Electoral y el que da la cédula de la Junta.
20: Y trabaja con
0: resuelvan ellos. Ustedes su maldito entonces, problema.
20: ¿Qué maldito
0: están
20: problema?
0: Poniendo a la gente a coger lucha con eso, José.
20: ¿Y qué fue lo que le pasó a Román Jaque? O cuando se cargó la data para enviarse a los pueblos para poder suministrar la cédula de identidad y electoral, ¿no se cargó completa?
0: Eso está en una central.
20: No, pero tiempo, entonces hay un problema.
0: Eso está en una central.
20: Pero hay un problema. Le están poniendo en China a la gente.
0: ¡Habla!
3: José, David, buenas tardes. Nelson Castillo de Boston, ¿cómo está usted? Un abrazo.
0: Un abrazo, gracias, hermano.
20: Igual.
0: Todo bien.
3: Mira, una noticia que está acaparando los Estados Unidos. Fue condenado a cadena perpetua por 15 millones de dólares. El mayor narcotraficante de Estados Unidos y México, mayor Zambada.
0: Sí,
3: fue declarado esta mañana cadena perpetua y 15 sí. millones de dólares de multa. Es decir, una noticia que está acaparando los Estados Unidos. Un abrazo, bueno, hermano mío.
0: Gracias. Esos son centavos para el mayo.
20: Eso es lo que se debía siempre, cadena
0: el
20: perpetua.
0: El problema es la cárcel.
20: Se va para... Ajá, que caba ya.
0: El problema es la cárcel.
20: Que caba ya.
0: ¡Habla! ¡Habla!
2: Mire, yo quiero reportarle algo a ustedes.
0: Adelante.
2: Con respecto a la autopista Duarte, yo vivo en Ortega Arriba y viajo a Santiago diario. Yo escuché unos comentarios que supuestamente iban a quitar esa curva que están tan peligrosa, porque todos los días es un accidente cuando bajo, otro.
20: ¿Pero
2: cuando
20: cuál subo. Curva?
0: ¿Cuál es esa? La que está frente a
2: esa curva que hay,
0: a Cero Estrella.
2: Que hicieron nuevo. Cuando usted viene de La Vega,
0: ajá,
2: usted se encuentra de repente con esa curva y cuando viene un carril cae en otro sin querer y te le trae a otra persona.
0: Eso es un desorden ahí.
20: Un desastre hicieron con eso.
2: Iba a eliminar eso.
0: Sí, pero eso no está terminado todavía. Eso no lo han entregado.
2: Sí, señor.
0: Ya lo entregaron. Ese tramo lo entregaron ya.
2: Sí, señor. Sí, señor.
20: Pero hace rato que esa persona tramo lo entregaron. ¡Anda, al diablo!
0: Pero no me diga. Porque yo vi ahí una retroexcavadora trabajando.
2: Se viran camiones, patanas. Se viran.
20: Y le voy a dar un dato, amigo.
2: Viene un tramo y cae en otro tramo.
0: Hermano, eso es antes. Antes de Acero Estrella.
2: Sí, no, años. Señor, hay como cuatro retornos. Cuando usted, desde la fortaleza un retorno ahí. En Leche Rica, más adelante, hay otro.
0: Dos.
2: Después del puente La Concha, tres. Hay otro. Son cuatro retornos que hay en plena curva. Cuando usted viene desde La Vega,
0: sí. Oh,
2: Dios santo, cuando usted viene desde La Vega...
20: El primero de allá para acá
2: es que está sin querer, de repente.
20: Y es un retornito lo que él me está diciendo ese. Pero le voy a dar una información, eso no se lo van a quitar.
0: No, eso está diseñado así. ¡Habla!
3: David, sí, o sea, ya inauguraron el túnel, lo estaba viendo ahora mismo.
20: Una estrella no me mencione eso como túnel. Hábleme de un tolete de túnel, porque tecnología sí tiene por todas partes.
0: Sí, costó 3.000 millones.
20: Pero está ahí.
0: Ahora.
20: ¿Está ahí?
0: Que tú lo viste ahora mismo, ¿verdad?
20: Pero no, eso fue ayer. Eso fue ayer.
0: Déjate de esa vaina.
20: Eso se inauguró en el día de ayer y todo lo que sea obra para el Estado Dominicano hay que aplaudirlo. Ese llevó 3,000 y pico de millones de pesos, pero eso tiene tecnología aplicada por todas partes, ese túnel.
0: Póngame esa llamada. ¡Que hable el pueblo!
20: Y ese túnel es necesario también ahí.
0: ¡Habla!
4: Sí, buenas tardes.
0: Buenas.
4: Sí, estoy eligiendo ese programa tan visto en mi país. Dios bendiga ese programa y sus conductores.
0: Gracias.
4: Es para simplemente decirle a los que están creyendo que Dios es un juego, que con Dios se juega. No, con Dios no se juega. Marco Yaroide, Yesenia Ten y los demás que estén igual que él, si conocen a un Dios que escucha, que comiencen a orar.
20: Y un Dios tan justo como
0: que se preparen.
4: Y Dios es justo.
20: Muy justo.
4: Y escuché la palabra, ay santo, mi alma te alaba, escuché la palabra esta mañana, que es Marco Yaroide, si conoce a ese Dios, que comience a orar, Yesenia Ten y los demás, porque la hoy estáis viendo. Y con Dios no se juega. Y los ricos de Dominicana que creen que a Dios no les duele, República Dominicana sí le duele. Para ellos
0: cariño, no solo sí. De República Dominicana, tiene que hablar de Estados Unidos también, donde hay congregaciones, que del los pastores mundo, tienen aviones.
20: Es que eso es en el mundo entero.
0: Óyeme, que los pastores tienen aviones.
20: Eso es en el mundo entero.
0: Y tienen congregaciones de 5,000 y 15,000 feligreses.
20: Que hagan lo que hizo.
0: Que hay que hacerle estadio para darle la misa y la palabra.
20: Que hagan lo que le pidió Dios a Zaqueo, Jesús a Zaqueo. Devuélveme ellos el 50%.
4: Totalmente de acuerdo.
20: Sí.
4: Totalmente de acuerdo.
20: Comiencen a devolver en obras de beneficencias reales a este pueblo lo que le corresponde.
0: ¡Habla!
5: Buenas tardes, muchachones. ¿Qué hay de nuevo? ¿Cómo está todo por ahí?
0: Todo bien, hermano, todo bien.
20: Mira para adelante, gradúate.
5: Mira. Muy bien por el presidente, lo del túnel de allá en Santo Domingo.
20: Excelente.
5: Que lo hicieron como en 2 años.
0: En la Plaza de la Bandera, sí, menos de 2 años.
5: Muy bonito. Pero la pregunta mía es, José, David, ¿cuándo van a terminar la carretera de Jarabacoa?
20: ¿De Jarabacoa? ¿En qué proceso va?
0: Yo no me... No, eso tiene un tollo ahí, muchachos.
20: A mí me mandaron un video del... ¿Pero se fue?
0: No, él está ahí.
5: ¿Te fuiste? No, estoy aquí.
20: ¿Pero qué es lo que tú dices de la carretera de Jarabacoa? Porque yo vi
0: tiene 3 años y pico en eso.
20: Vi un video esta semana de unos tramos.
5: Ese túnel lo hicieron como en 3 años y la carretera de Jarabacoa tiene como 5 años y no la terminan.
0: Igual que la autopista Duarte, hermano. Igual que la autopista Duarte. Tiene 5 años en eso. ¡Habla!
7: Sí, buenas.
0: Buenas.
7: ¿Cómo están ustedes?
0: Bien.
20: Tira para adelante.
0: Baja el volumen allá y habla. Baja el volumen y habla, amor.
7: Pidiéndole a Dios que me lo cuide. Que me lo cuide Dios a ustedes.
0: Amén, amén.
7: Que se atreven a decir la verdad.
0: Gracias. Nos van a poner una ley mordaza próximamente, pero no importa.
20: ¿Qué ley mordaza?
0: Vamos preso. Atención.
20: Eso no lo pasamos nosotros.
0: Preparen las cantinas. Dime, cariño.
7: Vamos todos, no se preocupen que ni nadie se va a quedar, vamos todos con ustedes.
0: El nuevo dictador del Caribe, Luis Abinader, con su ley mordaza.
20: Pero pasó mal ya eso, los demás partidos.
0: Es que eso está en el código
20: y todo el mundo vio el código, todos fueron culpables
0: pero
20: de ese código penal.
0: Él lo puede observar.
20: Pero ahí tenemos el pupilo del León Omar Fernández.
0: Esa culpa ya se le echamos a él.
20: Entonces, ahora, pues ya Luis, le echamos la de Luis también.
0: Ese engendro tuyo y Antoliano. Esa unión,
20: esa junta de ustedes,
0: lo que dio fue...
20: Eso viene de atrás.
0: Un engendro.
20: Eso viene de atrás. Ese código penal tenía 20 años ahí sentado.
0: La ley mordaza, la del DNI,
20: hay que ver, hay que ver.
0: De Luis.
20: Sí, pero el código penal es de los 3 partidos políticos.
0: Tiembla, tierra cobarde, los opinadores están al aire.
20: ¡Atención, pastor, atén!
0: Si te falta valor, coge para acá.
20: Que estamos haciendo... así, pastor.
0: Rebosados.
20: Timbí, pero hay un problema.
0: Lo producimos en cantidad industrial.
20: Y como a usted le va a faltar valor para aclararle a los feligreses que le caen atrás a usted ahora ahí, lo que Nuria le acaba de sacar.
0: La desnudan en cuerán en la calle.
20: ¿Y con qué cara yo me paro ahora a predicar? Ya. Llega ahí a la Almería La Bocana, que te están esperando.
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2: Honoris causa, Mello. Un honoris causa. Póngame esa foto, señor director, por favor.
3: Mírala ahí.
2: Mírelo ahí. Honor y causa, Roberto Furcal.
3: Ustedes que no lo valoran.
2: Padre de la educación.
3: Eso es una demostración de que aquí en la República Dominicana, él, según lo que digo yo, plantearon ellos de aquel lado, ellos, hizo el trabajo y ustedes no lo reconocieron. Entonces allá ellos le están dando su reconocimiento.
2: Sí, porque parece que afuera, ¿verdad?, se dan cuenta más que nosotros.
3: Sí, porque
2: del gran trabajo de este individuo.
3: Los numeritos en educación avanzaron bastante, parece ser la gestión de él.
2: Sobre todo para los bolsillos de algunos dueños de medios de comunicación que se hicieron multimillonarios.
3: ¿Y por qué se lo dieron allá?
2: Con las clases virtuales que no sirvieron para nada.
3: No, pero en ese momento fue lo mejor de lo mejor.
2: A través de WhatsApp.
3: Tú sabes la gente que se hizo millonario aquí con canales de YouTube. Y canales de televisión,
2: bello. Apagados.
3: Y emisora hasta día
2: de apagados.
3: Sí.
2: Transmitiendo hasta por Facebook, él pagándole cuatro.
3: Yo estoy de acuerdo que le hayan dado ese reconocimiento a Furcal. ¿Tú sabes lo que volvió a recuperar las estaciones de radio que estaban apagadas?
2: Educador y político dominicano, doctor Roberto Furcal,
3: lo
2: Encarnación.
3: Que no hizo Adora, lo hizo él.
2: Título doctor honoris causa en innovación por la Atlantic University de Puerto Rico. En mérito a su trayectoria y aportes a la transformación educativa y el desarrollo humano en América Latina y el Caribe.
3: Velo ahí.
2: Excelente.
3: Y ustedes están bravos por eso.
2: Más que merecido.
3: Eso hay que aplaudirlo.
2: Sí, porque eso es envidia. Hay que creer lo contrario, un envidioso.
3: Todo el que hable mal en contra de Rafael Furcal, un hombre que llevaba hasta orquídeas. Compraba orquídeas para llevarla al Ministerio de Educación.
2: A empleadas.
3: Sí, se lo echan para atrás, pero...
2: A llegada, ahí habían dos en comunicación que se mataron por ese puesto en una oportunidad.
3: Qué desgracia.
2: Dos muchachonas que se hicieron ricas. Una de ellas puso hasta una publicitaria. Sí, subcontrataba lo que ella colocaba. Una vaina del diablo.
3: Está bien.
2: Esos son emprendedores. Emprendedores, ¿verdad que sí? ¿Y por qué no emprendieron después que lo botaron de ahí?
3: Porque no había recursos para soportar eso.
2: ¡Habla!
4: Yo sé.
3: Diga, señor.
4: Antes de mi comentario, yo quiero hacer una queja que ya es repetida. Y no le voy a dar beneficio a la duda a los técnicos tuyos, porque como el programa en un en vivo se puede incluso reprogramar para uno esperado. ¿Por qué hay que esperar tanto para que el en vivo entre?
2: Atención.
3: Aprobada su queja.
2: Aprobada su queja. Hay un problema técnico. Óyeme.
3: Y me uno a ella también.
2: Estamos de acuerdo contigo, pero es un problema con la plataforma. No tiene nada que ver con nosotros.
4: ¿Sabes eso? Eso es de la única manera que tú tienes problema con eso, si tienes problema con internet, porque el máster que tú tienes ahí puede programar un en vivo para 15 días.
3: No, y estos máster son. Estos tigres tienen un sumaculado.
2: Hermano, problema de la plataforma. Con algunos strikes que nos han mandado,
3: gente que
2: personeros del PRM, que han reportado nuestra transmisión. Óyeme lo que te estoy diciendo, a silencio, para que oiga. Hermano, estamos en lunatv.do, búscalo ahí, que ahí está permanentemente, fuera de YouTube, lunatv.do. Hermano, no importa que... óyeme, no importa que estemos aparte o estemos con el canal.
3: Si nos tiraron
2: nos están strike. Mandando strike la gente del PRM.
3: No joden el canal de YouTube.
2: ¿Está oyendo?
4: Sí, pero si tú buscas la protección de una network, la network no permite eso, porque lo mismo le pasaba a los foques, y a los foques se contrató con una network.
2: No, a los foques no se contrató con una network. A los Fokker fue e hizo una negociación con YouTube directamente.
4: Exacto.
2: Óyeme. El PRM, ¿no? Personeros del PRM tienen más de 3 meses reportándonos todos los días.
4: Estos son unos hueveros junto con la policía. Mira lo que le hicieron a esa muchacha.
3: Que para allá voy, para allá voy.
2: La eximieron de, ey, la eximieron de toda culpa y responsabilidad esa muchacha, gracias a Dios.
3: ¿Y qué?
2: Está tranquila en su casa.
3: ¿Y qué coño con esta maldita vaina?
2: Una dictadura del diablo.
3: Esto no es una dictadura, es una maldita ratería y se lo voy a decir ahora mismo, claro. Hace rato que tengo la boca así, vea, que ya no la aguanto, loco, por tocar ese tema. ¿Cómo puede ser que un dominicano, coño, no tenga peso en su propio país? ¿Cómo usted me dice a mí que unos individuos que llegan ilegal a una zona donde usted vive y ocupan unos terrenos, porque ni siquiera los terrenos son de ellos, y le pegan fuego a ese terreno para cultivarlo, para lo que sea, para limpiarlo? Coño, y una señora que tiene su hija, que es una hija especial, medio, aparte de ser especial.
2: Una condición asmática.
3: Coño, enferma. Tiene un rifle de caza, de aire, que tiene, que se le da permiso en las armerías cuando usted lo compra. Y va y le dice allá lo que todo el mundo ha visto en los videos. Y si sigue con esa vaina, coño, que nos vamos a joder todo. Entonces a la que van a buscar, oye bien, es a la agraviada.
2: Y la policía entra a su casa de manera irregular.
3: Sí. Entonces van a su casa, la buscan, acompañen, no caminen. Coño, pero espérate.
2: A meterle presión.
3: Y quien ocupó un espacio que es ilegal ocuparlo, que tiene su dueño, que llegó de Haití y se instaló ahí.
2: A darle candela.
3: Entonces, para colmo, a darle candela. Entonces, ¿qué vamos a hacer con ellos? Coño, nos estamos jodiendo nosotros mismos como dominicanos. El primero que usted debe proteger es el ciudadano. Hagan, copien de los Estados Unidos y otros países del mundo, que el que tiene valor allí es el ciudadano de su país. Mientras tanto, hasta busquemos la razón. Venga acá, doña, vamos a resguardarla. ¿Qué es lo que está sucediendo? Venga acá, morena. ¿Esto quién lo aprendió? Llámenlo, bomberos, vamos a pagar esta vaina. ¿Y ustedes? ¿Dónde están los papeles de esto? ¿Ustedes compran aquí? No. ¿Ustedes están legales? No.
2: ¿Fuera?
3: ¿Preso y deportado? Ah, no, pues entonces se lleva presa a la dominicana. Como que aquí el dominicano, coño, en este país no tiene valor. Una maldita rastrería de los pies a la cabeza.
2: Y a meterle presión en su casa.
3: Entonces se chupó casi un día presa.
2: ¡Habla! ¡Adelante!
5: Oye, pero tú eres ese. Ustedes hablaban ahorita ahí de moral. ¿Qué tipo de moral tiene el tipo? Porque tú sabes por qué Juan Bosch fue el PRD. Fue por un acto inmoral de ella con Peña Gómez. Entonces,
2: no, eso es. Ey, eso es leyenda urbana, eso no está documentado, hermano mío.
5: Claro que
2: eso no está documentado.
3: Manda el documento. Mándalo para verlo.
2: Pero claro, porque es una leyenda urbana que todo el mundo sabe, un relato.
3: Es que eso es lo que le pasa al pueblo.
2: Pero ni usted, ni yo, ni el medio estuvimos ahí.
3: Es que todo el que escucha algo en la calle lo quiere estar repitiendo como los papagayos.
2: Por eso muchos van a caer presos.
3: Investiguen primero. ¿Por qué investiguen? Tenga la prueba en la mano, suéltelo.
2: Con la ley mordaza de Luis Abinader, el dictador del Caribe, y su ley mordaza.
3: La ley mordaza del Código Penal, hermano.
2: Aprobado por Luis, promulgado por Luis.
3: Habla.
6: José, David, bendiciones.
2: Amén.
6: Domingo este. David, ¿tú crees que es posible, José, que el equipo de República Dominicana no pueda ir a jugar pelota, pero le damos 20 millones a Haití?
3: Claro,
2: 20 millones de dólares. ¿Cómo que no puede ir a jugar pelota? ¿Por qué?
6: Porque no hay cuarto para comprarle pasaje ni nada.
2: ¿Pero para dónde vamos si los juegos son aquí? El nuevo compromiso de ese equipo es aquí en República Dominicana.
6: No.
2: De los centroamericanos y del Caribe es aquí.
6: Entonces, tienen que viajar supuestamente y no hay dinero para
2: que ellos viajen. No. Infórmate y llama de nuevo. Infórmate y llama de nuevo, hermano querido. Los centroamericanos y del Caribe comienzan el próximo viernes en República Dominicana como sede. Ok, la capital y algunas disciplinas aquí en Santiago. No hay problema de dinero. El problema que había era de Wander Franco y qué sé yo qué, y eso quedó en el pasado. No hay problema de recursos. El presidente de la República ha dicho que todo está cubierto y hay un gran presupuesto para eso. El
3: presidente no escatima esfuerzo en eso.
2: Entonces, no hay problema.
3: Sea un presidente que escuche ese.
2: Sí,
3: y le va a resolver el problema, que el equipo que representa el país hasta los bolsillos de los ponis.
2: ¿De dónde?
3: De los bolsillos de los ponis hay que ponerlo. El presidente.
2: Pero los cuartos de Luis están en paraísos fiscales.
3: No, metió una
2: Luis,
3: parte.
2: Luis está viviendo de los intereses
3: eso que le mandan. Eso es una parte que
2: de tiene, los intereses no, no, no. que le mandan es que
3: hay,
2: él está viviendo.
3: Hay maldad en tu palabra. El presidente.
2: Maldad, pero no, él fue que lo dijo y todo el mundo lo sabe.
3: ¿Pero y de qué vive el presidente? Si hasta el sueldo que se gana lo de dona. 400 mil y pico lo dona. A instituciones no, benéficas.
2: Él no necesita eso.
3: No, pero entonces lo que te estoy diciendo.
2: Su esposa es rica, su familia es rica.
3: Esos son millonarios, los Abinader.
2: No de cuna, no, no de cuna,
3: son,
2: no.
3: Son millones de cuna, no de cuarto.
2: De cuna, no, no son
3: de cuarto.
2: Los Abinader no son ricos de cuna, ¿no? Vinieron de barata.
3: Pero tú como que traes una espinita hoy, pero suéltalo. ¿Qué es lo que tú le quieres decir de a los Abinader?
2: No, no, no. Yo tengo buenas relaciones pero con
3: que
2: los
3: aquí,
2: Abinader.
3: Es que aquí
2: de
3: nadie,
2: toda la vida.
3: Es que aquí nadie es rico de cuna.
2: Yo fui alfabetizado por Dagi Abinader.
3: Sí.
2: Primo hermano de Rafael Abinader.
3: Sí, sí.
2: El padre del presidente.
3: Sí.
2: Yo tengo buenas relaciones con Bomba.
3: Entonces lo corrí.
2: Con
3: lo corrí. Parache
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3: Bien, bien, gracias, DJ Luis. Saludos, buenas tardes a todos nuestros amables oyentes, Monumental FM, Las Deportivas con Osvaldo Matías, una producción de Matías Publicidad. Hoy, lunes, comenzando la semana, lunes 20, vamos a hablar ampliamente del ámbito deportivo, el deporte local, deporte internacional. Y lógicamente la participación de nuestros oyentes a través de la línea telefónica, el 241-1003. Vamos a comenzar felicitando a los españoles, campeones de la Copa del Mundo de fútbol. Y felicitar a toda esa gran delegación que siempre hay en República Dominicana de españoles. Tenemos acá radicados en el país muchos españoles, fue la tierra que descubrió el nuevo continente, el nuevo mundo. Y ayer en un partidazo de fútbol, España derrotó al equipo de Bélgica, al equipo de Argentina, 1-0. Un gol que llegó en la prórroga del tiempo, al minuto 105 llegó ese gol. Un cabezazo formidable, luego de una asistencia ahí de uno de sus compañeros, el jugador Ferran Torres, conectó ese cabezazo que le dio ese gol para España y fue suficiente para derrotar a una Argentina que venía inspirada, con Lionel Messi a la cabeza. Era el favorito Argentina para ganar este partido ayer tarde. En New Jersey fue celebrado el partido, en ese majestuoso estadio New Jersey, con una capacidad, asistieron ayer a New Jersey 80.663 personas. 80.663 personas estuvieron presentes en el MetLife Park de New Jersey, presenciando este partido entre España y el equipo de Argentina. España logra su segundo campeonato, ganaron el 2010. Han logrado ir dos veces a las finales de la Copa del Mundo. En el 2010 fueron a la final y la ganaron. Y ahora en este 2026, frente al equipo de Argentina. España desde ayer está viviendo una loquera. La gente en las calles celebrando en toda parte del mundo. Este partido, uno de los más vistos en el mundo, en el ámbito deportivo, esta final ayer entre España y el equipo de Argentina. España recibe 50 millones de dólares por este triunfo. Argentina recibe 33 millones. Y España recibe el trofeo de campeón. Estuve leyendo un artículo que dice que ese trofeo de campeón en oro vale cerca de 20 millones de dólares. Pero escuchen bien, a España se le entrega una réplica del trofeo. El trofeo inmediatamente es guardado por la FIFA. Después que termine el partido, se entrega el trofeo en oro ese trofeo, pero el equipo campeón recibe una réplica del trofeo con un baño de oro, la réplica del trofeo con un baño de oro, pero el trofeo en realidad es oro macizo y pertenece a la FIFA. Inmediatamente es guardado por la organización, la FIFA, que organiza este mundial de fútbol. Gran trabajo del coach principal, Luis de la Fuente. Hizo un gran trabajo con el equipo de España. Leí un artículo que dice que España estuvo invicto en 48 juegos este año, incluyendo las copas que han participado. Ese equipo de España ganó 48 juegos, invicto en 48 partidos. Ellos tuvieron 9 empates durante ese trayecto, pero no perdieron un juego. España, estableciendo un nuevo récord en un año, ¿verdad?, de 48 victorias sin perder en un año. Entregó la copa al presidente de Estados Unidos, Donald Trump, acompañado del presidente de la Federación Internacional, la FIFA, Gianni Infantino. Estuvo presente también la presidenta de México, Claudia Sheinbaum. Estuvo presente también en la entrega de la copa. Recuerden que esta copa se jugó en 3 naciones. Se jugó en Estados Unidos, se jugó en México y se jugó en Canadá. Por cierto que no vi un representante de Canadá a la hora de entregar la copa. No había un representante de Canadá a la hora de entregar la copa. Estuvo el presidente Donald Trump de Estados Unidos, la presidenta de México, Claudia, en la entrega de esta copa, de la Copa Mundial de Fútbol, celebrada ayer en New Jersey. El medio tiempo estuvo participando Madonna, Shakira, Justin Bieber, también el actor Tom Cruise, también tuvo su participación en el medio tiempo, previo al juego de ayer. Miren lo que pasó con el equipo de España en esta Copa Mundial de Fútbol. 8 partidos, no perdieron uno, y solamente permitieron un solo gol en 8 juegos. Un solo gol. Un gran trabajo de el defensa, su portero, ¿verdad? Que se llama Unai Simón, el portero de España, Unai Simón. No permitieron goles, permitieron solamente un gol en 8 juegos. No perdieron un partido. Frente a Cabo Verde terminaron empatado a 0. ¿Ustedes recuerdan ese primer juego? Se comieron a España los analistas. Incluso los analistas españoles se estuvieron comiendo a España, que un equipo que rondaba los 100 millones de dólares empató con Cabo Verde, que anda en 25 mil dólares su franquicia. Y se comieron a España con ese empate que tuvo frente a Cabo Verde. Y la sensación del portero, que hizo tremendo trabajo, de Cabo Verde. Y después jugaron frente a Arabia Saudita, ganaron 4-0 frente a Arabia Saudita. Jugaron luego frente a Uruguay, 1-0 frente a Uruguay. Jugaron luego frente a Australia, le ganaron 3-0 a Australia. Frente a Portugal, 1-0 le ganaron a Portugal. Frente a Bélgica, 2-1. Fue el único gol que permitió España en esta Copa Mundial de Fútbol, frente a Bélgica, que ganaron 2-1 a Bélgica. Luego eliminaron a Francia en las semifinales 2-0.

0: 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Bueno, los Gigantes Basketball Club terminaron ayer la Liga Nacional de Baloncesto. Le ganaron en su casa, le ganaron a los Metros. Le ganaron a los Metros 91-80 en el sexto juego de la serie final de la Liga Nacional de Baloncesto. De esta manera se coronan campeones los Gigantes Basketball Club de San Francisco de Macorís frente a los Metros de Santiago. Charles Brown fue el jugador más valioso para los Gigantes. Ayer terminó con un total de 27 puntos. Y tengo por acá al Tony Windelsobor, el negro Peter, para hablarme acerca de este juego y de esta final de los Metros. Dímelo.
1: No. ¿Cómo está, hermano? No es para hablar de los Metros, sino que escuché ahorita que dijo que no había nadie de Canadá y ahí estaba el primer ministro, Mark Carney, primer ministro.
0: Pero no salió en la crónica y no lo vi tampoco porque estuve viendo el juego.
1: Sí, estaba ahí en lo que estaba entregando al lado del presidente
0: de Donald Trump. Unidos. Bueno, no.
1: Exactamente.
0: Sí. Casi no lo mencionaron entonces. Incluso la crónica de Espía no lo está mencionando a él.
1: Sí, pero estuvo ahí.
0: Muy bien. Me extrañaba de que, siendo Canadá una sede de la Copa, no estuviese representada en la entrega de la Copa.
1: Exactamente, no, él estuvo ahí. Y los Metros, imagínense, no dieron la talla. Melvin López le quedó grande el equipo.
0: No le quedó grande el equipo. Los Gigantes fueron los que quedan grandes a los Metros. No a Melvin López. A los Metros le quedaron grandes los Gigantes Basketball Club, los Gigantes de San Francisco de Macorís.
1: No movió las fichas como tenía que hacerla y lamentablemente
0: al hombre de los anillos, negro Peter, el hombre de los anillos no movió la ficha.
1: El hombre de los anillos, así como usted lo dice.
0: Bueno,
1: pues ya usted sabe.
0: Un abrazo, negro Peter, el Tony Windelsobor. Muy bien, gracias al negro Peter. Melvin López, un gran estratega de baloncesto del país. Le llaman el hombre de los anillos por los campeonatos que ha logrado Melvin López. Yo diría que no fue Melvin López el culpable, es que los Gigantes estaban súper poderosos. Este equipo se veía súper poderoso frente a los Metros de Santiago. Y así lo demostraron. La serie terminó en 6 partidos a favor de los Gigantes de Macorís. 241-1003, Viamén líquido para batear bien y darle duro a la pelota. 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

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Dice el Comité Olímpico Dominicano que el jugador dominicano Juan del Franco no puede participar en los Juegos, en los Juegos Centroamericanos del Caribe, que comienzan el viernes. Los Juegos Centroamericanos y del Caribe comienzan el viernes. La Federación de Béisbol tiene inscrito, está tratando de que Juan del Franco juegue. Dice el Comité Olímpico que no puede jugar. Yo no entiendo esto. Este problema yo no lo estoy entendiendo. La federación la rige el Comité Olímpico Dominicano. El Comité Olímpico Dominicano es que pone las reglamentaciones para las federaciones. Esa es la madre de las federaciones, el Comité Olímpico. Dice el Comité Olímpico que no y la federación dice que sí. Juan del Franco ha estado practicando en los últimos días con el por separado, no con el equipo, está practicando por separado. Mañana martes la federación debe entregar el listado oficial de los jugadores que van en béisbol a los Juegos Centroamericanos del Caribe. Dice el Comité Olímpico que ese listado preliminar tenía una fecha hasta el pasado 11 de mayo. Y era la fecha límite para un listado preliminar. De ese listado usted podría coger jugadores, dejar jugadores, pero que en ese listado no apareció el nombre de Juan del Franco. Y que ya el proceso para inscribirlo terminó, dice el Comité Olímpico Dominicano. Mañana la federación debe entregar su listado original oficial para los Juegos Centroamericanos del Caribe en béisbol que arrancan el viernes en la capital. Juan del Franco, tengo la información de que ya el Ministerio Público sometió la apelación de la sentencia que lo condenó, que lo dictó culpable del delito de el delito de violación, ¿verdad? Con una menor, relaciones con una menor, violación, pero que a la vez esa sentencia le dio un perdón para que él no cumpla la prisión. Lo dejó en libertad con un perdón especial. El Ministerio Público ha apelado esa decisión, o sea que ese juicio sigue en los tribunales. Ese juicio sigue en los tribunales y fue ese juicio ese juicio fue a una segunda cámara en apelación. Ahora, ¿qué vendrá ahora? La Suprema Corte de Justicia. Que lo vea la Suprema Corte de Justicia en apelación, porque ya esa sentencia de Juan del Franco, que lo había condenado anteriormente a un año, en apelación la conoció otro tribunal colegiado. Y ahora viene otra vez una apelación por parte del Ministerio Público. Ese caso lo debe conocer ahora la Suprema. La Suprema Corte de Justicia debe conocer ese caso. O sea que ese caso se va a seguir ventilando en la justicia dominicana y Juan del Franco estará en ese proceso. Un proceso que no se ve acabar.
¿Y quién está acusando a Wendell Franco? ¿Quién es la parte involucrada, acusadora? Porque cuando existe la violación de un menor, de una menor, un delito, siempre es el padre o la madre que está acusando a la persona, al violador. Siempre es la madre o el padre. El padre no está acusando a Wendell Franco. Incluso él firmó un documento diciendo que él descarga a Wendell Franco, que no tiene nada, que no tenía, para él no tenía responsabilidad en ese caso. La madre está siendo acusada conjuntamente con Wendell Franco. ¿Quién es que está acusando a Wendell Franco? Que vemos este Ministerio Público con esa persecución, cuando en nuestro barrio hay miles y miles de jóvenes teniendo relaciones con menores y no se ve al Ministerio Público detrás de esos jóvenes. Aquí usted encuentra adolescentes embarazadas. ¿Quién te embarazó? Usted encuentra acá adolescentes, niñas ya embarazadas, y el Ministerio Público no se preocupa por eso. Y vemos esta persecución con Wendell Franco, que no han podido manejar bien la prensa. La defensa de Wendell Franco no ha manejado la prensa a su favor. Y usted ve la prensa, que está la prensa, en este caso de Wendell Franco, en el medio, sin importarle el resultado, si es condenado o si es dejado en libertad. La prensa está equilibrada en el medio. ¿Por qué? Porque las partes no han involucrado a la prensa. Wendell Franco no se ha vendido a la sociedad, a la prensa, como una víctima. Estamos viendo un atleta con problemas incluso psicológicos, que no ha podido manejar esta situación. Y lo estamos viendo agresivo en las calles, con pistola en mano, incluso algunos casos con pistola en mano. En otros casos que involucran a una mujer. Lo vimos hace varios meses atrás, donde su propia familia, su padre, su madre, llaman a la policía para que lo puedan controlar. En un proceso donde no se sabe en qué circunstancia él estaba. Y su familia tuvo que llamar a la policía para que lo controlaran, para que lo medicaran. O sea, él no se ha vendido como una ovejita mansa. Él no se ha vendido como una víctima. Usted no ha visto a Wendell Franco con un periodista deportivo dando una entrevista, calmado, sosagado, relajado, tranquilo. Usted no lo ha visto en ningún estadio ofreciendo clínicas de béisbol a niños, a jóvenes. Usted no ha visto a Wendell Franco en una situación tranquila, modesta, calmada. Que la opinión pública recoja ese prototipo. Un joven con un contrato de 200 millones de dólares y que está a punto de perder ese contrato. 200 millones de dólares el contrato de Wendell Franco. Él ha cobrado parte de su dinero, pero queda más del 50% sin cobrar. Mucho más del 50% sin cobrar. Y ese dinero está en riesgo total de que él pueda cobrar y que pueda regresar al béisbol de las Grandes Ligas. 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Vamos a la pausa, DJ Luis. Regresamos enseguida.

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4: Bien, bien, estamos de vuelta de regreso, las deportivas con Osvaldo Matías. Ayer estuve participando, viendo un encuentro de voleibol femenino en la calle 15 de Buenos Aires. Tres equipos de voleibol femenino, un pasadía muy interesante. Las muchachas estuvieron ahí compartiendo en el voleibol, organizado por el amigo Enrique Voleibol, allá en Buenos Aires, acá en Santiago. En este pasadía de voleibol femenino ayer. Señores, Boston ha ganado 13 juegos en línea, ha ganado el equipo de Boston. Le barrieron a la serie a Tampa Bay de fin de semana, que están en su misma división. Boston ha ganado 4 series consecutivas. 13 juegos en línea lleva Boston. Están en la tercera posición, a 6 juegos de Tampa Bay, que está en la primera posición. Los Yankees están en segundo lugar, a juego y medio de Tampa Bay. Los Yankees perdieron 2 juegos de 3. Frente al equipo de los Dodgers de fin de semana. Y Boston con esta racha suma ahora 50 victorias y 48 juegos perdidos. Para el equipo de Boston, luego está Baltimore y allá en el fondo está Canadá, Toronto, en la última posición del standing. 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Los Yankees colocaron en lista de lesionado, aumentaron los días a 60 días de Aaron Judge. En su proceso de recuperación de una costilla fracturada, ha tenido problemas y lo han elevado a 60 días más en la lista de lesionados al toletero Aaron Judge del equipo de los Yankees de Nueva York. Una sensible baja para este equipo que Él está lesionado desde mayo, no ha podido estar en acción. Y siguen los problemas para Aaron Job. José Escobosa me está escribiendo, el amigo sobolista veterano de Santiago, lanzador José Escobosa. Ay, ay, ay, ay, ay, ay, ay, ay. 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DJ Luis sigue toda la tarde con la buena música. Monumental FM. Buenas tardes para todos.
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0: Hola, hola, hola, hola, hola, hola, hola, hola, hola. República Dominicana de la Puta, bendiciones. Bienvenido el lunes 20 ya de julio. DJ Luis, el abusador, en vivo la contigo. A partir de ahora y hasta las 5, bregando heavy. Qué loco, te dice Monumental 100.3. Vamos allá. Bregando feo.
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0: 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DJ Luis, el abusador en vivo a la Rupla 5, hámaselo ahí. ¿Qué es lo que tú dices? ¡Regalo!
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1: 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Adelante, Aquiles Rojas, con las noticias.
4: En Santiago de los Caballeros, un hombre falleció tras permanecer varios días hospitalizados luego de caer desde el cuarto piso de un edificio en el sector Monte Bonito, en Santiago de los Caballeros. La víctima fue identificada como Pablo Silverio, de 43 años, quien era reconocido en la zona. Silverio sufrió graves lesiones al precipitarse al pavimento alrededor de las 5 de la madrugada del pasado jueves. Más informaciones en Monumental. En San Francisco de Macorís, la Dirección Nacional de Control de Drogas informó que ocupó 237 paquetes de una sustancia presumiblemente cocaína con un valor en la calle de 300,000 pesos. Bueno, y también la misma cantidad en efectivo: dos vehículos, una escopeta, un rifle de perdigones, un chaleco antibalas y 9 celulares durante un operativo realizado en el kilómetro 36 de la autopista Duarte. En otro orden, en Santo Domingo, la Junta Central Electoral informó que el Banco de Reserva rechazó la solicitud de embargo retentivo sobre los fondos presentada por la empresa privada Latin Events LLC o LLC, al considerar que no se cumplen las condiciones legales para inmovilizar recursos públicos en un proceso derivado de la homologación en República Dominicana de una sentencia emitida por un tribunal de los Estados Unidos. Y finalmente, en San Cristóbal, la fiscalía de esa demarcación investiga las causas de muerte de un hombre que estuvo envuelto en un proceso judicial y que falleció en el hospital al día siguiente de ser puesto en libertad.
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0: Pedro, la maravilla mío personal, desde lo que amanece la capital mío, dándose la mejor estación monumental. 100.3, este lunes, lindo, positivo. Vamos allá, monumental. 100.3, hágalo ahí. ¡Súbelo!
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2: En Cabarete, Puerto Plata, el Ministerio de Medio Ambiente y Recursos Naturales reconoció el reclamo presentado por las escuelas de surf y los establecimientos comerciales ante la preocupación por el tránsito de vehículos en Playa Encuentro y advirtió que esta práctica está prohibida por la normativa vigente. Así están las cosas en el primer polo turístico Puerto Plata. Por otra parte, en Santo Domingo, el pasado mes de junio, los productos como el pollo fresco, la yuca, el agua purificada y los refrescos encabezaron artículos que subieron de precio. También registraron alza las tarifas de los boletos aéreos y el servicio de taxi, así como los servicios de cuidado personal, entre ellos el corte, lavado y peinado de pelo, además de comidas preparadas fuera del hogar. Más noticias en Monumental. En Santiago de los Caballeros, miembros del Departamento de Investigación de Delitos contra la Propiedad, adscritos a la Policía Nacional, arrestaron mediante un allanamiento a José Ramón Abreu Acosta, quien era requerido por la justicia en virtud de la orden de arresto que pesa en su contra por su presunta implicación en un caso de abuso de confianza. La intervención fue realizada en una residencia ubicada en el municipio de Esperanza, provincia Valverde, en cumplimiento con una orden de allanamiento emitida por un tribunal competente. Según las investigaciones, el arrestado era buscado tras una denuncia presentada por un ciudadano quien manifestó que durante un periodo prolongado le entregaba el dinero correspondiente al pago mensual de alquiler de su apartamento para que este fuera depositado al propietario del inmueble. Válgame Dios.
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0: Diana Carolina Torres en Navarrete, dándose la mejor estación monumental 100.3. Mi padre Ignacio, mío personal. La felicita, vamos allá. ¿Qué hora cuando dice el lunes? Positivo, bonito. Regalo ahí.
1: Yo he salido. 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

0: viernes, misión cumplida. 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En breve si te llega José Gutiérrez en la tarde para que te entere de todo lo que está pasando a nivel nacional e internacional. Bye bye.
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5: Buenas tardes en la tarde, gracias a todos por la sintonía. 5 en punto, hoy 20 de julio 2026. Las buenas tardes a mi hermano Pablo Aguilera y a Yonaris de Jesús. Buenas tardes.
6: Buenas tardes, Marcel, Yonaris.
7: Buenas tardes,
6: Federico, y a todos.
7: Sí, a todos.
5: Lo que usted, bueno, cuando usted cree que todo puede ocurrir en este país, no lo dude. Hay una información que hoy trasciende y es que, oigan bien, a un señor que le dictaron prisión preventiva, duró casi 20 años en prisión preventiva en Dajabón. En breve, este caso inédito por la magnitud de la vulneración de los derechos que esto representa y que debe ser una vergüenza para la justicia dominicana de que un ciudadano dure casi 20 años preso con una prisión preventiva, podríamos decir que este señor era inexistente para la justicia. En breve estaremos hablando sobre esta información, que este hombre estaba preso desde el 20 de junio del 2006, 20 años. Chiquín Jiménez es el nombre de este señor. En breve estaremos hablando de esa información. El conflicto de las bancas de apuesta por el nombre de Quiniela, Paley Tripleta, Pablito. Hoy en que estamos en este país, esa es la discusión de hoy. Entre la pechurina, Quiniela, Paley Tripleta. Así que en breve estaremos hablando de este tema, porque los hermanos, amigos y familiares de los dueños de banca quieren que esto sea de dominio público. Quiniela, Paley Tripleta. Así que ya lo saben. Atención a los soñadores. Vamos a hablar de ese tema en breve y queremos la opinión de ustedes. También esta tarde hay que darle seguimiento a un tema que nos manda Máximo Peralta desde San Francisco de Macorís, y es que el doctor Wilber Polanco fue arrestado nuevamente esta tarde, momentos después de haber sido puesto en libertad tras el pago de una garantía económica. Y este señor iba saliendo del CCR Revista al Valle e inmediatamente ejecutaron una nueva orden de arresto en contra de este doctor. Vamos a...
6: Sé que está acusado de violación.
5: Sí, de la haitiana. Y la nueva orden judicial es una acusación de algo parecido, Pablito. De algo parecido. Así que en breve estaremos también haciendo contacto con Tomás Félix, que le da seguimiento a un proceso judicial aquí en Santiago, que tiene que ver con un gerente de una compañía de shipping en Gurabo, que fue condenado a 7 años de prisión y 5 millones de indemnización. Así que en breve estaremos hablando de esas y otras informaciones.
6: Bueno, vamos a darle seguimiento también a lo ocurrido en el puente binacional, donde los transportistas haitianos bloquearon el puente. Ahí estuvo presente el alcalde de Dajabón, un pequeño conflicto, le vamos a dar detalles sobre eso. Vamos a dar seguimiento porque la Policía Nacional, el vocero de la Policía Nacional, está invitando ahora a las 5 de la tarde a una rueda de prensa, lo que ellos señalan como una rueda de prensa para dar importantes informaciones.
5: ¿Aquí en Santiago?
6: No, a nivel nacional pesquera.
5: Ah, bueno.
6: Bueno, pero vamos a ver
5: qué dice. Vamos a ver qué dice nuestro hermano, sí, Pesqueira.
6: También, el presidente del Senado, que dice que estará aprobado para el día 3 el Código Penal. Hoy lo ratificó, así que vamos también a hablar de eso. La Indomet, temperaturas calurosas nos esperan. Digo, ya lo estamos sintiendo. Ay, sí, usted no lo sintió. Ah, bueno, que usted anda en unos vehículos modernos.
5: No, lo que pasa es que estamos en fiesta. No. Desde ayer. Lamento usted que iba a Argentina y perdieron.
6: No, yo no. Usted sabe que yo perdí con Brasil.
5: No, pero usted me dijo que iba a Argentina.
6: No.
5: Porque yo le dije, vámonos con España, y usted no me dijo más nada.
6: No, pero yo le dije que yo iba a...
5: Entonces yo dije, bueno, este hombre está con mi ley.
6: No. Yo lo mío era Brasil, porque yo no ando cambiando de chaqueta. No,
5: yo andaba con España.
6: Con Brasil. Yo andaba con Brasil desde el principio. Ese era mi equipo. Pedí, entonces, por la doña, por la esposa suya.
5: Ok.
6: Usted me pidió, yo le dije, no, pues está bien, vamos a darle esa solidaridad.
5: Tienes razón.
6: Pero yo pedí hace rato. Sí. Ya yo estaba pedido. Así que yo no puedo hablar mucho, aunque, ya, ¿cuánto cuarto dejó de ganancia? El promedio de asistencia a los juegos es de alrededor de 70 mil y pico de
5: euros. ¿Sabe quién le va a ir bien? Hacienda de España, que no le dio a una bola. Le van a entrar unos millones gruesos sin haber jugado un solo partido.
6: Pero además de eso, Estados Unidos demostró que son los verdugos de los verdugos.
5: Sí, en materia de...
6: No, a Estados Unidos hace mucho que quería cambiar las reglas del fútbol a 4 tiempos, sí, como el baloncesto.
5: Y le fue bien.
6: Y no se puede, los especialistas y los bobos. Le metió el tiempo de hidratación, sí, y ahí le metió comerciales. Y las ganancias son...
5: superiores.
6: Abismales, que lo vamos a decir en breve. También, bueno, hay que darle seguimiento ayer... fueron sepultados los restos de Rosa Marte y, bueno, ya detenida la esposa, la pareja de su hijo.
5: De Rosita, la de Rosa, sí. Villarriba.
6: Sí, Rosa Marte. Vamos a hablar de eso también. Vamos a hablar de la DNCD, muchísima droga, 200 y pico de kilos de droga, de paquetes de droga incautados en Santo Domingo. Vamos a darle hay que darle seguimiento también a una actividad que yo creo que debe ser más a menudo, y es la adopción de perros que hace la alcaldía de Santiago, y yo creo que es una actividad muy bonita. Ayer tuvimos la oportunidad de pasar por ahí y fue...
5: A mí me mandaron esta foto y yo no lo podía creer. Yo dije, no, eso lo hicieron con inteligencia artificial.
6: Parece inteligencia artificial. También.
5: Pero riéndose. Eso me sorprende.
6: Las autopistas del país siguen siendo los principales escenarios de muerte en la República Dominicana. 3 jóvenes fallecieron en una autopista, le vamos a decir, en las Américas. 3 jovencitos al impactar con una patana. También el presidente Abinader, bueno, ya los Juegos Centroamericanos y del Caribe, que Fellito estará seguro hablando de eso, ya hay competencias que se iniciaron por cuestiones de protocolo, aunque la inauguración oficial será el próximo 24 de julio. Y también vamos a hablar de la inauguración de lo que fue el paso a desnivel y el túnel de la Plaza de la Bandera. Esa y otras informaciones tenemos
5: en el transcurso. Esa es una sonrisa muy bonita, Pablito.
7: ¿Será verdad?
6: Sí, Gallonario.
5: Sí, es verdad. Mire, posando con la patica arriba, mira.
7: Adóptenme.
5: Sí, exacto. Un perro que se ríe bien y bonito. Yo lo utilizara como marca ciudad, esa sonrisa.
7: Hay que aprender de eso.
5: Con el tema de la adopción de perro.
7: Sí. Estaremos abordando de un caso que detuvieron un grupo de 10 inmigrantes indocumentados en aguas de Puerto Rico.

0: Autopista Las Américas. Pablo, Maxwell, yo no había visto el mapa de República Dominicana tan naranja como hoy.
1: Ay, ¿qué pasó?
0: ¿Usted no vio el mapa?
1: No.
0: Por el calor.
1: Ah, por el calor, claro, 36 grados era lo que se presumía para el día de hoy, pero yo creo que debe estar por encima. Porque, por ejemplo, a esta hora, 5 y 10 de la tarde, está en 32 grados. Ya usted puede imaginarse cómo estuvo más a eso del mediodía, 1 o 2 de la tarde. Sí. Hasta las 4, que son los horarios más fuertes. Y se esperaban lluvias para esta tarde por una onda tropical, una débil onda tropical que se acercaba. Pero yo creo que como que se ha tardado. Pero nada, en breve le daremos esto y otros detalles. Mantengan la sintonía. En breve seguimos.
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4: 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Pues bien, Maxwell, y es que fue apresado nueva vez tras salir del Centro de Corrección y Rehabilitación de Vista al Valle, luego que le dieran una garantía económica al doctor Wilber Polanco San. Este es el doctor que estuvo involucrado donde presuntamente habría abusado sexualmente de una nacional haitiana en una clínica en el municipio de Las Guaranas, perteneciente a esta provincia de Duarte. Contra el doctor, quien fue apresado en las afueras del centro de corrección, pues existe una orden de arresto presuntamente por acoso sexual a otra persona del año 2019. El doctor se rehusó a hablar con los medios de comunicación, por lo que escuchemos lo que se estaba viviendo cuando esta persona pues llegaba a la sede de la Policía Nacional con los agentes policiales.
5: Aquí viene siendo su entrada de AMBI, con el doctor nueva vez apresado, cual ejecutaron otra orden de arresto por la misma acusación que tenía con la nacional haitiana. Aquí está el doctor nueva vez.
6: Doctor,
5: cuéntanos,
6: ¿qué pasó?
7: ¿Qué pasó, doctor?
6: ¿Qué decido, doctor?
7: Doctor, el nuevo preso aquí, en la
6: cuartel.
7: Otra
6: acusación,
7: doctor,
6: en su contra, ¿qué
7: tiene
6: que decir?
7: ¿Qué pasó?
6: ¿Quedó libertad y otra vez?
7: No sabe aquí, doctor. Cuando en el día de hoy,
6: quedó
7: en libertad y
6: otra vez
7: llega al cuartel
6: de
7: la Policía Nacional.
6: ¿A qué se debe, doctor? Doctor, fue liberado hoy y fue detenido de una vez. ¿Cómo te sientes?
7: Tiene otra acusación, doctor, en su contra, de lo mismo, doctor.
6: ¿Qué no tiene que decir, doctor?
7: Sobre esto.
8: Ahí está este caso. Sabemos de la presunción de inocencia que debe primar en estos casos. Pero yo le voy a hacer una pregunta a usted y a Yonaris. Por si acaso, en esta reforma que se le está haciendo al Código Penal, ¿se está hablando o se ha tratado el tema del desistimiento? Porque tengo entendido que en este caso de este médico, que es el doctor Wilber Polanco, que se le está acusando de temas de violación, ¿cómo es posible que la haitiana que lo acusó y que nosotros sacamos el video y que tú lo decías la semana pasada y acusó a este señor, desistió del proceso? Entonces tú desististe del proceso, se quedó ahí, el Ministerio Público no te persigue, no te investiga, y entonces no vamos a perseguir a ver si es verdad lo que usted dijo o si hubo perjurio en su denuncia. Vamos a someter a esta gente, porque estamos hablando de la presunción de inocencia, ¿verdad? En el tema de este médico, que no sabemos si es verdad o es mentira la denuncia que hay, pero esta haitiana que supuestamente antievangélica era, desistió del proceso. Entonces, o es verdad o es mentira lo que ocurrió. O es verdad o no es verdad. Entonces, me gustaría, Pablo, a ver si alguno de los honorables nos puede tratar este tema, a ver si el tema del desistimiento se puede perseguir, porque que esto no tiene madre. Después de un proceso que usted dice, no, yo creo en Dios. Usted no cree en Dios, usted cree en otra cosa.
0: No, ella lo que va a alegar es que como ella es cristiana y es hija de Dios,
8: tiene no, ella es hija del diablo. No, porque no, pues, claro así, que sí, no. Pablo.
0: Ella puede
8: perdonar. Porque ese hombre tiene cuántos meses preso.
0: Bueno, pero si ella era víctima y ella entiende que debe desistir. Bueno,
8: pero la que debería estar presa es ella, Pablo. Porque si usted desistió es porque usted levantó un falso testimonio en contra de ese médico.
0: No necesariamente.
8: Ay, ¿por qué desistió?
0: Por cariño. Por amor.
8: Entonces vamos a trancarla.
0: Por entrega.
8: Vamos a trancar a esta dama, vamos a trancar a esta dama para que vea que lo que no es igual no es ventaja, ¿verdad? Lo que es igual no es ventaja.
0: Yo lo que creo es lo siguiente, porque usted tiene derecho y la ley así lo estipula. Y usted tiene un derecho, sí, y es un derecho que es personal. Ahora yo sugiero que el Ministerio Público diga, mira, en este proceso, para tú desistir, tú tienes que pagarme. Yo en ti invertí tantas horas de abogado,
8: sí,
0: que son a tantos pesos.
8: El tribunal.
0: Los policías que yo le di la comida, eso hace un total de 250,000 pesos. Tú me pagas eso y no hay problema. Porque también es una cosa.
8: Yo creo que es mucho más caro de ahí movilizar.
0: No, yo te puedo decir. Yo estoy hablando.
8: Pero es mucho más caro de ahí.
0: Usted calcula la hora que usted quiera. Hay oficinas aquí en Santiago que cobran en dólares las horas. Tú vas a hablar y tú, atención a los amigos también, porque a los que viven en Estados Unidos, que hablan muchísimo, cuando te vayas a una oficina de desabogado, no se ponga a hablar caballado, sea puntual,
8: por hora.
0: Porque por hora y te cobran en dólares. Usted va, mire, yo lo que quiero es que me hagan un divorcio. Ese nombre es mío y ese nombre de mi esposo y esto es ya. Y esta es la
8: cédula. Sea breve.
0: 15 minutos para que le cobren un cuarto de hora. Pero está dando de consejo.
8: Ellos prefieren venir aquí más barato.
0: Es que llegan, tú dices, llegan a los sitios, llegan a la oficina. Entonces les saludo y ¿cómo está usted? ¡Ay, muy bien! ¡Ay, qué fresco!
8: Desde que la conoció. ¿Quién tiene
0: café? ¡Ay, sí! Pero démelo con sin azúcar. O démelo con azúcar, con cremora. Y esa gente va una hora, entonces en la consulta y te cobran 3 horas. Bueno. Entonces yo lo que creo es que eso debe ser lo que invierte el Estado en esa persona. Si tú vas a desistir, tú tienes todo el derecho de desistir. Ahora, yo invertí esto en ti. Y eso, tú me lo pagas.
8: Sí, pero entonces te está desacreditando un proceso, Pablo. ¿Por qué? Porque...
0: Pero que es un derecho que le asiste.
8: Sí, está bien, ok. Le asisten todo el derecho del mundo. Pero a cualquiera le puede pasar este tema. De que a usted lo acusen de un asunto que no es cierto, que puede ser que sea cierto, pero en otros casos puede ser que no sea cierto. Y esta dama o este hombre que lo está acusando a usted, ya no, yo prefiero desistir para no seguir con el proceso, porque yo entiendo. No, espérate. es que aquí hay algo raro, aquí hay algo que investigar. O es verdad o no es verdad, una de las dos. Y yo recuerdo con la seguridad que esa ciudadana haitiana hablaba, incluso metí el tema de que era religiosa, o sea, que era creía en Dios y demás.
0: Y la iglesia cristiana de esa comunidad participó.
8: Exacto, entonces hay cosas que no sé, no me cuadran.
0: Máximo, vamos a hacer contacto con el pastor.
8: Después que ella desistió, me dice Máximo, le renovaron la medida, pero entonces le dieron una garantía de 300,000 pesos y presentación periódica e impedimento de salida. O sea que el desistimiento de ella obligó a que este señor le variaran la medida de coerción. Entonces, con más razón...
0: Ah, pero el proceso va a seguir.
8: Sí, pero independientemente de todo.
0: No, pero espera.
8: Pero ella desistió.
0: No, que sea un poquito... Que sea más difícil para el Ministerio Público.
8: Es que va a ser más difícil.
0: Pero no quiere decir que ven coche.
8: Está bien, Pablo. Pero lo que yo te estoy planteando es...
0: No ven coche, el proceso sigue.
8: Lo que te estoy planteando es la veracidad del proceso. De esa investigación con esa señora que se mandó. Puede ser que ese señor sea inocente, pero puede ser que sea culpable. No sé si me estás entendiendo.
0: Inocente no.
8: Está bien, pero eso lo debe determinar un juez.
0: Bueno, pues que sigue el proceso.
8: Pero entonces, ¿cómo es posible que no solamente este caso, hemos visto muchos casos donde estas damas... Ah, no, yo no voy a seguir el proceso. Y eso se quedó ahí, porque ella no va a seguir el proceso.
0: Pero, hermano, pero usted,
8: y al Ministerio Público no le interesa.
0: A usted, a Yonari, a Gutiérrez, a Sandy, a Mariel, a mí lo han utilizado.
8: Sí, no han cogido de mojiganga.
0: Ah, yo tú verás que voy a ir donde Millonari y le voy a decir en el programa de Gutiérrez y le voy a decir que es un chantaje.
9: Claro.
0: Eso es un chantaje. Es que ella fue violada.
8: Pensaba que era un avión que andaba aquí.
0: Es que ella fue violada o no.
9: Eso tiene rato.
0: Es lo de menos. Es lo de menos. El problema es que ella desistió. Y desistió ya en un proceso avanzado. ¿Por qué no lo hizo antes? Porque el caso es contundente.
8: Vamos a ver si por el caso que lo están investigando ahora también se manda la que está en este proceso.
0: Bueno, serían dos casos ya.
8: Sí, pero entonces el Ministerio Público es muy flojo.
0: ¿Con qué?
8: Con esos procesos.
0: ¿Por qué flojo?
8: Claro que sí.
0: No, porque ellos no tienen que ver con que la parte demandante desista. Eso no es un problema del Ministerio Público. Es un problema de personal. Ahí hay una de dos. O ella como cristiana desistió porque...
8: No, cristiana no es ella.
0: Ella es cristiana. Ya
8: no, de la secreta mínimo.
0: Bueno, mientras tanto ella es cristiana. Para mí ella es cristiana. Porque hasta un pastor fue y habló con... Ajá. Y lo que representó.
8: También es de la secreta el pastor.
0: Yo no sé, pero para mí todavía son cristianos. Ese pastor es un honorable cristiano. Y esa mujer es una honorable cristiana.
8: De la secreta.
0: Hasta prueba contraria. Ahora, disfruta, que te quedan pocos días. ya. Días que te quedan, ¿oíste? O sea, no te pongas a gozar mucho, que ya tú vas para la escuela. Entonces, lo que yo digo es lo siguiente. Aquí hay que legislar. ¿Para qué? Para que esa persona que en un momento determinado sea una demandante y que por alguna u otra razón desista, no es solamente que yo desisto, no, pues está bien, tú tienes todo derecho, porque eso es un derecho constitucional, pero tú me tienes que pagar lo que yo he investido.
8: Claro.
0: Yo investí
8: movilizar tanto, el Estado para apresar a ese señor.
0: Las horas
8: y los tribunales.
0: Horas audiencia que el Ministerio Público gastó.
8: Totalmente de acuerdo.
0: Ay, que tú me la pagas. Tú puedes irte para donde tú quieras. Si tú quieres, deje eso así. Ahora, es como usted dice también, lo que la narrativa que ella hizo con relación a esa violación fue una vaina atroz. No fue una cuestión de que le agarró la naga o que le quiso poner la mano.
8: Recuerde hasta el video que se subió, que entregaron de ella en la clínica.
0: No.
9: Ven con nosotros.
8: Sí, está bien. Bueno, Yonaris, usted tiene una información ahí también muy importante.
0: Atención a los pastores, atención a los cristianos, eso le hace más daño que bien. Lo de estos casos de estos pastores influencers y casos como este, yo recuerdo hasta hace unos años que un cristiano iba al consulado y con la carta de la iglesia de su congregación era más fuerte que cualquier otra cosa para un ciudadano. Por eso todo el mundo se estaba congregando cuando quería buscar visa. Vamos a estar claros, porque eso es. Cuando tú ibas al consulado, yo decía, yo soy cristiano, mire, y nosotros nos casamos por la iglesia cristiana. Eso ya era.
8: Pero también hay una cosa, Pablo. Aquí nosotros, muchos de nosotros somos muy pendejos también.
0: ¿Por qué?
8: Yo no soy pendejo, ¿no? Porque muchos de nosotros queremos seguir a un jodido pastor, a un sacerdote. Oiga, siga su fe.
0: No, porque no
8: usted no tiene que estar siguiendo a nadie.
9: ¿Pero en qué momento?
8: Usted no tiene que estar siguiendo a nadie.
9: ¿En qué momento Dios se convirtió en un negocio?
8: Bueno, ahora. Ahora es que yo estoy viendo este negocio que hay, que es obligado, que usted tiene que diezmar y que tiene que entregar y que esto, que aquello. Y la gente, y me excusa, somos pendejos. Y me quizá algunos de ustedes se molestarán con mi actitud, pero eso está bueno que le pase a mucha gente. Usted no tiene que estar siguiendo hombre en este mundo. Usted sigue la fe que usted tiene, lo que usted entienda.
0: Es que,
9: sí,
8: por eso, por ejemplo, yo soy católico, yo le voy a la misa de cualquier cura, pues yo no tengo afinidad con ninguno.
9: Pero sí hay gente, aunque sea poca, sí hay gente que busca de Dios de verdad.
8: Ah, eso sí, eso sí. Eso sí. Pero el tema este de seguir un pastor por moda y por vaina, no, hombre, por Dios. Vamos, usted siga vamos. Su religión.
0: No, es que él tampoco.
8: Siga su fe.
0: No, eso sí, la fe. Punto. No es la religión, señores.
8: Sí, pero aquí hay gente que son católicos, que son evangélicos, que son de diferentes denominaciones. Siga su religión si usted quiere. Siga su fe. Pero desde que usted le cae atrás a un pastor o a un cura, se fuñó, ¿eh?
0: Es que hay una cosa, señor.
9: Y viceversa.
8: Y viceversa también.
0: El problema es que cuando usted se congrega, en el caso de los cristianos, usted se congrega para alabar a Dios. Usted no se congrega para seguir.
8: Pero usted lo puede hacer en su casa.
0: No, entonces.
9: No es igual.
0: No, es igual.
8: El silencio es lo mejor para usted poder hablar con Dios y eso lo logra usted en su casa.
0: Sí, tú puedes, porque el que da rodilla en una iglesia y da rodilla, si lo hace de corazón, es lo
8: mismo. Y muchas veces nosotros ni siquiera dejamos hablar a Dios. Tanto que le pedimos y tanto que lo fuñimos.
0: No, pero hay que pedirle a Dios, hay que pedirle.
8: No, pero usted lo deja que le hable.
0: A Dios, no.
9: Sí, pero que la palabra lo dice.
8: Aquí hay que escucharlo.
0: Pide.
9: Pedid
8: y escuchar.
9: Y escuchar. Y escuchar.
0: No, hay que pedirle a Dios.
9: Claro.
0: Dios no se cansa de
8: que
0: usted
8: habla,
0: le pida.
8: Pero de tanto que le piden que usted no lo oye.
0: No, hay que pedir. Lo que hay que pedir es con fe.
9: Exacto.
0: Es con fe. Cuando usted pide con fe, usted pide de forma sincera y honesta. Cuando usted pide con fe. Porque que te diga, por ejemplo, yo quiero esto, pero usted sabe que usted lo quiere
9: por
0: envidia o por... Bueno. Entonces, eso no es de fe. ¿Tú entiendes? El problema es el siguiente con relación a eso. Lamentablemente, hay un vacío existencial en la sociedad y la gente necesita llenarla. Pero ese vacío existencial ya no solamente en lo personal. Antes usted iba a la iglesia y ese pastor, ese sacerdote te hablaba de la Biblia y te decía cómo leer la Biblia. Ya no hay estudio de la Biblia. Búscalo en cualquier iglesia y lo podemos discutir. Búscame una iglesia cristiana que desde que tú entres te digan, vamos, versículo tanto, miren,
8: creo que versículo tanto, creo que los testigos de Jehová, creo que los testigos de Jehová una vez a la semana lo tienen.
0: Sí, son los que más estudian.
8: Lo que más estudian.
0: Sí. Pero ya desde que tú llegas a la iglesia, lo primero que tú ves es pastor con una correa Dolce & Gabbana, con una chaqueta tocada de la renta, no, eso es de pobre. Una cuestión de
8: esa,
0: unos zapatos, ¿cómo que llaman eso?
9: Que son
0: carísimos, sí. Y usted ve eso y usted lo ve.
8: Entonces te viene la idea de que usted tiene que ir hermoso a la iglesia. Yo voy como a mí me dé mi gana. A mí nadie tiene que decirme a mí que yo tengo que ir ensacado y en corbata. No, yo voy como yo quiera, es que, y como yo pueda.
0: Es que ¿quién le ha dicho a Dios? ¿Quién le ha dicho a esos pastores que para yo ser un cristiano exitoso tengo que vestir de maca? Yo lo que tengo que tener un corazón de maca.
8: Exacto.
0: Un corazón limpio, un corazón bueno, solidario. Dígame usted que sabe mucho de eso.
9: Lo único que puedo decir,
0: dígame,
9: es que más el hombre se aleja de Dios, más vacío va a tener.
0: Claro.
9: Ahora, nosotros no estamos en este mundo para buscar hombres, sino buscar de Dios.
0: Claro.
9: Tenemos un propósito en esta tierra, nos hemos alejado, sí. Por eso hay tantas malas noticias, por eso la familia cada día más se está separando. Y esto tiene mucho que ver.
8: Oiga lo que me dice este amigo.
9: Ajá.
8: Que existían las escuelas bíblicas, pero la gente dejó de asistir, la daban los sábados. ¿Por qué dejaron de asistir?
9: Incluso no solamente las escuelas bíblicas, porque hay escuelas bíblicas que la dan también domingo en la misma iglesia.
0: Sí, también, es correcto.
9: Y existen también los devocionales que se reúnen una vez a la semana.
8: Uh-huh.
9: Claro que sí. Oiga, usted quiere buscar de Dios. El tiempo está. Lo que pasa es que nos hemos alejado por muchas cosas que tenemos en nuestra vida. Ah, que tenemos otra prioridad. Solamente no acordamos buscar de Dios cuando tenemos algún problema.
0: Sí, una deuda, una enfermedad.
9: Una deuda, una enfermedad. Ah, Señor, ayúdame.
8: Atención, los que vienen por la carretera turística, mucha precaución. Hay un amigo que nos está enviando imágenes en este momento de la carretera turística, principalmente en Lajas. En Lajas, carretera turística, una imagen muy fuerte, no la compartan. Ese joven venía, parece, a una velocidad muy fuerte y quedó metido entre la cuneta. El cuerpo está ahí, el cuerpo sin vida. Es una motocicleta, déjame ver qué marca es, si se puede observar, es una Gato sin placa. El joven lleva puesto un polo negro con como si fueran unas llamas rojas. Eso está ocurriendo ahora. Así que muchas gracias a Dani Clase que nos está haciendo llegar estas imágenes, imágenes muy fuertes, no podemos compartirlas. Esa es la información que nos pasan en este momento. Está ocurriendo ahora. Así que gracias, Dani. En breve seguiremos hablando de diferentes temas. Vamos a hacer contacto ahora con Carlos Bueno, que se encuentra en Dajabón. Adelante, Carlos. Antes de irnos con Carlos, nos dice nuestro amigo, el abogado Carlos Villanueva, Pablo Aguilera, que con relación al caso que estábamos tocando de San Francisco de Macorís, que los casos de violación, si la víctima desistió, al final será un descargo, aunque el caso sea de orden público, porque todo depende del testimonio del accionante. Eso nos dice nuestro hermano y amigo Carlos Villanueva. Muchas gracias a Carlos, que es nuestro asesor en materia de derecho aquí en el programa, junto a otro, sí, uno de tantos. Mientras tanto, vamos, gracias Carlos Villanueva, vamos a Dajabón. Carlos Bueno, saludos.
10: Hola, hola, saludos, ¿qué tal? Buenas tardes, República Dominicana y el mundo que se mantiene conectada con el toque de queda en la tarde. Buenas tardes, señor José Gutiérrez, buenas tardes a Maxwell Reyes, a Pablo Aguilera, Dixon Rojas, Yonaris, país y el mundo. 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Trustey, vámonos con las informaciones. Tenemos que ante la situación en la frontera en el día de hoy, día de mercado aquí en Dajabón, el mercado estuvo bastante flojo, muy poca asistencia por parte de los haitianos, también los fuertes taponamientos de camiones, patanas, camionetas que van desde República Dominicana hacia Haití, llena de mercancía por esta parte de la frontera, provocaron también muchos inconvenientes hoy aquí en esta zona. De igual manera, llegó a la última información fue que haitianos habían bloqueado de aquel lado de su país, sobre todo el punto fronterizo, para evitar de que los haitianos cruzaran hacia el mercado de Dajabón, en repudio supuestamente algunas medidas que quiere tomar el ayuntamiento municipal, la alcaldía municipal, de aumentar lo que son los impuestos por rodaje o por parqueo a los haitianos que vienen en estos camiones, patanas y camionetas aquí a Dajabón, de este lado dominicano. Debido a esta medida por parte de las autoridades del ayuntamiento, pues los haitianos bloquearon de aquel lado de su país en Haití para impedir que los haitianos cruzaran hacia este lado dominicano, el mercado aquí en la frontera, como repudio a esta medida que presuntamente pretende realizar el ayuntamiento de Dajabón. El alcalde Santiago Riverón finalmente pudo aclarar un poco la situación y dijo que no es nada nuevo, pero no es por rodaje, sino por parqueo, que muchos camioneros haitianos pues parquean de este lado dominicano, entonces tienen que pagar más lo que son los parqueos que muchos haitianos en camiones, camionetas y patanas pues utilizan aquí de este lado dominicano. Ese fue el ambiente aquí en la frontera este día. Seguimos nosotros en la tarde.
8: Aclarar que la información de la imagen que nos hicieron pasar hace unos minutos, eso ocurrió ayer, que esa persona falleció ayer, pero que el que la acompañaba murió esta mañana. Esa es la información que nos dan, que eso fue en la carretera turística próximo a Yaroa. Esa es la información que nos dan. Vamos con José.
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12: Continuamos, 5:48 minutos.
0: Bueno, con relación a lo que decía Carlos Bueno de los transportistas que obstaculizaron el tránsito del lado de Juana Méndez, colocando unos camiones, es por este comunicado de la alcaldía de Dajabón. Asunto: inicio de cobro por concepto de rodaje, uso de suelo para el transporte, mercancías de carga. El Ayuntamiento Municipal de Dajabón informa a todos los propietarios, conductores y empresas dedicadas al transporte de mercancías que, en cumplimiento de la normativa municipal vigente sobre el cobro de rodaje y uso de suelo, se dará inicio al proceso de recaudación correspondiente. Las tarifas establecidas son las siguientes: patanas de carga y camiones grandes, 500 pesos. Camiones pequeños, medianos y cerrados, 400 pesos. Camionetas de carga, 300 pesos. Dice la nota.
8: Por aquí. ¿Y eso fue el honorable alcalde de Dajabón?
0: Sí. A partir de la fecha de entrega de la presente comunicación, en cada punto de control ubicado en los cruces se estará entregando un comprobante sin valor de pago, el cual deberá ser presentado en la entrada de la aduana. Esta medida tiene como finalidad que los transportistas se familiaricen con el procedimiento y se establezcan la práctica habitual del sistema. Ay, ay, ay. O sea, primero es un simulacro. Ajá. Lo van a entregar, pues, entonces ya después, para que ellos se vayan familiarizando con el protocolo que van a seguir.
8: ¿Y cuánto pagaban?
0: A partir de la fecha, ya yo lo dije.
8: No, anteriormente, ¿cuánto pagaban?
0: No sé, ahora. Porque aquí ya no por lo que pagaban antes.
8: Es por lo que están pagando.
0: Es por lo que van a pagar ahora. Sí. Los vehículos que no presenten la constancia de pago correspondiente no podrán permanecer ni esperar en las áreas de acceso señaladas y serán retirados de la zona hasta tanto hasta tanto regularicen su situación conforme con las disposiciones municipales y vigentes, y multas de 20,000 y 30,000 pesos.
8: Bingo.
0: Agradecemos la colaboración de todos los transportistas para el cumplimiento de esta medida, la cual contribuye al ordenamiento, la organización y el desarrollo del municipio. Atentamente, Santiago Riverón Arias, alcalde del municipio de Dajabón.
8: Alcalde de Dajabón.
9: Señores, miren, recordar es vivir. El 20 de julio del año 1969, el Apolo 11 aterrizó en la Luna. Cambió esta historia, señores, una historia mundial. Este acontecimiento ocurrió cuando los astronautas Neil Armstrong, Buzz Aldrin y Michael Collins protagonizaron la misión que llevó al ser humano al satélite natural de la Tierra. Este evento se transmitió en vivo por televisión. ¿Usted recuerda eso, Pablito? Porque fue en el año 1969.
0: Déjeme decirle, primero, mi querida y apreciada Yonari.
8: ¿Qué año fue que usted nació, Pablito?
0: Pero ese no sé de ese.
8: Pero usted está, no, pero yo no he dicho
0: usted
8: nada.
0: ¿Usted está dinámico y qué?
8: No, yo no he dicho nada.
9: No, para
8: nada. Yonari fue que le tiró el gancho a usted.
0: Sí, yo lo voy a responder a mi hermana. Yo lo voy a responder a mi hermana ahora. Yo nací el 14 de enero del año 1969. El privilegio mío es que yo nací en el año que el hombre llegó a la luna.
9: Wow, qué privilegio, ¿eh?
8: Eso era alunizaje tripulado.
0: Sí.
9: Pero no.
0: Algo más, Yonari. No.
8: Que si lo vio por televisión fue que ella le preguntó.
0: No, porque no, pero si no.
9: Es un recorrido que está haciendo en la historia.
8: O lo leyó en los periódicos.
9: Sí, pero.
0: Yo nací en el 69.
9: Bueno, evento.
0: Yo no lo oculto. Como hay gente aquí.
8: Sí, imagínate.
0: Porque podríamos hablar de edad.
8: Sí.
0: No, por ejemplo, problema. Vamos a hacer una dinámica aquí. Vamos a hacer una dinámica.
8: No estamos en retiro,
0: ¿eh? Pero no
8: las
0: importa.
8: Las dinámicas son de los retiros.
0: Vamos a hacer una dinámica aquí. Para que la gente, ¿verdad?, pueda. Ajá. Porque la gente puede llamar ahí también. ¿Podemos? Por ejemplo, Federico, ¿cuál es la fecha de su nacimiento? ¿De qué año? Del 87. Sí, 16 de febrero del 87. Yo, Pablito, ¿cuál es tu dinámica? ¿La fecha? 14 de enero de 1969. Mazo es Reyes.
8: 17 de agosto 1975. Ahí está.
0: Ve, los pastores, los únicos que hablan de China.
8: Ahí está.
0: Hay pastores. Bueno.
8: ¿Tengo que buscarle la cédula? Yo se la busco. Está allí.
0: Si es
8: no es falsificada, es la nueva.
0: Si es, no.
8: Es la nueva.
0: La cédula yo tengo la fecha anterior y no es la real. Está bien.
8: Con el escudo y la Biblia, la mía.
0: Escudo real.
8: El escudo real y la Biblia. En el centro.
0: Vamos a seguir.
9: Bueno,
8: Pues nos preguntó allí.
0: No, ya, porque ya...
8: Es una dama.
0: Es mi hermana, no la voy a maltratar.
9: No, como que era,
8: Siga, Yonari,
9: entonces,
8: siga.
9: ¿Qué pasa? Que este evento se transmitió en vivo por televisión, fue visto por millones de personas en distintos países. Esto marcó un hito en la comunicación global y en la percepción de logros científicos. Hoy, el aniversario 57 de la llegada del hombre a la luna... Que esto consigue con el Día del Amigo. ¿Hoy es Día del Amigo?
8: Supuestamente.
9: Una fecha simbólica en otros países. Y así se está recordando. Incluso un odontólogo propuso que el 20 de julio sea como Día de la Amistad. Ese odontólogo, pero no fue así.
0: Pero es que está el 14 de febrero del amor.
9: Está el 14 de febrero.
0: ¿Para qué tanta vaina? ¿Para qué tanto?
9: Pero
0: tanto
9: mira, que
8: Día del Amigo. Argentina, Brasil y Uruguay mayormente son los que celebran eso.
9: Día del Amigo, sí. Ahí está. Bueno, pues ahí estamos recordando 57 años.
8: Sí, señor. Pablito todavía veía en televisión de meses ese acontecimiento. Mientras tanto, por aquí nos informan, atención. Si usted encuentra la residencia española, la licencia y cédula dominicana de Jaime Franco, nos las trae por aquí, por favor. Este amigo extravió un tarjetero con su residencia española, licencia y cédula dominicana, Jaime Franco. Si usted la encuentra, por favor, la puede traer aquí a la emisora, por favor. Él dice que habrá una recompensa.
0: ¿En euro o en peso?
8: No sé. Porque está la residencia española, pero la cédula y la licencia dominicana. Así que ya lo saben, si usted se encuentra con esos documentos, y le vamos a pedir, le vamos a decir, como le dijimos la semana pasada a algunos amigos, este tipo de documentos guárdenlo en la casa. Si usted viene de Europa, viene de Estados Unidos, si usted anda con su residencia, su pasaporte, guárdelo en un lugar seguro en la casa. No ande con eso encima, aquí en el país. Mensajes.
16: Saludo, Masuel. Saludo, Santiago. Saludo a tu equipo, tu poderoso equipo que tiene en el programa. Ramón Gómez, vocero de la Ruta SEO. Masuel, nosotros estamos sorprendidos con la inobservancia que tienen las autoridades de Santiago ante este caso de la Ruta F, la O, la Q, la M, enfrentando a la SO. Ya no tenemos cerebro ni ojos para ver que sucedan más cosas. Antes de ayer volvieron y nos rompieron otro vehículo. Van 65 vehículos rotos y no hay un preso en Santiago. No sabemos qué es lo que está pasando con esta inobservancia. Todo lo que esta gente sale a hablar es decir que somos nosotros los que estamos haciendo eso. Yo te pregunto, ¿qué chofer, qué dueño de un vehículo va a hacer una cosa así? La policía tiene que hacer su investigación, buscar los videos para que se vean la realidad de los hechos. ¿Cómo es que esta gente salen a decir que los documentos que tenemos de aprobación de esa ruta son falsos? El día pasado llamé al programa y lo dije. El Ayuntamiento de Santiago, el señor alcalde, tiene un departamento legal. Y ese departamento legal debe ir a la fiscalía y someternos a todos. Yo soy el primero que debo caer preso para que demuestren que es falsedad de escritura lo que nosotros tenemos en la mano. Cobro de arbitrios. Resolución aprobatoria de la sala capitular del Ayuntamiento de Santiago, donde 37 de 41 votaron a favor. ¿Qué necesita una ruta? Aprobación de 32 comunidades que beneficia a 36,000 habitantes en la zona. ¿Qué más necesita esa ruta? ¿Y qué están esperando las autoridades de Santiago, el señor alcalde, para resolver esta situación? Toda la responsabilidad de lo que suceda, de lo que sucede ahí, es culpa de las autoridades. El director de tránsito, el señor Burgo, da un paso adelante y dos para atrás, y tres, y cuatro, y cinco pasos para atrás. Produce un documento el día 6 donde dice que no está la ruta SO en el listado de la ruta de Santiago. Por solicitud de José Luis, el director regional del Intran. Y nosotros tenemos un documento en las manos del señor Sosa, que era el director de tránsito pasado, donde sí se reconoce la ruta. ¿Qué es lo que está pasando con esta situación? ¿Que los funcionarios van subiendo o van bajando? No entendemos. Abrazo para todos.
17: Más hola, buenas tardes para ti, para Pablito y para Yonari. Para preguntar por aquí qué espera Proto Jacinto de aquí de Cienfuegos para ponerle semáforo aquí en la doble vía en Cienfuegos. Adentro el semáforo aquí de cruce. Que ahorita fui cruzando por ahí, oye, y cogí una lucha para cruzar porque se hacen unos tapones fuertísimos. Roberto, dile algo también con respecto a eso, que no sé por qué no ponen el semáforo.
18: Maxwell, buenas tardes. Quiero aclarar un punto con relación a las iglesias, específicamente a las iglesias cristianas. Quiero aclarar a tu honorable compañero, no recuerdo el nombre ahora, lo respeto mucho.
8: Pablo Aguilera.
18: Pero toda iglesia cristiana, hoy en día que se respeta, más del 90% o 95%, por decirlo así, de las iglesias cristianas evangélicas tienen estudios bíblicos en casas de hermanos, llámese células, donde se estudia y se aprende la palabra de Dios. Eso es fijo una vez por semana, ya sea un miércoles o un viernes, pero toda iglesia cristiana tiene eso. Quien te habla conoce más o ha visitado más de 200 iglesias en casi unos 30 años que tengo. en un ministerio donde me permite visitar iglesias, cárceles, parques, supermercados y todo ese tipo de instituciones. Y quiero aclarar también que yo conozco cientos de pastores y de todos esos pastores que conozco, no conozco el primero que viva en abundancia y que viva en plena bonanza. Y en su gran mayoría de esos pastores tienen su trabajo secular, o son arquitectos, o son ingenieros, o hacen algo. Pero por el hecho de estos dos ejemplos que están en Santo Domingo, no quiere decir que la mayoría sea así. No, no es así. Eso se llama Evangelio de la Prosperidad, donde se te vende a un Cristo, el cual tú persigues a cambio de tu tener cosas materiales, vivir en abundancia, vivir en prosperidad, vivir en salud, y no es así. Incluso, continúo un poco más, en lo que vemos la historia de Cristo en la palabra de Dios, vemos que Cristo lo que más hizo en la tierra fue sufrir.
8: Es correcto, estoy totalmente de acuerdo contigo. Dígame, Pablo.
0: Mira, primero yo no he dicho que todos los cristianos, que todos los pastores son están en ese, no, en no. ese camino. Ahora, los más conocidos son ellos. La responsabilidad de la percepción mala que yo tenga no es mía, son de ustedes, de ti también. Y escúchame, ¿por qué? Porque ustedes se han quedado callados a eso. Hablen de eso, márchenle a eso, porque también es una cosa. Y escúchame, con todo el respeto, no quiero faltarte el respeto, pero ustedes son cristianos de verdad. Vamos a adorar a Dios como es, pero vamos acá. No es solamente hacerle la lucha a los católicos. ¿Tú entiendes? Vamos a hacerle, cojan y únanse. ¿Cuánto fue que dijo? 99% fue que dijo. 200. De los pastores que dijo que son sí, buenos.
8: Son buenos.
0: Ese porcentaje es más que cuatro vagabundos. Pues vamos a marcharle a eso también. Escúchame, espera, sí. Macho, porque es que a veces las cosas hay que decirlas como son. Por eso que yo me encuentro un problema. Porque muy bien, yo estoy equivocado. Sí, porque tal vez yo generalice, yo no generalizo. Yo estoy diciendo lo que conozco. Ahora, si él es cristiano, si usted es cristiano, hermano, y pertenece a un ministerio.
8: No es que él es cristiano.
0: Bueno, yo estoy partiendo eso porque claro, es cristiano y la pastora también es cristiana.
8: De las secretas son.
0: Bueno, pero entonces, sí, pero tú sabes que es una cosa, ajá. Que para la mayoría de los que conocen eso, ellos son pastores y son cristianos.
8: De las secretas.
0: Pero eso eres tú. Pero la mayoría no lo sabe, que son de la secreta.
8: Pero eso voy, Pablito, es que no podemos ser tontos.
0: Pero es que
8: a mí ese grupo a mí no me vende un caramelo y yo no se lo compro.
0: Pero es que es sencillo, oiga, es sencillo.
8: ¿Me entiende? No sé si ustedes me entienden.
0: Pero no, pero que yo te voy a poner más fácil.
8: Usted tiene que estar demasiado necesitado.
0: Un sacerdote, ponte una sotana y di que tú estás oficiando una misa. Para que tú veas cómo te caen, como los leones. Si tú te pones una sotana y dices que tú eres sacerdote y que estás oficiando una misa, te jodiste. Entonces, a esos cristianos verdaderos, como ese amigo, que yo no tengo por qué dudar, únanse y vamos a entrarle a esos ladrones, a esos fabuladores, a esos mentirosos, pero se quedan callados. ¿Por qué? Porque, y ahí, escúcheme, que yo sé que usted va a tragar medio amago, pero tengo que decírselo. Es más revuelto ganancia de pecadores. Aquí hay muchos pastores que no están en ese buey, pero cogen alguna migaja de lo que dejan esos sinvergüenzas. No más palabras, Maestro.
8: El asunto es, para reforzar un poco lo que yo te digo, aquí hay pastores tradicionales.
0: Puede que se la diga como yo.
8: A quienes yo respeto.
0: Ya está.
8: No, que a quienes yo respeto y que se han quedado callados. Y yo estoy de acuerdo con tu posición. Si hay una situación que está afectando al cristianismo, que eso es una burla, óyeme, no se queden callados, es verdad. Esto estoy totalmente de acuerdo. Ahora bien, quizás por no hacer ruido y hacerle daño a lo que es el...
0: Son cómplices por omisión.
8: Sí, pero hay que analizarlo desde ese punto de vista, porque puede ser que esto le haga más daño
0: a las iglesias. Al cristiano no le puede hacer daño nada que sea la verdad.
8: Bueno, sí.
0: Si usted que predica la verdad Y la honestidad usted tiene no que tiene estar, por qué hacerle
8: usted
0: daño.
8: Usted tiene que estar muy necesitado para usted caer en esos ganchos.
0: No, es que no.
8: Y usted
0: es
8: me excusa.
9: Es que usted mira, está... mira qué es lo que pasa.
8: Y usted me excusa.
9: Mira qué es lo que pasa. Aquí, en lo que es la Iglesia de la Prosperidad.
8: ¿Así que le llaman?
9: Sí, lo próspero no son los miembros.
8: ¿Y las otras entonces, cómo se le llama? A la de los 99 que nos dijo el amigo. ¿Cómo se le llama?
9: Iglesia de la no prosperidad.
8: Porque si es la Iglesia de la Prosperidad, óyeme, no están vendiendo un cuento extraño, ¿eh?
9: Pero que eso nada más no se ve aquí en el país.
8: No, yo sé que no, se ve en otros países. Y nosotros hablábamos de un personaje fuera del aire que se mandó.
0: No, pero el primero fue.
8: Que se mandó.
0: El primero fue Jimmy Swaggart. Jimmy Swaggart en los años 70 y 80 fue dueño de cristianismo en el mundo. Y lo encontraron como con cuatro mujeres menores de edad en un yate gozando, bebiendo y haciendo de todo. Jimmy Swaggart, que aquí en un canal nacional a las 6 de la mañana se iniciaba la programación con la palabra de Jimmy Swaggart. O sea, eso no es nuevo.
8: Esto va a llevar a una situación y muchos no lo están
0: ahora
8: analizando.
0: Yo le digo una cosa para finalizar más, sí. Y no lo voy a interrumpir más.
8: Sí.
0: Si usted es cristiano, no me escuche. Pues yo no estoy hablando para los cristianos. Yo estoy hablando
8: de... Los cristianos somos todos, Pablo.
0: No.
8: Los cristianos somos todos, católicos, evangélicos, testigos de Jehová, todos somos
0: para
8: cristianos.
0: Para los que se congregan.
8: Seguimos a Cristo.
0: Si usted se congrega en la fe...
8: Al Cristo de la prosperidad. ¿Cómo
0: si usted se llama? Si usted se congrega ya, en la fe...
8: Te cae en gancho.
0: No me haga caso. Porque yo estoy hablando es para los delincuentes. Porque eso es delinquir. Usted jugar con el dinero de una persona y decirle, mándame esto, mándame lo único que tú tienes para comer mañana, o tiene un carrito, dame lo que tú eras, que Dios te lo... Como dice la Yesenia Ten, el que no dé el diezmo, Dios se lo cobra por otro lado. Dios no es un, Dios no es un Dios de venganza.
8: No.
0: Eso es mentira. Si usted lo hace con fe, y usted, Dios sabe cuando usted da
8: me
0: con
8: lo
0: fe.
8: Dice
0: y cuando
8: a
0: no
8: mí
0: da.
8: Le saco la lengua.
0: Pero es que usted quiere ser protagonista de esto.
8: No, protagonista.
0: Aquí
8: diciendo,
0: hay mucha gente con vacío existencial, hermano.
8: Te estoy diciendo,
0: yo no me congrego.
8: Pablo.
0: ¿Tú sabes por qué yo no me congrego?
8: Dígame.
0: Porque a mí todavía no me han convencido. Soy yo que tengo que convencerme, Dios que tiene que decir, usted tiene que ir. A mí no me puede obligar un pastor a que yo vaya, diga, porque me voy a salvar. Cuando yo sienta el llamado.
8: La salvación es individual.
0: Cuando yo siento ese llamado, yo voy ahí como el más humilde de los humildes.
8: Usted es el
0: pero que me
8: usted,
0: llame Dios.
8: Óigame,
0: no que me llame un sinvergüenza, que vaya a beber y a gozar bien. Más que cualquier otro.
8: Ningún cura.
9: Bueno, pues pídale a Dios que ese llamado sea pronto.
8: Oiga, Pablo Aguilera.
9: Porque hay que entender una cosa. Ahora estamos aquí, ahorita no sabemos.
8: Pablo Aguilera,
0: por eso
8: óigame
0: yo vivo,
8: bien.
0: Tú sabes que en comunidad, por eso yo no hago daño, por eso yo no invento mentiras, y por eso yo trato de no atropellar a nadie.
8: Pablo Aguilera.
0: Y por eso soy leal a mis seres queridos para eso, pues si mañana yo no estoy aquí y no amanezco y tengo que morir, por lo menos me voy con una parte ganada.
8: El pastor o el cura que le digan a usted que usted está condenado, la salvación es individual, es de cada quien, y a usted que lo van a juzgar, así como usted lo pone frente a un juez allí, es a usted solo. Usted con sus actos, con lo que usted haga o no haga, ahí es que está su salvación, ¿eh? Yo por eso a veces caigo dentro de que hay gente que no le gusta la actitud mía, pero es que nos han llevado a eso.

0: Persona que Dios le da un don, por ejemplo, de cantar, tenga que hacer más exigencia en una presentación,
1: es un negocio, lamentablemente,
0: que un artista secular.
1: Es un negocio
0: que nadie se le puede acercar, y usted lo ve en la tarima, y yo sé lo que estoy diciendo.
1: Entonces no.
2: Sí, yo sé lo que usted está diciendo.
0: Claro. Y usted en la tarima, Dios, ya iba a decir una canción de la que tiene pega, de la que más conoce.
1: Siga Jesucristo, sí.
0: Y cuando va de ahí nadie puede ponerse a ninguno de los ¿cómo que se llama? De la iglesia, de los mismos compañeros de la iglesia, pueden acercársele y el diacho y su hermano. Usted no es cristiano, nada, coño. Deje esa vaina. Hablador. Todo lo con mentiroso y un fabulador. El cristiano es humilde. El cristiano anda en la calle. El cristiano anda abrazando al enfermo. Ninguno de esos abrazan un sucio, asqueroso, todo sucio, que ande con un bajo. No lo hacen, porque no son cristianos, más. Y se oye feo lo que estoy diciendo.
1: Por eso es que la religión hay que mirarla sin apasionamiento.
2: Adorar a Dios se convirtió en un negocio.
3: Hace mucho.
2: Porque adorar a Dios, Pablito, y adorar a Dios.
1: Es que deja beneficio para él. Yo a veces, y lo he dicho, yo prefiero seguir la religión y mi fe sin fanatismo. Y a muchos le cayó mal que yo diga que prefiero un ateo que un fanático.
0: No.
1: ¿Por qué prefiero un ateo?
0: No, ni fanático ni ateo.
1: Es preferible tratar con un ateo ético y racional que con un fanático religioso, Pablito.
0: No, un ateo no. Repréndelo, señor. Repréndelo.
1: Seguimos escuchando mensajes.
4: Maxwell, saludos, ¿cómo tú estás? Maxwell, yo me congregaba en una iglesia cristiana. Lo primero que te daban en la puerta al entrar era un sobre. Y ya tú sabes. Y el pastor tenía su clan. Entre ellos tú veías como que el tesorero y dos o tres más, su círculo ahí, lo demás eran las ovejas descarriadas. Y tú veías como esa división ahí mismo, y tú lo notabas.
1: Váyase a otra iglesia y no la siga. Punto. Lo que yo le he dicho hace un ratito. A usted no le conviene esa iglesia, váyase a otra. No le conviene esa, busque otro pastor.
0: Para alabar a Dios.
1: Punto.
0: Para hacer una alabanza a Dios, usted se puede congregar. Pero para hablar con Dios usted no tiene que congregarse.
1: Bueno, ya usted me está dando la razón. Mensajes.
5: Buenas tardes, Marzo. Buenas tardes, Pablito. Ginari.
1: ¿Cómo fue? ¿Qué fue usted me dijo?
0: No, usted está promoviendo el ateísmo.
1: No.
0: Yo digo que no. Para alabar a Dios, sí. Vamos a congregarnos.
1: Sí,
0: a hacer una
1: en comunidad.
0: A Dios, sí. Hay que congregar.
1: Pero si a mí no me gusta como el individuo predica, me voy para otra.
0: Usted no quiere compartir con nadie tampoco.
1: No, es que no es seguir a Dios sin apasionamiento, Pablito. Y además no es a Dios. Es a Dios que yo sigo, no a un hombre.
0: Sí, pero para alabar, usted puede ir a congregarse y puede ir a una iglesia y alabar y hacer cántico, que eso bonito.
1: Y si no me gusta,
0: porque
1: voy a otra.
0: Ah, porque usted no le gusta nada.
1: Porque ese es el asunto, Pablo Aguilera. Dígame, Jonario.
2: Mira lo que pasa, no todos tienen la fortaleza que tienes.
1: Yo.
2: Exacto.
1: Ah, bueno.
2: Hay muchas personas que van a buscar a una iglesia.
1: Yo soy difícil,
2: a buscar de Dios.
1: Enredado.
2: Pero también a compartir en armonía, como dice la palabra.
0: Claro.
2: Entonces, aquí es que viene.
1: Sí.
2: Yo entiendo al oyente lo que dijo.
1: Sí.
2: Entonces, cuando tú estás en una congregación y que tú ves un grupito aquí, un grupito
1: allá,
2: un grupito
1: allá, a otra iglesia.
2: No todos van a tomar
1: esa
2: decisión.
1: No lo hago, yo se lo recomiendo. Por su salud, hágalo. Si usted, yo no voy a estar obligado a una iglesia donde yo no me sienta bien.
2: Ah, pero ¿y si él se siente bien? Solamente porque un hermano no le hizo
1: me
2: caso.
1: Me voy a otra iglesia.
0: No, porque es que a ti no te importa lo del otro hermano. Eres individual.
1: Soy yo que tengo que sentirme bien.
0: Ahora, sé humilde.
1: No, yo tengo que sentirme bien yo.
0: Abre ese corazón. Adiós, que tú estás muy rebelde.
1: Siempre he estado abierto al Señor.
0: Tú estás muy reacio.
1: Otro mensaje.
5: Tarde. Pablito, Maestro, lo que pasa es que los pastores les gusta eso. Porque cuando mientras más bonito usted va, los pastores lo van chequeando y más cuarto usted tiene que dar. Entonces, eso es lo

0: que los pastores quieren. Ve cuál es el que viste bien, cuál es el que va más bonito. Y ahí ellos dicen,
1: no, este no, es el que más bonito. No, estimado, yo difiero ahí de...
2: No, pero no generalice.
1: Eso no es así. Eso
2: no,
1: es
2: que
1: así.
2: Yo conozco pastores buenos, pastores que...
1: Muy buenos.
2: Que, yo, por ejemplo, yo conozco un médico que ese... es uno de los mejores médicos en su especialidad.
1: Oiga lo que me dice un amigo y me recuerda que el Papa Francisco dijo que hay ateos mejores que católicos.
2: Ese, el Papa Francisco estaba equivocado también.
1: Ajá, privaba, también.
2: Sí, sí, sí. Él privaba muy, muy independiente.
1: No, pero
2: es una
1: realidad.
2: No. Un ateo no puede existir.
1: Hay ateos mejores que cristianos.
2: No. Aquí hay que creer en Dios.
1: Claro. Sí, pero creemos en Dios.
2: No, el ateo no cree en Dios.
1: Pero yo tengo que respetarle su creencia. No.
3: Se le respeta, pero...
2: se respeta.
1: Si no cree, no cree y punto.
2: Pero no
1: hay que obligar a nadie.
2: Pero ese no se va a salvar.
1: ¿Cómo? ¿Y por qué usted sabe que no se va a salvar?
2: Porque no cree en Dios. Y no tiene a Dios en su corazón.
1: ¿Y quién le dijo a usted que eso es verdad?
2: Que porque sí. Que? Porque el buen cristiano tiene a Dios en su corazón.
1: Usted llamó allá arriba y le dijeron que sí, que no se iba a salvar.
2: Porque yo creo en Dios.
1: No, pero ven acá, Pablito.
2: ¿Usted ve que es ateo?
1: Eso no es lógica.
2: Estoy diciendo, llévense de mí.
1: No, eso no es
2: lógica. Él es ateo. Si usted tiene a Dios en su corazón... Ajá. Mire, Manso, yo tengo que dar testimonio, de verdad. No fuera de Che.
1: Yo no estoy relajando.
2: Yo conozco gente que han sido desahuciada. Coño, y se han hecho oraciones.
1: Bien hecho.
2: Y se han dado rodillas.
1: Eso es correcto.
2: Y están ahí... Y yo te puedo decir fuera del aire, decir, mira, pasó esto, pasó el otro. Y tú sabes de qué yo estoy hablando.
1: Sí, yo sé que sí.
2: Sabe.
1: Sí.
2: Que no es forma. Caso,
1: eso es cierto.
2: Entonces, ¿quién lo hace? Cuando un médico entrega, te dice, Jonari, llévatelo. Que ya no hay nada que hacer.
3: Sí.
2: Y después resulta que no, que todo está para atrás. Y que cuando vienen y hacen los análisis, después de dar rodilla,
1: bien,
2: de
1: bien,
2: corazón,
1: eso es
2: con
1: correcto.
2: Dios en el corazón, porque claro. No es cuestión de cateo, es que para tú dar rodilla tú tienes que tener primero Dios en el corazón.
1: Hay que creer, sí, eso es cierto,
2: pero no me hables de ateo.
1: Pero lo que le
2: retira
1: digo,
2: eso de ateo.
1: Entonces usted retíralo. Es enemigo del amigo nuestro.
2: ¿Eh? ¿De quién?
1: Amigo suyo, amigo mío.
2: No, porque yo no tengo que ver con la creencia de él.
1: Ah, pues entonces.
2: No, porque es otra cosa.
1: Pero yo no puedo decir que él está condenado.
2: Pero yo no hablo de ese tema, porque si vamos a hablar de ese tema, vamos a terminar peleando. ¿Por qué? Porque yo creo que Dios existe. Yo creo que Dios hace milagros. Si tú le pides con fe a Dios, todos nos hemos levantado un día sin un chele. Sí. Con deuda. Porque yo le he pasado todo. Yo sí puedo hacer un libro.
1: Que dice un amigo aquí que muchos ateos cuando se están muriendo claman a Dios.
2: Oiga esto. Y usted se ha levantado sin un chele. No, porque que eso no son... Ni son ateos ni son cristianos. Ninguno de los dos. Eso no son ateos ni son cristianos. Y usted levantarse y decir, Dios mío, hoy es el día. Hoy no te olvides de mí.
1: Sí.
2: Y te llaman de un sitio. Jonari, una publicidad que tú tenías como 3 meses fuñendo,
3: sí.
2: Y que no es, y que todavía, y ese día tú te levantas y dices, Dios mío, espérate, yo soy hijo tuyo, y entonces, y después te llaman, eso nada más lo hace Dios.
1: Va a llevar a predicar usted.
2: ¿Es qué?
1: Vamos a hacer una iglesia.
2: No, yo predicador. No, porque yo primero hay una
1: puede
2: cosa.
1: Predicar,
2: no, es que yo no, es que, sí. Es que mira qué pasa.
1: Como le dijo Jonari, abre el corazón. Sí.
2: No, yo lo tengo con Dios. Yo eso todos los días por la mañana, lo primero que yo hago antes de poner los pies en el suelo es darle gracias a Dios.
3: Yo canto y toco el pandero.
2: Sí,
1: exacto. No, pero usted es el pastor.
2: No.
1: Mensajes.
2: Hay que tener un don para eso.
1: Yo no usted lo tiene.
2: No.
4: Y equipo, tú estás hablando de un tema muy importante ahí, lo que es lo que somos creyentes, ¿verdad? Y estoy totalmente de acuerdo contigo. Dios no hizo religión. Dios lo que manda es que lo imiten a Él, a las cosas que Él hizo aquí en la tierra, cuando Él estuvo aquí en la tierra, que fue Jesucristo. Entonces, para yo ir a una iglesia y diezmar, pienso un familiar mío que necesita un medicamento o necesita un dinero, yo se lo puedo dar. Ahí yo estoy cumpliendo con Dios. No tengo que cumplir ni con padre, ni con pastores, ni con nada.
1: Porque estoy de acuerdo, ese es el mejor diezmo, el prójimo. Y usted está con ese mandamiento, ayudar al prójimo.
5: Buenas tardes, Masue Reyes, Pablo y Jonari. Oiga, Masue, la Iglesia Católica y la iglesia evangélica están igual que la banca de apuesta. En competencia que están los evangélicos.
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7: Ok, buenas tardes, Macho Reyes, Pablo Aguilera, José Disla, saludos a los amigos oyentes de los cuatro puntos cardinales y el mundo. 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Maxwell, a esta hora de la tarde, el segundo tribunal colegiado, los jueces del segundo tribunal colegiado, condenaron a 7 años de prisión y 5 millones de pesos de indemnización a la señora Margarita Durán, acusado de robo asalariado a la empresa Giovanni Express Shipping en Gurabo. 7 años de prisión, 5 millones de pesos de indemnización, acusada Margarita Durán por más de 3 millones de pesos a esta compañía, robo asalariado, abuso de confianza. Y así vamos a escuchar tanto al abogado que está aquí, nuestro amigo Miguel Esteves, como al propietario de la empresa Giovanni Mejía. Escuchemos. Lo que ha pasado en este tribunal ahora de esta condena, hábleme qué caso y qué fue lo que pasó.
8: Mira, hoy acabamos de conocer una acusación que presentó primero la parte querellante. Nos dirigimos hacia el Ministerio Público, en ese entonces era Osvaldo Bonilla, ahora es Kit Sabello, pero por vía de la magistrada Gionelli Valerio y la magistrada María Almonte, se hicieron una serie de trámites y solicitudes, tanto el Instituto de Contadores como a firma privada, Villamay Asociado, así como Soraya, con Contadora Pública Autorizada, CPA. Y en el día de hoy, en el segundo tribunal colegiado, se ha destruido la presunción de inocencia de la señora Reina Margarita García en favor de la empresa de envío Giovanni Shipping y el señor Giovanni Francisco Mejía Romero.
7: ¿Cuál fue el veredicto?
8: Representamos el señor Víctor Pichardo, Luis Daniel de León y un servidor Miguel, bienvenido a este fiscal.
7: ¿Cuál fue la condena?
8: La condena fue de 7 años de prisión, a ser cumplido en la Fe Mujeres, una indemnización de 2 millones de pesos y el pago que encontró el tribunal culpable y demostrado por la fiscalía, el magistrado Nelson, de 3.309.200.
7: O sea, son 5 millones y pico la indemnización completa.
8: En total, sí.
7: ¿Su nombre, doctor?
8: Licenciado Miguel Esteves, quien representa a Giovanni Shipping y Giovanni Francisco Mejía.
7: Propietario de la empresa, te vi un poco acongojado. ¿Cómo te sientes con esta decisión?
9: Sí, más que bien. La decisión de los jueces.
7: ¿Confiaste en la justicia todo este tiempo?
9: Confié todo el tiempo en la justicia y la justicia trabajó a favor de la empresa.
7: ¿Cuál fue el monto?
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12: Saludos, Gutiérrez, Matzo, el Pablito, Edson y los amigos oyentes en la tarde. 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Entrando en informaciones, tenemos que el Tribunal Unipersonal de Valverde declaró no culpable al exdirector del Distrito Educativo del municipio de Laguna Salada, Carlos Juan Durán. Durán estaba llevando un proceso por difamación interpuesto por el profesor Randy Emmanuel Muñoz, quien lo había sometido a la justicia porque supuestamente lo había acusado de entregar mochilas quitándole el nombre del Ministerio de Educación. En otra información tenemos que en el día de hoy quedó posicionada la magistrada Riquelvi Padilla como juez coordinadora de jueces de paz de Mao, acá en la provincia de Valverde. En la actividad estuvieron presentes el juez coordinador de Santiago y la magistrada Claudia Canán Díaz. Ambos se dirigieron a los presentes. Durante su intervención, el coordinador manifestó que se logró la designación de dos nuevos jueces de paz para la provincia de Valverde, lo que ayudará a descongestionar el cúmulo de trabajo que se registra en los tribunales de la zona. Y en una última información, tenemos que un joven identificado como Neury Sosa Félix falleció tras recibir una descarga eléctrica mientras presuntamente intentaba conectar un cable del tendido eléctrico en una vivienda del Distrito Municipal de Jaibón o Pueblo Nuevo Mao en esta provincia Valverde. Según las informaciones preliminares, el hecho ocurrió cuando el joven realizaba la conexión eléctrica, momento en que recibió la descarga que le provocó la muerte. El trágico suceso ha generado profunda consternación entre familiares, amigos y residentes de la comunidad, quienes lamentan la pérdida del joven. Las autoridades competentes iniciaron las investigaciones correspondientes para determinar las circunstancias exactas en que ocurrió el incidente. Es todo lo que tenemos desde la provincia de Valverde.
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1: Esto ocurre ahora, hace unos minutos se registró un tiroteo en el sector Los Sufridos en Puerto Plata. Aquí veo en el suelo, Pablo, un joven con un poloché negro y unos pantalones cortos con varios disparos hace unos minutos en el barrio Los Sufridos, sector Los Sufridos en Puerto Plata. Eso fue un tiroteo hace unos minutos. Esa noticia está en desarrollo. Seguimos.
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1: 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Dándole seguimiento, donde joven José Luis Luciano, apodado El Gordo o La Máquina, tuvo un accidente anoche, a eso de las 11 de la noche. Era muy conocido en el sector del Ejido, pero amigo del sector de la Ensanche de Mude, fuera de la funeraria. Cabe destacar que el entierro será mañana en el cementerio en Lien. Vamos a escuchar a un amigo de él que estaba en el velatorio.
2: Pero fue en la madrugada de anoche.
1: Se presume que fue la avenida de la carrera con San Luis.
2: Exactamente, por ahí mismo fue.
1: Era muy amable, gustaba el baloncesto y
2: no,
1: cosas así.
2: Un tipo carismático, que todo el mundo lo quería y lo apreciaba. Aquí estamos en Bermuda, estamos elegidos, aquí lo quiere todo el mundo. Ese tipo era un tipo bien, bien heavy.
1: Porque en realidad, en ese nivel Bermuda, pero hizo vida aquí en el Ejido Sabica, el equipo de San Luis.
2: Él es teto del Sánchez Bermúdez, pero hizo vida aquí en el Ejido con su familia, hizo familia aquí arriba. Pero él es del Bermúdez, de los dos sitios ya era de los dos sitios, como quien dice.
1: ¿Cómo lo llevará en la mente recordar?
2: No, siempre lo vamos a recordar como un muchacho carismático y que afable, hacía reír a todo el mundo. Que era
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5: Bueno, continuamos en la tarde. Acaba de transcurrir, de terminar ya la rueda de prensa de la Policía Nacional, del vocero de la Policía Nacional. Esta rueda de prensa fue para informar sobre, oigan esto, señores, ¿ustedes recuerdan el caso del atraco al camión de transporte de valores?
6: Claro.
5: Que fue asaltado por un grupo. Bueno, por la Policía Nacional, a través de la Dirección Central de Investigación, el DICRIN, esclareció el asalto perpetrado contra el camión de transporte de valores ocurrido el 13 de julio en una estación de combustible del Distrito Municipal Don Juan de la provincia Monte Plata, cuando resultado de una amplia labor de investigación. Pesqueira, que es el vocero de la policía, afirmó que el apresamiento de Aneri Adolfo Ortiz Ogando, señalado como el conductor del vehículo utilizado durante la ejecución del asalto, quien admitió su participación. Asimismo, fue apresado Juan Carlos Suero López, señalado como el responsable de la elaboración y clonación de placas vehiculares utilizadas para facilitar acciones delictivas durante el allanamiento. También se ha realizado en coordinación con el Ministerio Público. Las autoridades ocuparon decenas de placas falsas y otros elementos ilícitos asociados a este crimen. Entre los identificados están Joel Andrés Samboy Regalado, alias Capi, David Rosado Durán, alias El Gordo, Mario Solís Valdés y Juan Francisco Rodríguez Pérez. Durante la investigación se mantiene activa la persecución de los restantes miembros de esta estructura delictiva con el propósito de ponerlo a disposición de la justicia. O sea que este caso del robo al camión de envío de valores en Monte Plata, ya fue identificado la estructura criminal y ya hay varios detenidos.
6: Bien, una denuncia que nos hacen llegar el sector de Hato Mayor. Las personas están desesperadas con lo musicólogo. Dicen que piensa hacer la policía todos los domingos desde la 1 de la mañana hasta las 8. Nadie duerme. Entonces la policía sí ha ido. Se llevan las bocinas, pero ellos buscan más. Aparte de lo que se lleva la policía, no aguantan más esta situación. Yo le sumo también, aparte de Hato Mayor, aquí en Gurabo también uh-huh. nos han hecho llegar esa denuncia por el colmado Mical. Una oyente llama constantemente precisamente uh-huh. por el ruido de la música. Sí. Son gente que trabajan, macho.
7: Es difícil. Por aquí nos dice un amigo, ¿por qué si uno no echa el bonogás de solidaridad en un mes, cuando va a echar dizque los dos meses juntos, no aparece, nada más aparece uno? Entonces el otro se pierde, nos dice este amigo, que por qué ocurre esto.
5: No debiera perderse. No debería perderse. De eso, recuerde ese amigo que eso es para personas de extrema pobreza.
7: Y si usted no lo echa porque no lo necesita.
5: Exacto, o sea, vamos a estar claros, el bono gas, el bono luz es para personas de extrema pobreza.
7: Pero no debería de perderse.
5: No debería de perderse. Tendría que que guardarlo.
7: Es correcto.
5: Aunque yo le voy a decir una cosa, ¿cuánto que 300 pesos son? 400.
7: Más o menos.
5: Eso no es nada, eso es en ablandar un chin de habichuela se va.
7: Mensajes.
8: Masue, pero un hombre de poca fe. Si tú estás sentado ahí es porque Dios ha querido que tú estés ahí.
7: Yo le voy a responder a usted con la parábola.
5: No le responda mal.
7: No le voy a responder.
5: Cuidado,
7: mal. Con la parábola de los talentos, simplemente léala y esa es mi respuesta. Yo soy de los que entiendo que Dios
5: espera. Pero es verdad.
7: Si que Dios espera fidelidad, Dios fidelidad y no comparación. Le recomiendo leerse la parábola de los talentos. Y esa es mi respuesta a usted, mi estimado. Mensaje.
9: Buenas tardes, Mazo Reyes. Yo estoy de acuerdo con Pablito, señores. De aquí hay mucha gente que son pastores y no van a los barrios. Son de la alta sociedad. Miren esos dos que están en la capital, esos toletes delincuentes. Aprovechándose de la inocencia de la gente que cree en Dios. Mi Dios está en mi casa. Yo desde mi casa alabo a Dios y todos los días le oro y le pido a Dios por la salud de las personas que yo creo que están enfermos.
10: Mazo, buenas tardes, Mazo. Yo conozco a un amigo mío que lo sacan de la iglesia porque debía 6,000 pesos de diezmo que él tenía que dar, del por ciento. Y era ahí con Chava en la C. Y esa iglesia que está ahí en los salados ahí. Lo sacaron ahí.
7: Óigame, por cierto, atención, Pablito. Son 470 pesos lo del bono gas. Y nos dice un amigo que revise. Que revise porque no se pierden. En 3 meses sí le quitan uno. Dígale que revise bien al empleado de la bomba, que la gran mayoría la pasan 2 veces y se quedan con el voucher. Eso dice un amigo oyente.
11: Macho Reyes, Pablito Yonaris, buenas tardes. Macho, para 2 denuncias. La primera es a Corazán. En la autopista Duarte, debajo del semáforo, frente a la salida del Embrujo Tercero, hicieron un hoyo hace 3 o 4 meses y lo han dejado abierto. Ya el letrero está en el suelo y la tierra que le sacan ya se ha ido. Está vacío eso ahí. Cualquiera que caiga ahí se va a joder. Incluso si cae un motorista ahí se va hasta matar fácilmente. Al Corazán que vaya y haga algo con eso. Y lo segundo es al ayuntamiento, a la ME. Si le interesa, ahí donde está Ágora Mall, donde pusieron el retorno, ya uno no puede salir, ni los vehículos pueden pasar bien, porque entonces ahora se paran 3 y 4 carros de coche de la ME, y es un problema.
7: Pablo,
11: ya...
7: ¿qué era lo que tú dices con relación a esta denuncia que dice este amigo?
5: Sí, en la cuando usted
7: en viene, la marginal.
5: Si, no en la marginal, sino, ¿sabes qué? Que...
7: frente a la Gomería, casi llegando a la Gomería.
5: Sí. Es ahí mismo, frente al Encanto.
7: Uh-huh, sí.
5: Pero del lado hacia la entrada de Santiago. Hicieron un hoyo ahí
7: para que estaba haciendo. Ellos pusieron un letrero.
5: Sí, pero ya eso tiene más de 2 meses.
7: Sí, es correcto.
5: Y está abierto. Uh-huh. Entonces, de noche es un poquito oscuro en esa zona.
7: Sí, es correcto.
5: Yo creo que, atención a Cueto, a mi compadre Nicolás.
7: ¿Y Cueto todavía está ahí en el Corazón?
5: Claro.
7: Ay, no me diga.
5: Sí. ¿Usted quería que lo quitara?
7: No, pero me sorprende que todavía esté ahí todavía.
5: Pero no han hecho cambio.
7: ¿Eh?
5: ¿Usted quiere que lo quiten?
7: No, imposible. Ah, bueno. Imposible. Que siga ahí hasta el 2050 si quiere.
5: No, hasta que esté el PRM.
7: Mensaje.
12: Saludos, Masue. Lo que pasa es que la gente está que le cambian el chip como los teléfonos y ya hay otro número que funciona. Porque... la gente, sin conocer nada de la Biblia, sin conocer nada, duran 50 años en la Iglesia Católica, no se aprenden ni siquiera un versículo de la Biblia. No saben nada totalmente. Y viene cualquier otra de estas religiones inventada por hombres, después de Martín Lutero, del año 1520 en adelante. De ahí para acá, todos dicen Dios me dijo, y Dios me habló conmigo, y Dios me dijo, y Dios me dijo. y de ahí en adelante es que la gente por pendejo se deja convencer y cae en cualquier secta de esas que se han inventado.
13: Buenas tardes, Mazo Reyes, Pablito Aguilera, Yonari de Jesús, para todo el equipo. Bueno, encendió la chispa ese pastor de la prosperidad. Yo quisiera saber dónde está esa iglesia, dónde se congregan. Evangélico de la prosperidad o pastor de la prosperidad. Esos son los que son fariseos. Fariseos como lo eran los sumos sacerdotes, los escribas en los tiempos de Jesús. Pues Jesús sí se lo dijo cuando lo mandaron a callar. Jesucristo le dijo que si se callaba, la piedra hablaría. Entonces, ¿qué harían ellos? Esos son los que son busca dinero, que se hacen ricos a costa de la necesidad de creencia de los seres humanos. Y por el otro lado, la haitiana esa de San Francisco de Macorís, eso fue que negoció con el tipo y le dieron su tajada y se quedó callado. Y aquí el código no castiga eso, ni las autoridades tampoco. Que debía...
14: Equipo, ¿qué es lo que ellos dicen de la SO? Porque eso sí no sirve la SO, porque yo en estos días estaba en La Piña y iba para la ciudad. Y el chofer me dijo a mí, yo nada más llego hasta la zona franca, oye, de La Piña a la zona, que uno se va a pie, que un pedacito. Oye, bien, entonces quiere decir que esas rutas no van a funcionar bien. ¿Por qué? Porque ellos no van a hacer las rutas. Ellos hablaban de la F, que no hacían las rutas, pero la CO es una ruta basura. Así que ya usted sabe.
7: Bueno, atención, Pablo. Este caso que nos llegó, un caso bastante grave de un recluso que estuvo interno en el Centro de Corrección y Rehabilitación CCR Beler en Dajabón desde el 20 de junio del 2006, sin que un tribunal dictara nunca una sentencia definitiva sobre su caso, salió en libertad. Estamos hablando de Chiquín Jiménez. Se produjo luego de que la Oficina de Defensa Pública de Montecristi interpusiera un recurso de habeas corpus y posteriormente un recurso de apelación. Según la defensa pública, el hombre ingresó bajo una medida de prisión preventiva pensada para ser excepcional y temporal, pero en su caso se extendió por 20 años. Entonces yo pregunto, Pablo, ¿este abuso le puede ocurrir a cualquiera? ¿Te vulneran los derechos? ¿Y este ciudadano no le van a resarcir esos 20 años que duró preso en ese centro de reclusión? Estamos hablando que en el 19 de marzo del 2009, tanto la defensa técnica como el Ministerio Público habían pedido al Tribunal Colegiado de Dajabón que aplicara un procedimiento especial para personas inimputables en atención a su situación psiquiátrica, porque tiene problemas psiquiátricos esta persona. El tribunal rechazó esa solicitud, ordenó suspender la acción penal hasta que el hombre recuperara la salud mental, una decisión que sin que nadie retomara el caso, se convirtió, señores, en 20 años de prisión de ese ciudadano. Entonces, Pablo, así como este caso de este señor, ¿cuántos otros casos habrá en este país? ¿Eh? Y otra cosa, o sea, la familia, quedarse callada con relación a este tema, eso es vergonzoso. Los derechos humanos de esta persona, ¿quién va a resarcir esos 20 años? Estoy casi seguro que la salud mental de este señor se deterioró mucho más. Si había problemas de salud mental, me imagino que la situación de él será peor ahora. ¿Eh? Usted decirme a mí que en este país, en pleno siglo XXI, hayan fallas en los mecanismos de control y seguimiento de los casos dentro del sistema penal dominicano, y que aquí vienen a hablarte los presidentes de la Suprema, los procuradores fiscales, de que la justicia está avanzando con una situación como esta. ¿Eh? Eso es vergonzoso.
5: Bueno, es una situación bastante difícil, pero es lo que estamos viviendo, mi querido y adorado Maxwell, porque realmente me extraña, y lo digo con toda honestidad, porque como que hay algo que no me cuadra. Me gustaría investigar más por qué esta persona duró tanto, porque es que no puede ser.
7: Que no le dieron seguimiento al caso.
5: No, no es que no.
7: Pablo, supuestamente este señor se le dijo al tribunal, tanto al Ministerio Público, le dijo que había problemas de salud y que resolvieran la situación. No se quedó así. Y no se le dio seguimiento. 20 años duró ese ciudadano en una cárcel. Ahora solamente yo pregunto.
5: Con una medida de coerción.
7: Ahora bien, yo pregunto.
5: Pero que tenía que.
7: Y los familiares. Espérate. Y los familiares de este señor.
5: Espérate, porque es que hay algo ahí que no me cuadra. Voy a hablar desde el desconocimiento de la ley. Si un abogado puede ayudarnos, que nos ayude. Pero si él tenía una medida de coerción, cada cierto tiempo había que revisársela. Claro. Entonces, alguien falló que no fue. Él falló, porque podía también pedir.
7: No, porque tiene problemas mentales.
5: Bueno, pero ¿y sus familiares?
7: Eso es lo que yo pregunto, ¿dónde estaban los familiares?
5: Pero además de eso, si hay entonces dos elementos sumamente trascendentales. A él tenían que revisarle la medida de coerción cada cierto tiempo. No es verdad que una medida de coerción le va a durar 20 años revisándola. Y segundo,
7: no le dieron seguimiento al caso.
5: Pero que está bien, no le dieron seguimiento, pero él tiene la medida de coerción. ¿Por qué? ¿Por qué fue la medida de el sometimiento?
7: Me gustaría saber por qué fue el sometimiento.
5: Sea lo que sea, esa medida de coerción cada cierto tiempo había que conocerla.
7: Pero es vergonzoso, Pablo.
5: Ya sea una revisión obligatoria o simple o sencillamente para variar la medida de coerción. Entonces, lo primero que me gustaría, por eso digo, primero, antes de, me gustaría ir al inicio de ese proceso. ¿Por qué fue sometido? ¿A cuántos meses fue sometido? Y entonces después de ahí vamos a investigar, porque es que 20 años con una medida de coerción. Tú me dices a mí, bueno, también es una cosa. Hay que ver si se fueron a juicio de fondo, porque entonces ahí ya tiene otra connotación.
7: Es otro proceso. Aquí me hablan del tercer tribunal colegiado.
5: Sí, pero oye esto. Si fue medida de coerción, eso está raro. Ahora, si él se le dictó juicio a fondo, pero tenía una medida de coerción privativa de libertad, él estaba en el proceso. Se mantiene la medida que se le dicta. Se puede cambiar, sí. Pero la normativa es que se mantiene igual. Si tú estás fuera, está fuera. Si estás dentro, está dentro. Es una medida de en un juicio a fondo. Me gustaría saber
7: pero,
5: en qué
7: fase. Pero pagaste una condena sin ser juzgado.
5: Claro que entonces debe resarcir. Eso ahí sí estoy de acuerdo.
7: Domingo Hidalgo, saludos.
15: 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Bien, atención a todo aquel que transite por el tramo carretero Batey 1, Hato del Yaque, hasta Los Letreros. Sabemos de que la carretera de la Canela no sirve, es peligro de muerte para aquellos principalmente que no saben, que no caminan por ahí y que les toca cruzar por ahí, y aún cruzando y sabiendo lo que hay, muchas veces nos sorprenden los hundimientos, los desniveles, los hoyos que hay en esa carretera desde Batey 1 hasta Guatapanal. Pero el tramo carretero que está en mejor condición, Batey 1, Hato del Yaque, a Los Letreros, hay una cantidad de hoyos los cuales te sorprenden porque no se ven a ninguna hora, ni de día ni de noche, y hay de cuando llueve.
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24: 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Bueno, señores, ya concluyó la liga de verano de la NBA. Y esta liga de verano de Las Vegas ofreció al mundo de la NBA la primera oportunidad de ver en profundidad cómo se desenvolvía la élite de las próximas clases del draft frente a competencia profesional. Los 4 mejores prospectos, Ayer Divanza, Darren Peterson, Cameron Buxer, Caleb Wilson, tuvieron su momento destacado. Divanza lideró a Washington Wizards hacia una victoria en el duelo directo contra el Utah Jazz de Peterson durante la jornada inaugural. No obstante, Peterson logró exhibir su talento anotador pese a enfrentarse constantemente a dobles marcas. Por su parte, Buxer llevó a los Memphis Grizzlies hasta la final del torneo, mientras que el espectacular juego aéreo de Wilson deleitó a los aficionados de los Chicago Bulls durante toda la semana. Los talentos élite de la clase de 2026 tuvieron mucha competencia a la hora de acaparar. Mira, varios jugadores proyectados para la lotería del 2025 regresaron para una segunda experiencia en Las Vegas. Y Yacer Lendenborg, elegido en el puesto número 11 este año, lideró a los Golden State Warriors hacia el título de la Liga de Verano ayer domingo. Ahora que la Liga de Verano ha concluido oficialmente, es momento de reconocer a los jugadores más destacados de esta edición. Entonces, ahí está el dominicano. Yacer promedió 14.8 puntos por juego, 7.2 rebotes y 4 asistencias por partido con los Golden State de Warriors en esta Liga de Verano de la NBA de Las Vegas. Y hay que decir que causó buen impacto, se destacó por su impacto integral en ambos lados de la cancha. Él registró un doble-doble de 21.10 rebotes, además de 2 robos de balón, lo que le valió para el premio de MVP del partido de la final y ayudó al Golden State a ganar el título de la Summer League. A lo largo de la liga demostró una gran eficiencia lanzando desde el perímetro y versatilidad en la creación de juego y rebotes. Así que presentó tremendos credenciales Lendenborg, el dominicano, en la Liga NBA de verano. Minnesota Cleveland ya comenzó en el béisbol de Grandes Ligas Joe Ryan frente a Tanner Bibby, ya está a punto de empezar. Los Dodgers de Filadelfia, Emer Sheehan frente a Christopher Sánchez, el nativo de la Romana, tiene 11-4, 2.62 de efectividad, ha ponchado a 144 y tiene un win de 1.19. A las 7:05, Pittsburgh, los Yankees, Braxton Ashcraft frente a Ryan Wheeler. A las 7:07, Tampa, Toronto, Nick Martinez frente a Dylan Cease. A las 7:10, Baltimore, Boston, Shane Bass frente a Peyton Toll. 7:15, San Diego, Atlanta, J.P. Sia frente a Bryce Elder. 7:40, los Mets, Milwaukee, el dominicano Freddy Peralta frente a Jacob Wisłowski. Peralta, nativo de Moca, tiene 5-8, 4.66 de efectividad, ha ponchado a 104 y tiene un hit de 1.44. Entonces, también a las 7:40, San Francisco, Kansas City, Trevor McDonald frente a Michael Wacha. A las 8:05, los Medias Blancas y los Vigilantes de Texas, Eric Fede frente a Jacob DeGrom. 8:05, Detroit, Chicago Cubs, Jack Flaherty frente a Jameson Taylor. 8:10, Miami y Houston, Johnson Jung frente a Ronel Blanco. Blanco, que de aquí de Santiago, tiene 3-4, 4.10 de efectividad, ponchado 48 y tiene un win de 1.18. Entonces, a las 8:40 se van a medir Washington, Colorado, Andrew Álvarez frente a Carl Phelan. 9:40, los Atléticos, Arizona, Jeffrey Spring frente a Mitch Pratt. 9:40, Cincinnati, Seattle, Andrew Amo frente a George Kirby. Y a las 10 de la noche, San Luis y Los Angelinos, Carl Lerge frente a José Soriano. Soriano tiene 8-6, 3.49 de efectividad, ha ponchado 115 y tiene un win de 1.29. 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
7: Muchas gracias, Fellito. Al final, Yonaris Jesús, Pablo Aguilera.
0: Mañana nos vemos.
7: Sí. Así es. Y gracias a todos los amigos que a favor o en contra opinaron con relación a este tema religioso, que tan engorroso es, que a algunos no les gusta tocar porque quizás le tienen miedo, qué sé yo, vacilan. Nosotros no le tenemos miedo a eso. Nosotros entendemos que en el marco del respeto, yo respeto la creencia de cada quien.
5: Si usted es cristiano, punto. Lo que yo dije, no lo oiga, porque no fue para usted. Si usted es cristiano, de exacto. Corazón. Ahora, así si usted es. No es cristiano, cójalo.
7: Nos vemos, señores. Buenas noches.
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0: Llegaron ellos, los más esperados, los verdaderos creadores de opinión. Un placer, un gusto, un verdadero honor para nosotros reencontrarnos con todos ustedes a través de Monumental 100.3, la estación de radio número uno en todo el norte del país. Gracias a Tony Parache, timonel y guía del equipazo, que le da soporte en este instante al programa número uno a esta hora, sin competencia. Gracias a quienes nos ven por Luna TV, canal 25, el canal de los campeones, canal oficial de los Juegos Centroamericanos y del Caribe Santo Domingo 2026. Pendientes. Próximamente vamos a mostrarles el calendario de las disciplinas deportivas que estaremos transmitiendo en esta plataforma. Señor director, por favor, redes sociales, plataformas digitales, para que este pueblo ignorante se entere, entre en contacto y opine más adelante. Gracias a la diáspora maravillosa, a nuestros hermanos en el área triestatal, New York, New Jersey, Connecticut, que cada noche a través de Canal América 1014 de Optimum Cable reciben con alegría y beneplácito a José García y David La Antigua, los opinadores. Comenzó el programa. Vamos arriba. ¿Cómo va la vida, José?
1: Vamos bien, gracias a Dios. Fin de semana que me enseñó el país de punta a punta.
0: Es verdad.
1: Oh, pero ven acá.
0: Un país maravilloso.
1: Un Hipólito Mejía que le dice al PRM, evitemos problemas al ministerio de partido.
0: Porque él sabe lo que viene.
1: Ustedes pueden tomarse eso como usted quiera.
0: De que hay que elegir a Carolina obligado.
1: O se va a hundir la isla.
0: O le va a pegar fuego al PRM, Hipólito.
1: Pero ese fue.
0: Ese es el ADN.
1: Pero que Hipólito fue.
0: Los sillazos, los balazos, los problemas.
1: Váyase más lejos.
0: Las confrontaciones estériles.
1: Que Hipólito Mejía es que divide al Partido Revolucionario Dominicano. Desde que llegó al poder, se creó un grupo que se llamaba PPH.
0: Y Proyecto Hipólito Presidente.
1: Exacto. Cuando dentro del PRD se abre la confrontación entre Miguel Vargas Maldonado y Hipólito Mejía, se divide entonces y decide Hipólito Mejía irse con una parte del PRM, del PRD, a conformar el PRM.
0: Que conforman el PRM con el partido de Rafael Abinader.
1: Exactamente, y Luis Abinader pasa a ser socio
0: Partido. Dueño.
1: No, socio.
0: Ese presidente que tenemos hoy es el dueño de ese partido. No. Porque eso es una herencia familiar de su padre. Pero usted va a la junta y el registro de ese partido dice...
1: Del PRM.
0: No. Dice Luis Abinader Corona.
1: No, es que Hipólito no
0: coge. Dueño de ese partido.
1: Hipólito no va a coger.
0: Hipólito es un inquilino más ahí.
1: No, Hipólito tiene ahí un 50% en el PRM.
0: ¿Eh? En el imaginario popular.
1: Y ya le
0: mandó. En papel eso de Luis y su familia.
1: Y ya mandó un mensaje claro. Evitemos problemas al interno del partido.
0: O que arda Troya.
1: O se bajo de esta vaina. Se va de mala del diablo en el PRM. Ellos dicen que no va a haber problema. Carolina, yo la vi en una entrevista hablando. No va a haber problema en el PRM. Parece que va ahí. Si le ponen silla, no va a quedar una etilla de una silla de esa plata.
0: No, me dijeron que van a hacer la convención de ellos. No. Creo que va a ser en la nueva arena. En la nueva arena. O en el estadio Quisqueya, que son bancos. No hay manera de
1: arrancar la silla de esa. Bueno, lo cierto es eso. Me terminó sorprendiendo otras declaraciones que escuché. Di que aquí el que habla bonito no se puede creer en él.
0: No, pero eso, óigame. Ese es un argumento manido,
1: Gonzalo,
0: fallido
1: no
0: de Gonzalo.
1: Encuentra un
0: da vergüenza, Gonzalo y el PLD dan vergüenza.
1: Es lo que te estoy diciendo.
0: Vergüenza, pura
1: si
0: vergüenza.
1: Si usted no cree en lo que hablan bonito, entonces, ¿qué hacía usted en el Partido de la Liberación Dominicana cuando Leonel dirigió por 3 mandatos la República, el país? ¿Qué hacía Gonzalo?
0: Ese sí, es un encantador.
1: Porque, como habla Leonel.
0: Ese Leonel sí.
1: Con la mejor oratoria en este país. Le guste a usted o no le guste, le tiene Leonel Fernández Reina. Déjense de eso. Después de Balaguer, Leonel en oratoria.
0: Eso es verdad. Entonces Gonzalo, feo se vio eso.
1: ¿Y Danilo?
0: Mejor quédate callado, Gonzalo. Los asesores de él, que lo mandan a hacer un video producido.
1: Coño, qué desgracia, macho.
0: Llévenlo a un programa, a un podcast de esos, y pónganlo a hablar algunas cositas.
1: Ay,
0: en un ambiente controlado, él se mueve. En un ambiente controlado con periodistas del PLD.
1: Con Gonzalo no hay forma.
0: Sí, se le saca cositas, aunque sea editado.
1: Con Gonzalo no hay forma.
0: Es porque era una sola declaración.
1: Ah, pero es grabado, ¿qué tú dices?
0: Claro, grabado.
1: Ah, pero si es grabado, sí. Si es grabado, sí.
0: Y sacan algo diciendo lo que él crea, pero no de que mencionando que el que habla bonito, que por
1: lo
0: eso
1: que habla
0: él no
1: feo,
0: va al debate ni nada de eso.
1: Los que han hablado feo en este país le ha quedado mal al país. Hipólito Mejía, de ingrata recordación su gobierno, todo el mundo lo sabe.
0: Terrible, el peor de los últimos 30 años.
1: Entonces, y me viene a hablar a mí de que lo que hablan, no me venga a hablar de lo que hablen feo. Yo no quiero saber de eso, yo quiero un intelectual ahí que haga su trabajo.
0: Preparado
1: y que le responda al pueblo. Entonces, no me venga a vender, Gonzalo, las carencias que usted tiene, la quiere venir a tapar con eso, déjese de esa pendejada.
0: Mire, vamos a poner en manos de nuestro Señor Jesús el inicio, desarrollo y la culminación del espacio número uno a esta hora, con los verdaderos creadores de opinión, José García, David Lantigua, los opinadores, en vivo.
1: ¡Bum! Arrancó Jaina a moler.
0: Arrancó la molienda.
1: Viene problema, carajo.
0: Esa es la materia prima de este espacio. Por eso este pueblo ama este programa.
1: ¿Sí?
0: Ama este programa. Donde quiera que uno va, se lo hace saber.
1: No, se le tiran arriba a uno.
0: Gracias a ese pueblo. Pues miren, pueblo querido, pueblo ignorante. ¿Sí? Apareció Milagros Ortiz Bosch.
1: Coño, no me digas eso.
0: Con un informe de ética gubernamental a defender a su pupilo Rafael Feliz.
1: La vi ahí en una entrevista.
0: Ese muchacho que ella hace 5 meses recomendó que se le hiciera un juicio disciplinario y que fuera apartado de la función de director del ITLA, porque el escándalo que se desató allí, descubierto por un reportaje de Nuria Piera, donde muchos empleados de esta institución tan técnica como es el ITLA dijeron abiertamente, que ahí están los audios, los reportajes y los mensajes, que le estaban cobrando 1% de su sueldo. Sí. Y se descubrió que era así. Y esta señora, 5 meses después, que ella investigó, dice ella, que tiene todas las transferencias que se hicieron y que él no tiene nada que ver con eso.
1: Bueno, pues entonces a Luis Abinader lo que ella tiene que hacer es reprocharle al presidente que lo destituyó de una vez.
0: Pero oye el detalle particular.
1: Que le vaya a presionar al presidente con eso.
0: Oye el detalle particular de este caso. Que ella descubrió en esa investigación y lo puso en el informe, que el jefe de gabinete del ITLA, que lo nombró él, que es su mano derecha, fue el que cometió esas irregularidades e inobservancias.
1: No fue el jefe, fue el asistente.
0: No fue el jefe. Usted ha visto que en una institución como esa, un jefe de gabinete se manda.
1: No.
0: Ese carajo no mueve un dedo
1: sin la autorización del
0: director.
1: Ella lo sabe.
0: Óigame, eso se socializa todos los días y además, el que era recipiente de esos recursos era el movimiento de este tigre.
1: Y todo el mundo lo sabe.
0: Entonces, milagro. Qué pena que en el ocaso de tu vida y de tu carrera política te veas en este escenario tan denigrante.
1: Qué barbaridad, Dios.
0: Tan feo, predicando la moral en pantis. Porque se ve feo, quédate callada. Nadie iba a notar que a ese hombre que lo votó por tu recomendación, el presidente.
1: No, y el escándalo que se armó, pues es un escándalo.
0: Coño, pero es en el ITLA, señores.
1: Escándalo.
0: Son ingenieros.
1: Claro.
0: Gente preparadísima, obligada a dejar 1% de su sueldo para mantener un movimiento político de este tigre.
1: En una denuncia sustentada.
0: Audio, video, mensajes.
1: Sustentada.
0: De todo. ¿Por qué él no somete a Nuria Piera?
1: ¿Qué es lo que va a someter?
0: ¿Por qué no somete a todos los que salen ahí dando declaraciones?
1: No somete a nadie.
0: Entonces, Milagros Ortiz Bosch, qué pena que lleves ese apellido de ese prohombre.
1: Sobrina del profesor, no.
0: Yo, claro, secretaria de él. Fue secretaria de él.
1: Sobrina del profesor.
0: Hasta que él ganó la presidencia de la República.
1: Fue su secretaria.
0: Fue su secretaria. Que él la votó. Ay, Dios. Cuando ganó y le dijo: al palacio solo entrará un Bosch.
1: Y soy yo.
0: Y soy yo. Entonces usted está despedido a partir de hoy. Oiga la integridad. Oiga la integridad de Juan Bosch. Y milagro se destapa el fin de semana.
1: Protegiendo
0: con a un informe para proteger exactamente para a Rafael Félix. De un hecho bochornoso.
1: Pero ¿de dónde sale esto? Y excúsame, porque ya a esta altura de juego está cancelado.
0: Ya.
1: Está en el zafacón de la historia.
0: Apartado, apartado.
1: Exactamente. ¿Qué hace Milagros Ortiz Bosch con tanto maldito caso de corrupción que hay ahora? Con tantas acciones que ella podía sonar yendo a una entrevista a jalar por lo moño el caso de este individuo. Que él no cometió ningún error. Coño, pero está sustentado en grabaciones, está sustentado en audio.
0: Y fue entonces, ella recomendó que lo cancelara.
1: Entonces, no, la que debería estar cancelada hoy es ella. Porque yo lo he dicho 20,000 veces, señores, con todo el respeto que se merece la señora Milagros Ortiz Bosch.
0: Ya no está.
1: Una, por el apellido que lleva. Dos, por la edad que tiene, que debería estar en su casa cuidando nietos. Lo están diciendo el presidente hace rato. Coño, no hay más nadie dentro del PRM capacitado que pueda asumir el compromiso que tiene esta señora. Esta señora tiene problemas hasta para gesticular las palabras.
0: Ya está de
1: ya está de retiro. Retiro.
0: Está de retiro.
1: Está de retiro. El Partido Revolucionario Moderno, y no es por nada, porque no estoy con esto ni echándola a un lado, ni diciendo, no es que ya la edad no es para eso.
0: Que asesore desde su casa.
1: Debe estar allí sentada asesorando el partido desde su casa. Y una muestra de eso es que hace jalando el tema de Rafael por los moños. Un tema que molestó al país de punta a punta, por lo que ya hace rato veníamos pasando con el Milton Morrison.
0: Fue tan evidente.
1: Dios carajo.
0: Este caso, esta rastrería de este tipo, esta presión que le hacían a los empleados, que el presidente de la República vio el reportaje
1: y lo canceló. Fue con
0: y a los tres días inmediatamente canceló.
1: Lo canceló.
0: No esperó investigación, ni informe, ni nada.
1: Cancelado.
0: Sáquelo de ahí.
1: Entonces no venga usted ahora a decir que este señor era inocente. ¿Eso lo determinó quién? ¿Un tribunal de la República Dominicana?
0: Ella, que es una investigación de esas motrencas que hace para tratar de defender a los sinvergüenzas. Y traigo a capítulo inmediatamente, porque mi memoria me recordó ahora.
1: Sí, no.
0: El caso de Plutarco Arias.
1: Sí.
0: Que fue tres veces a Ética Gubernamental donde ella.
1: Tres veces.
0: Y le llevó un informe de las irregularidades. Coño, y la presión a que estaba sometido.
1: Y se quedó callada. Ni habló siquiera cuando comenzaron a presionar a Plutarco para que saliera de la. De
0: y él, vuelvo y digo. Tres veces.
1: Adiós, pero venga acá.
0: Y públicamente él le dijo a la prensa: no me presto, coño, para eso.
1: Y no se prestó, salió.
0: Óigame, es una jauría que quieren desbaratar el presupuesto de salud pública.
1: Y el que no se alinea con ellos,
0: se lo llevó el diablo.
1: En la pata de los caballos lo lleva.
0: ¿Y qué hizo el presidente? Le aceptó al final.
1: Claro.
0: Su renuncia, porque no lo cancelaron. Plutarco renunció, pero fue tres veces al despacho de esta señora pensando que allí iba a encontrar una solución, no, a ese caso,
1: hombre.
0: Y fue todo lo contrario.
1: Milagros.
0: Dijeron, estate tranquilo, déjame hablar con el presidente.
1: Ay,
0: oigan,
1: sí. Va a pasar al
0: un hombre de la milagros. Estatura de Plutarco Arias se va a dejar narigonear.
1: No.
0: De una coño funcionaria de quinta categoría como Milagros Ortiz Bosch, que no merece respeto.
1: Y decir que este hombre viene de una familia que tiene principios, que tiene muy buena educación, óigame, que no se le presta a nadie a ese tipo de vagabundería.
0: Que no necesite el Estado para vivir.
1: No, porque Plutarco Arias estaba perdiendo cuarto ahí en el Ministerio de Salud Pública.
0: Eso fue así.
1: Perdiendo dinero. ¿Tú sabes lo que le deja ese consultorio a Plutarco Arias?
0: Tiembla tierra, cobarde, los opinadores están al aire.
1: ¡Atención, Milagros Ortiz!
0: Si te falta valor, coge para acá.
1: Que estamos así, milagro.
0: Óyeme, rebosados.
1: Timbí, pero hay un problema.
0: Lo producimos en cantidad industrial.
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7: Que hable el pueblo, que hable la gente, el que quiera opinar, que llame ahora. Si tiene valor, si no, se quedan callados en sus casas, aguantando lo que se está viviendo en este país. Señores, yo vi el pasado fin de semana una situación en la frontera, en Dajabón, creo que fue el viernes o sábado, de un ganadero que le robaron 23 reses. 23 le sacaron por un trillo medio unos haitianos.
8: Sí, eso es normal por ahí.
7: De aquel lado, como hay un intercambio de información entre las autoridades, entraron en contacto con un alcalde de una de esas provincias haitianas fronterizas y le dieron seguimiento, pudieron recuperar unas cuantas, pero dominicanos. de ahí de Dajabón, cuando estaban tratando de remediar ese asunto, sustrajeron también una gran cantidad de ganado de aquel lado y lo traspasaron para este lado. Y se entró en una disputa, pero no aparece autoridad por parte. Una cosa increíble. No está la guardia, no está el CESPRON. No hay nadie. Hermano, una escena dantesca entre ellos, sentados en una piedra negociando. ¿Cuántas reses tú me vas a devolver? Yeah. ¿Y cuántas te vamos a devolver de este lado?
8: O sea, ladrón que le roba a ladrón.
7: Y firmando un documento. Uh-huh. Y el alcalde de aquel lado poniéndose de acuerdo con las autoridades de aquel lado para buscar las otras reses que faltan.
8: Eso es así.
7: Y no aparece una autoridad, no aparece nada.
8: Es que la frontera está así abierta.
7: Está abierta.
8: Sí, el CESFRON.
7: ¿Y qué diablo hemos gastado tanto dinero?
8: Que el CESFRON.
7: ¿Y para qué el bendito muro del coño ese que no funciona?
8: Es que eso ahí en la frontera hay un mercado persa, no es el muro, no son los equipos, es el maldito negocio que se hace ahí. Es que en la frontera, eso no es de ahora que viene sucediendo.
7: Pero con conocimiento de las autoridades.
8: No, pero ¿cómo van a saber las autoridades con todos los cuartos que hay invertido en eso?
7: ¡Habla!
9: David, ¿cómo estás?
7: Estamos bien, amor, gracias a Dios.
9: David, este lío de esta pastora.
8: ¿Qué pastora?
7: La pastora, le hizo otro reportaje, Nuria, a otra pastora.
8: Pero es que ustedes saben lo que es.
7: Ese es el anticristo en la tierra.
8: No,
7: ese
8: eso
7: sistema.
8: No es el anticristo, eso es un vivo en la tierra, cogiendo a un grupo de gente de pendejos.
7: Eso sí es verdad.
8: Eso no es el anticristo todavía.
7: No, pero óyeme, la riqueza que exhiben eso. Son pastores.
8: Tiene un apartamento en Miami.
7: $650,000.
8: En el Doral.
7: En el corazón.
9: ¿Oíste, David?
7: ¡Ey!
9: Esa pastora.
7: Yesenia Ten.
9: No ayuda a los pobres.
7: Dice Marta Candela.
8: No vayan a la iglesia de esos ricos. Usted no lo van a ver. Usted no va a poder hablar con ellos.
7: Usted pobre, congréguese en su barrio, ¿para qué usted va para allá?
8: Exacto,
7: congréguese. Para que le tiren foto y para hacer el quórum. Usted no cabe ahí.
8: Va a ser ridículo.
7: Usted no cabe ahí porque eso es para ricos.
8: Sí, pero tiene un restaurante ahí en la capital, esa señora. Diablo, caro y lujoso.
7: Y aparte de eso, tiene una guardería cristiana.
8: Sí.
7: Mello. Y un residencial.
8: ¿Pero tuviste lo de restaurante?
7: Sí.
8: Que funciona como una ONG para no pagar impuestos.
7: Para no pagar impuestos. Es que la iglesia es eso.
8: Pero hoy.
7: La iglesia está llena de delincuentes.
8: Pero hoy debería estar la Dirección General de Impuestos Internos tirado ahí de cabeza. Hoy debería estar el encargado de la Dirección General de Impuestos Internos tirado ahí de cabeza.
7: ¿Tú sabes la cantidad de exoneraciones que le dan?
8: Pero
7: a esas iglesias,
8: pero
7: para que esa gente se haga rica, aprovechándose de eso.
8: Yo estoy de acuerdo, pero ¿cómo tú me dices a mí que a un restaurante tú lo vas a poner como una ONG y tú en impuestos internos vas a dejar pasar que pase ese restaurante?
7: Es un negocio de la iglesia.
8: ¿Pero qué fue el del diablo?
7: Eso no está a nombre de ella, es de una organización no gubernamental.
8: No, es que porque si tú sabes que eso es un restaurante, porque tú te estás dando cuenta cuando emites los números, los comprobantes de la factura. ¿De cómo tú me estás diciendo a mí que en impuestos internos tú no te vas a dar cuenta que eso está sucediendo, que eso no es una ONG medio? Eso es un maldito relajo, una ratería también de las autoridades.
7: ¡Habla!
10: David, ¿cómo estás, José? ¿Todo bien?
7: Todo bien, hermano.
8: Gracias a Dios, tira para adelante.
10: Qué bueno. Oye, con lo que esos guardias buscan ellos en la frontera, ganan ellos con hacer dos muros de eso.
8: Pero 20 muros, pero ven acá.
7: Eso sí es verdad, de 20 pies hacia arriba.
10: Cuídate, hermano, gracias.
7: Gracias a ti, hermano. Que hable el pueblo, que hable la gente. ¡Habla!
10: Buena, comando, que lo que ya.
7: Todo bien, hermano, todo palante, bien.
8: Gradúate.
10: Una información, mira, yo fui a sacar mi nueva cédula. Ellos tienen un problema grandísimo. Ahora sale uno que le falta un apellido. ¿Qué tú crees de eso?
8: ¿Que te falta un qué?
10: Un apellido. El primer apellido no sale ahora.
8: Pero ¿y en la cédula que tú tenías anterior no estaba
7: la vieja. Ese apellido?
10: Correctamente.
8: Pero citaba ahí, usted entrega la cédula, le preguntan, usted fulano de tal, si déjame ver la cédula. Y ahí que ya con eso yo resuelve.
7: Cuando va a la base de datos no aparece. No,
10: el sistema de ellos.
7: No aparece.
10: Cuando presentan en la pantalla no aparece el apellido.
8: Pero entonces eso no es culpa tuya, porque si la cédula anterior lo tiene, los dos apellidos, eso indica que ellos tienen el problema, lo tienen ellos, no tú.
7: Y el que dé el acta de nacimiento de la Junta Central Electoral y el que da la cédula de la Junta.
8: Y trabaja con
7: resuelvan ellos. Ustedes su maldito entonces, problema.
8: Maldito
7: están
8: problema?
7: Poniendo a la gente a coger lucha con eso, José.
8: ¿Y qué fue lo que le pasó a Román Jaque? O cuando se cargó la data para enviarse a los pueblos para poder suministrar la cédula de identidad y electoral, ¿no se cargó completa?
7: Eso está en una central.
8: No, pero tío, entonces hay un problema.
7: Eso
8: entonces,
7: está en una central.
8: Pero hay un problema. Le están poniendo, la están poniendo en China a la gente. ¡Habla!
11: José, David, buenas tardes. Nelson Castillo de Boston, ¿cómo está usted? Un abrazo.
7: Un abrazo, gracias, hermano. Igual. Todo bien, todo bien.
11: Mira una noticia que está acaparando los Estados Unidos. Fue condenado a cadena perpetua por 15 millones de dólares el mayor narcotraficante de Estados Unidos y México, Mayor Zambada. Fue declarado esta mañana cadena perpetua y 15 millones de dólares de multa. Es decir, una noticia que está acaparando los Estados Unidos. Un abrazo, bueno, hermano mío.
7: Gracias, esos son centavos para el mayo.
8: Eso es lo que se debía siempre, cadena perpetua.
7: El problema es la cárcel.
8: Se va para... ¡Ajá, que caba ya!
7: El problema es la cárcel.
8: ¡Que caba ya!
7: ¡Habla! ¡Habla!
12: Miren, yo quiero reportarle algo a ustedes.
7: Adelante.
12: Con respecto a la autopista Duarte, yo vivo en Ortega Rivas y viajo a Santiago diario. Yo escuché unos comentarios que supuestamente iban a quitar esa curva que están tan peligrosa, porque todos los días fue un accidente cuando bajo, otro.
7: ¿Pero
12: cuando
7: cuál subo. Curva? ¿Cuál es esa, la que está frente
12: esa curva que hay,
7: a Cero Estrella?
12: Que hicieron nuevo. Cuando usted viene de La Vega,
7: ajá,
12: usted se encuentra de repente con esa curva y cuando viene un carril cae en otro sin querer y te le trae a otra persona.
7: Eso es un desorden ahí.
8: Un desastre hicieron con eso.
12: Y eliminan eso.
7: Sí, pero eso no está terminado todavía. Eso no lo han entregado.
12: Pero le voy a decir, sí, señor.
7: Ya lo entregaron, ese tramo lo entregaron ya.
12: Esa parte, sí. Sí, señor. Sí,
8: pero hace rato que esa persona lo entregaron. Anda al diablo.
7: Pero no me diga, porque yo vi ahí una retroexcavadora trabajando.
12: Ahí se viran camiones, patanas, se viran.
8: Y le voy a dar un dato, amigo.
12: Viene un tramo y cae en otro tramo.
7: Hermano, eso es antes de Acero Estrella.
12: Sí, no, señor, hay como cuatro retornos. Cuando usted desde la fortaleza un retorno ahí. En Leche Rica más adelante hay otro. Después del puente La Concha hay otro. Son cuatro retornos que hay en plena curva. Cuando usted viene desde La Vega, por Dios santo, cuando usted viene desde La Vega,
8: el primero de allá para acá
12: es que está de repente.
8: Y es un retornito lo que él me está diciendo ese. Pero le voy a dar una información, eso no se lo van a quitar.
7: No, eso está diseñado. ¡Habla!
11: David, sí, o sea, ya inauguraron el túnel, lo estaba viendo ahora mismo.
8: Una estrella túnel. No me mencione eso como túnel. Hábleme de un tolete de túnel, porque tecnología sí tiene por todas partes.
7: Sí, costó 3.000 millones.
8: Pero está ahí.
7: Ahora.
8: Está ahí.
7: Que tú lo viste ahora mismo, ¿verdad?
8: Pero no, eso fue ayer. Eso se inauguró en el día de ayer. Y todo lo que sea obra para el Estado Dominicano hay que aplaudirlo. Se llevó 3.000 y pico de millones de pesos, pero eso tiene tecnología aplicada por todas partes, ese túnel.
7: Póngame esa llamada. ¿Qué habla el pueblo?
8: Y ese túnel es necesario también ahí. ¡Habla!
13: Sí, buenas tardes.
7: Buenas.
13: Sí, estoy eligiendo ese programa tan visto en mi país. Dios bendiga ese programa y sus conductores.
7: Gracias.
13: Es para simplemente decirle a los que están creyendo que Dios es un juego, que con Dios se juega. No, con Dios no se juega. Marco Yaroide, Yesenia Ten y los demás que estén igual que él, si conocen a un Dios que escucha, que comiencen a orar.
8: Y un Dios tan justo
7: que
8: como
7: se él. Preparen.
13: Y Dios es justo.
7: Muy
13: y
7: la, justo.
13: Y escuché la palabra, ay santo, mi alma te alaba,
7: escuché la palabra
13: esta mañana, que es Marco Yaroide, si conoce a ese Dios, que comience a orar, Yesenia Ten y los demás, porque la hoy estáis viendo. Y con Dios no se juega. Y los ricos de Dominicana que creen que a Dios no les duele, República Dominicana sí le duele. Para ellos
7: cariño, no solo de República Dominicana, tiene que hablar de Estados Unidos también, donde hay congregaciones, que los pastores tienen aviones.
8: Es que eso es en el mundo entero.
7: Óyeme, que los pastores tienen aviones.
8: Eso es en el mundo entero.
7: Y tienen congregaciones de 5.000 y 15.000 feligreses.
8: Que hagan lo que hizo.
7: Que hay que hacerle estadio para darle la misa y la palabra.
8: Que hagan lo que le pidió Dios a Jesús a Zaqueo. devuélveme ellos el 50%.
13: Totalmente de acuerdo.
8: Sí.
13: Totalmente de acuerdo.
8: Comiencen a devolver en obras de beneficencias reales a este pueblo lo que le corresponde. ¡Habla!
14: Buenas tardes, muchachones. ¿Qué hay de nuevo? ¿Cómo está todo por ahí?
8: Todo bien, bien, hermano, todo bien. Mira para adelante, gradúate.
14: Mira, muy bien por el presidente, lo del túnel de allá en Santo Domingo.
8: Excelente.
14: Lo hicieron como en 2 años. O 3.
8: En la Plaza de la Bandera, sí, menos de 2 años.
14: Muy bonito. Pero la pregunta mía es, José, David, ¿cuándo que van a terminar la carretera de Jarabacoa?
8: ¿De Jarabacoa? ¿En qué proceso va?
7: Yo no me... No, eso tiene un tollo ahí, muchachos.
8: A mí me mandaron un video del...
7: ¿Pero y se fue? No, él está ahí.
8: ¿Te fuiste?
14: No, estoy aquí, está ahí.
8: ¿Pero qué es lo que tú dices de la carretera de Jarabacoa? Porque yo vi
7: un video... 3 años y pico en eso.
8: Vi un video esta semana de unos tramos.
14: Ese túnel lo hicieron como en 3 años y la carretera de Jarabacoa tiene como 5 años y no la terminan.
7: Igual que la autopista Duarte, hermano, igual que la autopista Duarte, tiene 5 años en eso. ¡Habla!
15: Sí, buenas.
8: Buenas.
15: ¿Cómo están ustedes?
8: Bien, bien. Irá para adelante.
7: Baja el volumen allá y habla. Baja el volumen y habla, amor.
15: Pidiéndole a Dios que me lo cuide. Que me lo cuide Dios a ustedes.
8: Amén, amén.
15: Que se atreven a decir la verdad.
7: Gracias, nos van a poner una ley mordaza próximamente, pero no importa.
8: ¿Qué ley mordaza? De...
7: Vamos preso, atención.
8: Eso no lo pasamos nosotros.
7: Preparen las cantinas. Dime, cariño.
15: Vamos todos, no se preocupen que ni nadie se va a quedar. Vamos todos con ustedes.
7: El nuevo dictador del Caribe, Luis Abinader, con su ley mordaza.
8: Pero pasó mal ya eso, los demás partidos.
7: El web.
8: Es que sostenga el código, es que sostenga el código. Y todo el mundo vio el código. Todos fueron culpables,
7: sí, pero
8: de ese código penal.
7: Él,
8: y si él lo promulgó,
7: lo
8: tiene la mayor
7: prueba. Él lo puede observar.
8: Pero ahí tenemos el pupilo del León, Omar Fernández.
7: Sí, esa culpa ya se le echamos
8: ya,
7: a él.
8: Entonces, ahora, pues ya
7: Luis,
8: le echamos la de Luis también.
7: Ese engendro tuyo y Antoliano. Esa unión,
8: que eso no es
7: esa junta de ustedes, lo que dio fue.
8: Eso viene de atrás.
7: Un engendro.
8: Eso viene de atrás. Ese código
7: eso
8: penal.
7: Eso fue lo que parió
8: ese código penal. Tenía 20 años ahí sentado.
7: La ley mordaza, la del DNI.
8: Hay que ver. Hay que ver.
7: Luis.
8: Sí, pero el
7: código
8: el código penal es de los 3 partidos políticos.
7: Tiembla, tierra cobarde. Los opinadores están al aire.
8: Atención, pastora.
7: Si te falta valor, coge para acá.
8: Que estamos así, pastora.
7: Rebosados.
8: Timbí, pero hay un problema.
7: Lo producimos en cantidad industrial.
8: Y como a usted le va a faltar valor para aclararle a los feligreses que le caen atrás a usted ahora ahí, lo que Nuria le acaba de sacar.
7: La desnudan, encuerán en la calle.
8: ¿Y con qué cara yo me paro ahora a predicar?
7: Ya.
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